0: perderse los otros compromisos. Simplemente tres canales van a poder televisar los partidos de la Copa del Mundo, y a nivel radial todavía no está definido el tema si se podrá o no transmitir dicha Copa del Mundo.
1: Bueno, Ángel, te agradecemos por esta información, ayudarnos también y tener informado acá a la ciudadanía ecuatoriana, porque también siguen bastante a la selección argentina. Te amo con las palabras finales.
0: Compañero, le mando un fuerte abrazo y un gran debut para la tricolor en la próxima edición de la Copa del Mundo 2026.
1: Gracias, Ángel, gracias. Bueno, por aquí tuvimos a Ángel Cabaña de Argentina.
2: Sí, está pasando en varios países el tema de la señal, ¿no? Y estábamos enseñados a ver el mundial de señal abierta siempre, y ahora no. Ahorita lo que es el fútbol es pague para ver.
3: Sí. Bueno, creo que hemos llegado a nuestras informaciones, Cristian.
4: Antes de terminar, Roberto, el programa, agradecerle a Ángel Cabaña desde la República Argentina por el aporte, y lo propio a Rolando Palacio, que al inicio estuvo acá con nosotros desde Estados Unidos. Estoy un poco molesto, Roberto. La directiva del MLE había solicitado desde el día lunes, había hablado y había mandado un oficio a la gente organizadora del torneo en Chacarita, que no podíamos jugar el día sábado, esta semana, que íbamos a postergar el partido. Y resulta, Roberto, que hubo reunión hoy, nosotros no pudimos asistir, y me dice uno de los organizadores que Toquetín no ha querido. Roberto, Toquetín es un club como somos igual que somos el resto de clubes que estamos clasificados. Hemos pedido por cuestiones de fuerza mayor, Pecho Malagón va a ser intervenido quirúrgicamente el día sábado. Yo tengo un compromiso que me impide, que no lo tenía dentro los planes, que me impide estar allí. Nosotros somos los dueños del equipo, somos los que pagamos el arbitraje, las alineaciones, hacemos todo esto. Entonces, tú has estado al frente de torneo. Yo hace un momento aquí a través de este grupo le estoy diciendo que en algún momento lo querían eliminar a Pijuyo porque había hecho jugar a Galo Lozano. Entonces yo hablé contigo, hablaron otros dirigentes como Manuel Vera, y se te pidió que no se lo elimine, sino que se lo castigue con la pérdida de 21 puntos, y al final se quedó Pijuyo y quedó campeón. Roberto, le hemos pedido verbalmente y por oficio al comité organizador. Yo le estoy diciendo a ellos que dejemos el partido para el domingo o para el miércoles o para el jueves, o por último que el próximo sábado se jueguen los dos partidos, ya sea uno al inicio y uno al final, pero él no puede señalar que Toquetín dice que no quiere. No es así, Roberto. Hay una organización que está por encima de lo que los clubes piensen.
2: Pero Cristian, por minoría.
3: Oye, yo he estado revisando la fecha y todavía, eso es lo que tú me decías, quedan pendientes, o sea, espacio de 15 días. Porque si comenzamos recién los partidos de ida y vuelta, va a quedar una o dos semanas para terminar el campeonato. Y si es por fuerza mayor, está correcto, tiene que escucharse a los protagonistas, porque los clubes son los que hacen el certamen. Si no hay clubes, no hay certámenes.
4: Roberto, le hemos pedido por oficio desde el día lunes. Hoy hubo la reunión y volví a presentar el oficio vía digital a Manrique, a la secretaria y al señor Rubén Sánchez, y también lo puse en el grupo de los dirigentes. Es una cuestión de fuerza mayor que nos impide, o sea, y después que se ponga cualquier día, el domingo, el miércoles, el jueves, pero que no dañe el fútbol, Roberto, porque nosotros hemos hecho un esfuerzo grande. Tú sabes lo que cuesta ir a Chacarita con el equipo, pagar arbitraje toda la semana $30, pagar a jugadores que se traen de afuera, y creo que no es justo, ¿no? Además que Toquetín tiene plantel para jugar, no sé por qué se opone. Si el partido se lo puede postergar porque lo hemos pedido, mañana pasado, esta misma situación le puede ocurrir a cualquier club, y si a mí me preguntaran, yo dijera, está bien que se le acepte. En la primera etapa hubieron varios clubes que suspendieron partidos, como Botafogo, Chapecoense, Siempre Amigos, y el mismo Chacarita, que hasta adelantó un partido para viernes,
3: sí,
4: ¿recuerdas?
3: Sí,
4: entonces Roberto, yo lo que te digo es que como organizadores ellos tienen la última palabra.
3: No, o sea, yo estoy de acuerdo con lo que tú manifiestas. O sea, aquí, si ya se hizo esto, yo no sé cuál es, si has pedido y has hecho eso tú con anticipación, debe procederse, porque hasta eso pueden que los jugadores que están lesionados de Toquetín pueden recuperarse. Yo creo que no sé cuál es el entusiasmo de terminar rápido. Todavía yo he revisado, hay fechas para
4: dos semanas más.
3: Dos semanas, sí.
1: Pero estamos hablando que también se está diciendo que por salud también. Pecho sí me dijo, Pecho Malagón, que se va a operar.
3: No, si desde el día sábado tú
1: sí,
3: no.
1: Sí, se va a operar por... Cristian también, por cuestiones tenemos acá algunos compromisos. Y bueno, se tiene que ir. Pero aquí también hay una dirigencia, hay los clubes. Y también aquí manda también son los clubes, también reunirse. A ver, se aprueba que se le da la apertura o también se tome lo pedido del equipo de Melec. Sí que se puede jugar domingo, se puede jugar miércoles, jueves, no hay problema, ¿no? Pero no hay que ponerse estos planes.
3: Pero
1: licenciado, otra cosa. Nosotros no sabemos el día de mañana qué nos pueda pasar también. Entonces, y también vamos acá y no haga lo que no te gusta que te hagan, ¿no?
3: No, es que la posición aquí yo creo que es de los organizadores. Ellos son los que tienen que... Ellos son los que mandan y decir, señores, con anticipación y sin proceder, porque en el reglamento tiene que estar, que puede usted solicitar una vez.
4: No, y me da mucha pena, Roberto, porque nosotros tenemos 3 años consecutivos y tú conoces el tema porque tú lo has vivido, has jugado en 3 equipos diferentes. Entonces, ojalá que las cosas se puedan aceptar, porque de lo contrario, uno se va con una tristeza de este tema, créemelo. Nos fuimos. Bueno, nos vamos, Roberto. Creo que ha sido un programa bien.
3: Sí, disculpan, sí, nos hemos pasado, pero ha sido muy interesante.
4: Sí, sí.
3: Hemos tenido contacto del exterior, hemos tenido contacto con Rolando, hemos tenido contacto con compañeros de Argentina. Y son cosas interesantes, sí, porque todo el aficionado quiere saber, no solamente de lo que es interno.
4: Y ellos están viviendo, ¿verdad? Están, sí,
3: viviendo
4: todo. El resto, mañana, si Dios lo permite, a las 6:00 p.m, luego que veamos la gran inauguración de la Copa del Mundo a las 2:00 p.m. desde México. Un abrazo para todos.
3: Bendiciones con todos.
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6: Exactamente las 19 horas con 10 minutos.
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5: Exactamente las 19 horas con 54 minutos. Exactamente las 19 horas con 54 minutos.
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1: Exactamente las 19 horas con 59 minutos.
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1: Exactamente las 20 horas.

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1: Exactamente.

0: Exactamente las 20 horas con 22 minutos.
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0: Exactamente las 20 horas con 23 minutos.

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1: Exactamente las 20 horas con 37 minutos.

0: Exactamente las 20 horas con 42 minutos.
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0: Exactamente las 20 horas con 42 minutos.

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5: Exactamente las 21 horas. Con 4 minutos.

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1: Exactamente las 21 horas con 8 minutos.

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5: Exactamente las 21 horas con 19 minutos.

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1: Exactamente las 21 horas con 26 minutos.

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5: Exactamente las 21 horas

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1: Exactamente las 21 horas con 36 minutos.

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6: Exactamente las 21 horas con 48 minutos.

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1: Exactamente las 21 horas con 56 minutos.

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5: Exactamente las 22 horas con un minuto.

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Exactamente las 22 horas con 4 minutos.

0: exactamente las 22 horas con 9 minutos.
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0: Exactamente las 22 horas con 12 minutos.
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0: Exactamente las 22 horas con 12 minutos.

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1: Exactamente las 22 horas con 28 minutos.

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1: Exactamente las 22 horas con 48 minutos.

0: Exactamente las 22 horas con 52 minutos.
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0: Exactamente las 22 horas con 52 minutos.

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5: Exactamente las 23 horas con un minuto.

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1: Exactamente las 23 horas con 4 minutos.

0: exactamente las 23 horas con 12 minutos.
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0: Exactamente las 23 horas con 12 minutos.

0: exactamente las 23 horas con 16 minutos.
1: 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La más verde primavera todavía no ha llegado. No hemos encontrado todavía el tesoro más grande ni el camino más corto. La más hermosa canción aún no la hemos cantado. Ni hemos comido todavía la fruta más madura, ni hemos bebido el mejor de los vinos. Y estoy seguro que las palabras más dulces que tenemos para decirnos todavía no las hemos dicho. No te vayas entonces, quédate. Quédate conmigo y esperemos juntos los días más felices que todavía no hemos vivido.

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1: Exactamente las 23 horas

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3: Exactamente las 23 horas con 23 minutos.
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3: Exactamente las 23 horas con 23 minutos.

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1: Exactamente las 23 horas con 29 minutos.

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1: Exactamente las 23 horas con 49 minutos.

0: Exactamente las 23 horas con 53 minutos.
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0: Exactamente las 23 horas con 53 minutos.

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1: Exactamente las 0 horas con 19 minutos.

0: Exactamente las 0 horas con 23 minutos.
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2: exactamente las 0 horas

0: exactamente las 0 horas con 41 minutos.
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0: Exactamente las 0 horas con 41 minutos.
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1: Exactamente las 0 horas con 56 minutos.

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1: Exactamente, la una de la madrugada con 8 minutos.

0: Exactamente la 1 de la madrugada con 12 minutos.
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0: Exactamente la 1 de la madrugada con 12 minutos.

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1: Exactamente, la 1 de la madrugada, con 19 minutos.

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1: Exactamente, la 1 de la madrugada con 26 minutos.

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1: Exactamente. La

0: Exactamente la 1 de la madrugada con 42 minutos.
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0: Exactamente la 1 de la madrugada con 42 minutos.

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1: Exactamente las 2 de la madrugada con 32 minutos.

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1: Exactamente las 2 de la madrugada con 48 minutos.

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1: Exactamente, las 2 de la madrugada con 52 minutos.
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1: Exactamente, las 2 de la madrugada con 53 minutos.

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1: Exactamente las 3 de la madrugada con 6 minutos.

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3: Exactamente las 4 de la madrugada con 32 minutos.

0: Exactamente las 4 de la madrugada con 41 minutos.
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0: Exactamente las 4 de la madrugada con 42 minutos.

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2: Exactamente las 4 de la madrugada con 49 minutos.

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2: Exactamente las 5 de la madrugada con 4 minutos.
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3: Exactamente las 5 de la madrugada.

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4: Exactamente las 5 de la madrugada con 40 minutos.

0: exactamente las 6 de la mañana en punto.
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0: Exactamente.

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6: Exactamente las 6 de la mañana con 21 minutos.

en todo el Ecuador. ¿Qué tal? Familia ecuatoriana, buenos días. Buenos días, Ecuador. Buenos días a toda la fuerza laboral ecuatoriana. Buenos días a nuestros amigos y amigas que se levantan muy por la mañana para empezar ya este nuevo día de labores. Hoy estamos jueves, día de mundial. Hoy arranca el mundial. Sí, amigos, ya estamos jueves 11 de junio del 2026. Hoy arranca el mundial en México, en el famoso, en el tradicional Estadio Azteca. Sí, amigos, hoy 11 de junio del 2026. Bienvenidos, amigos. Bienvenidas, amigas, a compartir las noticias aquí en la 91.5. Amigos satélite, lo que se viene. Atención, amigos, viene la pregunta. La tribuna pública. Tribuna abierta para ustedes, amigos. Aquí la voz del pueblo y la voz de Dios. Recuerden que pueden mandar mensaje de texto normal, mensaje de voz al WhatsApp o la llamada directa. El teléfono que estará habilitado 0959-42-69-75. Ahí está el número. 0959-42-69-75. La pregunta de hoy, ¿a qué se refiere, amigo satélite? Ah, caray. All right. Muy bien, la pregunta del día de hoy, dice el amigo satélite, que se refiere otra vez al tema del agua potable. Ajá. Ajá. Sí, amigos. Otra vez la pregunta se refiere al tema del agua potable. Lo que pasa que en una entrevista que ha tenido el burgomaestre de nuestra ciudad, el alcalde, el doctor Alexis Matute, con mi primo Luchito León, en un medio local de acá, cuando le consulta el periodista sobre el agua potable, la empresa Agua Potable, y él le dice, bello, que está espectacular. El otro se sorprende y le dice, ¿cómo puede decir que todo está bello? O sea, nada está malo. Y le dice el alcalde, no seamos irresponsables, no seamos irresponsables. Porque la gente no ha pagado. Y él pregunta, ¿es culpa de Matute? Pregunta más o menos así al periodista. Bueno, comentarios y comentarios, opiniones y opiniones. La voz del pueblo es la voz de Dios. Aquí en este noticiero mandan ustedes, amigos. La pregunta es para ustedes y dice así. ¡Atención, amigos!

Atención, amigos, la pregunta para el día de hoy. Jueves 11 de junio dice así. La pregunta dice: sobre el tema del agua potable en Quevedo, en una entrevista con un medio local, el alcalde calificó la gestión de bello. Además, dijo que el problema no es de Matute, sino de las personas que no acuden a pagar. ¿Qué lectura tiene usted sobre el tema? Usted, amigo oyente. A. ¿Es verdad que todo está bello en esta empresa? B. ¿El problema es de Matute? O C. ¿Es culpa de la gente que no paga el servicio? Comenten, amigos, comenten, llamen, escriban. El teléfono 0959-42-69-75. Ahí está el número. 0959-42-69-75. Repito la pregunta, amigos. La pregunta dice, sobre el tema del agua potable en Quevedo, en una entrevista con un medio local, el alcalde calificó la gestión de bello. Además, dijo que el problema no es de Matute, sino de las personas que no acuden a pagar. ¿Qué lectura tiene usted sobre el tema, amigo oyente? A. ¿Es verdad que todo está bello en esta empresa? B. ¿El problema es de Matute? O C. ¿Es culpa de la gente que no acude a pagar el servicio? Llamen, comenten, escriban. El teléfono 0959-42-69-75. La pregunta aquí en el noticiero.

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2: ¡Nos vamos a la pausa publicitaria! 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

0: La hora son las 6 de la mañana, 36. Rata Peter, ahí fue. 6 de la mañana, 36, aquí en el noticiero de la 91.5, para que no se vayan quedando los mensajes. Voy con ustedes, amigos, voy con ustedes. Buenos días para mi comadrita Esther, buenos días, querida comadrita. Dice aquí un mensaje: carro de prefecta estaba matriculado en Mocache, de la prefecta de Cotopaxi, de doña Lourdes Tibán. Sí, amigos, esa Lourdes Tibán es cosa seria. Yo vengo a mi casa, veo que mi casa ha sido clonado ahí en Mocache. Y también hay otro que está en Santa Elena. Pero yo, ¿qué voy a ir para allá? Yo no me voy a mover hasta aquí, porque mi casa es la original, yo soy la legal. Decía la Tibán, amigo. La Tibán. 6 de la mañana, 37 minutos. Buen día, amigo.
1: Hola, mi estimado amigo Darwin Reyes.
0: Buen día, mi amigo.
1: ¿Cómo está? El saludo a su amigo del alma. Bueno. D. La mía es la D. Todas las anteriores.
0: La D,
1: todas
0: ya.
1: Todas las anteriores.
0: Ya.
1: Licenciado, todas las anteriores. Ni la A, ni la B.
0: Ni la C. C.
1: Todas las anteriores. D, la D.
0: Ya.
1: Es culpa absolutamente y nada más de todos los ciudadanos por haber votado por ese inepto como alcalde. Muchas gracias, buenos días.
0: Gracias, amigo. Buenos días, señores de RBT Satelital. ¿Cómo vamos a pagar algo que no recibimos? Y lo peor, nos ponen juicios de coactivas. Pero no me contestó la pregunta. La pregunta dice, atención, amigos. La pregunta dice, sobre el tema del agua potable en Quevedo, en una entrevista con un medio local, el alcalde calificó la gestión de Bello, la de la empresa de agua potable. Además, dijo que el problema no es de Matute, sino de las personas que no acuden a pagar. ¿Qué lectura tiene usted sobre el tema? A. ¿Es verdad que todo está bello en esta empresa de agua potable? B. ¿El problema es de Matute? O C. ¿Es culpa de la gente que no paga el servicio? Comenten, amigos. Llamen. Opinen. Recuerden que su opinión es importante. El teléfono 0959-42-69-75. Ahí está la entrevista que me pasan acá. A ver, vamos a ver.
2: La empresa pública de agua potable.
3: Bello.
2: O sea, ¿todo está bien para usted?
3: Por supuesto que sí.
2: Increíble, ¿no?
3: Por supuesto que sí, Luis. Pero a ver, Luis.
2: ¿A dónde lo llevan sus asesores?
3: No, vamos a ser un poquito responsables, Luis.
2: Claro. Es que no puedes. Vea, en ninguna administración puede estar bien.
3: Pero Luis.
2: En ninguna administración.
3: Pero Luis, seamos responsables. Subjetivamente hablando, no hay agua. Le pregunto yo a usted, ¿el problema es de Matute? Seamos responsables. ¿El problema es de Matute?
2: Es el representante de la ciudad.
3: O sea, ya, repito, ¿el problema es de Matute, el problema de agua?
2: El problema en este momento sí, pues.
3: Eso es una irresponsabilidad de su parte, Luis. Vamos nuevamente poniendo las cosas en contexto y contextualizando.
2: Ya.
3: De las 67.000 conexiones que tiene Quevedo,
2: ¿ya?
3: De las 67.000 conexiones que tiene Quevedo, registradas en la empresa pública, solo...
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0: Bueno, ahí se cortó porque es este...
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0: Que me mandaron del cómo se llama. Me mandaron del toc toc, dijo ahí, del toc toc. Pero ahí estaba el alcalde dando también la entrevista con Luchito León, y él dice que está bello la forma como viene administrándose el agua potable aquí. Que la culpa es de la gente, porque la gente no ha ido a pagar más rápido. Hola, buen día, horario del día que juega mi Quevedo, sábado 4 de la tarde, Deportivo Quevedo frente a River, Estadio 7 de Octubre. Señor periodista, buenos días. ¿Qué es lo que está pasando con los recolectores de basura? Solo pasan una vez a la semana vía a Valencia. Eso es pura basura. Me pregunto si en la casa de los funcionarios del municipio también pasan una sola vez a la semana el recolector. Ya no es solo los huecos en las vías, sino también la basura. 641. Buenos días, señor periodista. La C. La culpa es de la gente que no pagan el agua. Son responsables. A ese irresponsable, pero dice responsable. Gracias, amigo. Gracias por su comentario. 6:41. ¿Qué dice la prensa nacional? Atención, amigos, Diario El Universo. Hay interés en el campo Sacha y delegación se concretaría a inicio del 2027. Otra más. Queremos darles un momento en el que puedan olvidar sus preocupaciones. Dos adolescentes impulsan campaña de donación de cromos para niños con cáncer en Guayaquil. ¡Qué bonito gesto! Keiko Fujimori rebasa a Roberto Sánchez con más de 600 votos. Aún queda menos del 2% de escrutar allá en el Perú. Estas serían las provincias más afectadas por el Niño, con ocurrencia probable en diciembre y mayor impacto en el 2027. Ya me tienen como loco también estos que... Fenómeno del Niño, que fenómeno del Niño, que ya arrancaba en mayo, que terminando mayo arrancaba, que después en junio ya arrancaba, ahora ya no es junio, dicen que para julio, y ahora ya me salen que para diciembre. Pónganse de acuerdo. Pónganse de acuerdo. ¿Cuáles son las provincias que podrían ser las más afectadas con la presencia del fenómeno del Niño? Las más afectadas, expresó, están en la región litoral, Guayas, El Oro, Los Ríos, Santa Elena y Manabí. Lozano añadió que en febrero y marzo emitieron informes preliminares y el comité ERFEN la semana anterior ratificó que la eventual ocurrencia de ese evento será probablemente en diciembre de este año y el mayor impacto durante el primer trimestre del 2027. Ya mismo capaz que no hay ningún niño ni nada de esas cosas. 6:43. Don Félix Macías. Escuchen, amigos, lo que dice don Félix. Mejor no opino sobre este alcalde. Punto final. Gracias, don Félix. Hola, licenciado, buen día. Sobre el asunto del agua, la culpa es del alcalde por ser el primer personero municipal del cantón. Y así como dice que todo está bello, eso ha de ser solo para él, que no tiene ese problema. Es decir, no le falta en sí. Este es el peor periodo de las alcaldías de Quevedo. Gracias y bendiciones. Gracias a usted, mi amigo. Gracias por su comentario. Veamos qué dice Diario La Hora. Aquí está el Diario La Hora. La Hora, Los Ríos. ¿Qué dice La Hora, Los Ríos? Quevedo se prepara para el Niño. Otra más, la fiebre mundialista se apodera de Baba Hoyo. Lluvias causan preocupación entre los habitantes de Baba Hoyo. Quevedo espera culminación de obras millonarias. Y las lluvias dicen que beneficia también al agro en la provincia de Los Ríos. Dice, ¿cómo se llama? Diario La Hora. El Mundial arranca con Argentina defendiendo el trono. Aumentan los robos con drogas en Quito. Causas, cifras y medidas de seguridad. Caso Progen. Aquí está el caso Progen. Y los afectados políticos para el gobierno de Daniel Noboa. Según Diario La Hora, aunque el caso Progen no ha arrojado resultados, ya hay efectos inmediatos y otros podrían generarse a futuro, señalan analistas. Evalúan que incluso podría verse afectada la imagen del gobierno de Daniel Noboa. ¡Ah, caramba! 6 de la mañana, con 46. Son las 6:46. Dice un mensaje aquí, licenciado, buen día. Este señor ya raya muy alto su nivel de cinismo al querer endosar al pueblo su responsabilidad. Y la pregunta es si sabía el verdadero problema del agua, pero si se llenaban la boca ofreciendo el agua potable para Quevedo. Saludos, licenciado. Gracias, amigo. Yo sí me acuerdo. En este micrófono que está aquí al frente, ahí dijo que en 3 meses de su administración Quevedo iba a tomar agua del pico de la llave. Agua totalmente purificada. Que ya ahí Quevedo ya no iba a tener ese problema del agua potable. Han pasado 3 años, no 3 meses, y seguimos igualito. Y seguimos igualito, amigos.
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0: Claro que sí, nos vamos a la pausa publicitaria. 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Un saludo cordial para nuestro compañero y amigo, el licenciado Harold Escobar, su querida esposa y mi amiguito Jeremías. Buenos días, Jeremías. Destacado estudiante de su colegio, lo saludamos atentamente a través del noticiero. 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
0: La hora son las 6:53. 6:53 aquí en el noticiero. Vamos con los mensajes de ustedes, licenciado. Buenos días. Respondiendo a la pregunta del día de hoy, para mí es la B. La B, el problema es de Matute. Gracias a usted, mi amigo. Buenos días, amigo periodista. Desde el Cantón La Maná, escuchando su noticiero fuerte y claro. Que tenga un excelente día, amigos de RBT. Gracias, amigos de La Maná. El teléfono para sus mensajes, amigos, 0959-4269-75. Ahí está el teléfono. 0959-4269-75. Vamos con un oyente en la línea. Adelante, buenos días.
13: Buenos días.
0: Buen día,
13: el problema es de Matute.
0: ¿Por qué?
13: Porque él no ha solucionado nada en 3 años, como todos los de la Revolución Ciudadana aquí en la provincia de Los Ríos. Todo para ellos es queja, queja, queja. Y no sé si se dio cuenta de Lourdes Esteban que le matricularon un carro.
0: Ah, verdad,
13: acá, ¿no? En Mocacho.
0: Ajá.
13: Sí, bueno, sí. Saludos cordiales.
0: Ya, gracias a usted, amigo. Sí, estaba viendo eso de Lourdes Esteban, que dice que le han matriculado un carro acá, en Mocacho. 6:55. La pregunta dice, atención, amigos, escuchen la pregunta. Sobre el tema del agua potable en Quevedo, en una entrevista con un medio local, el alcalde calificó la gestión de Bello, la gestión que viene realizando el agua potable. Además, dijo que el problema no es de Matute, sino de las personas que no acuden a pagar. ¿Qué lectura tiene usted al respecto? Atención, A, ¿Es verdad que todo está bello en esta empresa? B, ¿el problema es de Matute? O C, ¿es culpa de la gente que no paga el servicio? ¿Qué opinan, amigos? Comenten, llamen, escriban, manden audios. El teléfono 0959-4269-75. Ahí está el número. 0959-4269-75. Licenciado, buenos días. Yo tengo a mi papá que vive en un solar abandonado y vacío. En ese solar nos salió una deuda como de $8,000 del agua potable. Usted puede imaginarse eso, licenciado. ¿A quién le echamos la culpa? Oye, gracias, amigo. Gracias a usted. 6:56. Son las 6:56 aquí en el noticiero. Buenos días.
12: Licenciado, buenos días.
0: Buen día.
12: Oiga, parece que el alcalde ya le dieron el polvito mágico los de ADN.
0: ¿Qué pasó? ¿Y por qué? Ahí me dejó usted, ¿cómo se llama? Dice, a ver. Ustedes me maltrataron, me dijeron de todo, solo porque dije que los que tenemos vehículos podemos transitar por las carreteras del país sin haber la revisión vehicular 2025-2026. Incluso tuvieron la audacia de decirme que yo estoy mal informado. Si hemos pagado todo de nuestros vehículos, si podemos transitar sin haber hecho la revisión matricular, no nos dejemos sorprender por los agentes y policías de tránsito. Si no me cree, ahí manda un video.
14: Este usuario nos realiza la siguiente consulta. Si puede circular con los valores pagados de matrícula 2025-2026, aunque no haya realizado la revisión. Respuesta es sí, pero déjame te explico. El artículo 160 del reglamento de la ley de tránsito establece que es obligatorio portar la licencia, matrícula y revisión para circular en las vías de este país, pero solamente serán retenidos los vehículos cuando se cuente con valores pendientes. Por lo tanto, sí puede circular. Y el vehículo no puede circular.
0: Otro, es que llegan mensajes y me lo cortan. A ver, me voy a repetir.
14: Pero solamente serán retenidos los vehículos cuando se cuente con valores pendientes por matrícula. Por lo tanto, sí puede circular. Y el vehículo no puede ser retenido por no presentar la revisión.
0: Ya.
14: Ahora, ¿qué sucede? El no presentarse a revisar anualmente ni a matricular genera multas para el propietario del vehículo, pero estas serán...
0: Está equivocado el señor que está hablando y usted, don Félix. Los dos están equivocados. Y ya voy a dejar ahí ese tema. La ley es clarita, clarita, clarita. La ley es clara. Que a usted lo deje circular algún, ¿cómo se llama? Algún agente de tránsito benevolente, buena gente, ya eso es otra cosa. Pero la norma es clara en el mismo artículo 160. Está clarito, clarito. Consecuencia de circular sin la revisión aprobada. Retención del automotor. Los agentes de tránsito, como CTE o ANT, tienen la facultad de retener el vehículo hasta que subsanes el problema y pague los valores pendientes. Clarito la norma. Lo que pasa es que en el rango general, dice el artículo, pero ahí hay ítems que hay que seguirlos leyendo. Hay que seguirlos leyendo. Don Félix, nadie lo ha ofendido a usted. Lo que le dijeron es que no trate de engañar con mensajes que no son reales, nada más. Buen día.
15: Licenciado, buen día.
0: Buen día.
15: Licenciado, acotar algo más. Usted como periodista me imagino que debería saber la información. Si es que porque tengo entendido que el agua hay que irla a pagar solo ahí arriba donde es la empresa de agua. Porque claro, no dan la facilidad para que el usuario vaya y pague en un banco del barrio por una transferencia con la banca móvil, no. Hay que ir allá arriba, o sea, gaste el taxi, el que no tiene cómo ir, gaste el bus, a más de lo que le quieren cobrar. Entonces, si no le da facilidad al usuario, ¿cómo puedes pretender que te paguen? O sea, no es que se va del pago, pero da la facilidad para que la gente pague. En Guayaquil usted paga por cualquier, tantísimos medios para pagar. No hay que ir precisamente a Interagua a pagar. Saludos, esencial.
0: Muy bien, gracias a usted, dice el amigo, que deben poner un punto de pago también para que la gente no tenga que estar exclusivamente yendo allá arriba a pagar. Buen día, licenciado Reina, dice mi amigo el doctor Marco Zambache. Buenos días, mi querido doctor. El problema es de Matute, dice. ¿Cómo la gente va a pagar por un servicio que nunca han recibido? Es verdad. Es verdad. Sí, amigo, es verdad. ¿Cómo van a pagar de un servicio que nunca han recibido? Ya,
16: buenos días, no es sobre su pregunta.
0: ¿Ya?
16: Hoy día tenemos la visita de nuestro presidente aquí en el cantón El Empalme.
0: Ya, va a estar en El Empalme. Ah, bueno. Buen día, licenciado. Da asco escuchar a este alcalde decir que todo está bello. Por Dios, que se vaya de una vez. Otro término más fuerte, dice ahí. Dice ahí. Gracias, amigos. 7:00 a.m. en punto. Aquí en el noticiero, amigos. 7:00 p.m.
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0: Nos vamos a la pausa. 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

las 7 de la mañana con 8 minutos. 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Buenos días, don Darwin. A su querida esposa, que están en sintonía de la radio, están en plena faena de desayuno. Y luego, ahora sí, rumbo a su trabajo. 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Buenos días, Chicho, mi pana. A todos los amigos de la carreta de jugos Barcelona. Ahí está mi pana Chicho. Ahí está mi pana William. Ahí está el brasileño, ahí está, bueno, todo el personal. Está el amigo Anthony, él es brasileño. Jesús no ha venido hoy, el abuelo por ahí lo vi también. Don Freddy, sí, ahí está Don Freddy. El amigo Hernán, la ingeniera Katy. Bueno, todo el personal de la carreta de jugos Barcelona. Atento, querida comadrita. Hoy me voy a tomar un jugo aquí en la carreta de jugos Barcelona, mi querida comadrita, me voy a tomar uno de borojó. Borojó. Verá, comadrita, lo que le digo. Ahí le voy a poner ese algarrobina, creo que se llama.

0: ese mero macho, un aguacate, ¿para qué le cuento el resto? Ese jugo me lo voy a tomar hoy, así que atenta, mi querida comadrita. Aplasté mal, amigo, me estaban llamando, pero aplasté el rojo en vez de aplastar el verde, así que está abierto el teléfono para que sigan escribiendo o que sigan mandando los mensajes. Amigo de San Carlos, buenos días.
1: Buenos días, licenciado.
0: Buen día, mi amigo.
1: Que Dios me lo bendiga en este hermoso
0: amén.
1: Día.
0: Amén. Gracias,
1: amigo. A todos los oyentes. Hace un momento escuché un señor que dice que la culpa es de los que no pagan el agua.
0: Ajá.
1: No tendrá buen servicio de agua, tendrá agua de calidad. Pero la gente tiene derecho a quejarse, licenciado. No tenemos buen servicio de agua. El agua sale amarilla, sale con arena. Entonces, ¿cómo se puede pagar un servicio que no sirve, licenciado? Es que el señor alcalde tiene que tener conciencia. Él cuando hizo campaña, él prometió hacer una planta potabilizadora de agua. Entonces, si no ha alcanzado a hacer eso, por lo menos reaccione. No le haga eso a la gente, licenciado. Muchas gracias. Buenos días.
0: Muy bien. Gracias a usted, mi amigo. Gracias, amigo de San Carlos. Con ese jugo te quedas dormido, dice Harold. No, Harold. Estás loco. Ese jugo es espectacular. Ese jugo es espectacular. Por eso es que con mi comadrita nos vamos a jugar fútbol y a veces llegamos hasta el cuarto gol. Buenos días, amigo.
2: Licenciado Darwin Reina, muy buenos días. Buen día. Diosito lo bendiga.
0: Amén.
2: Sobre su pregunta.
0: Ajá.
2: Todas las anteriores.
0: Las anteriores.
2: Que veo no está pésimo solo en el agua. Yeah. En todo, bache, recorrido los buses hechos pedazos, esos mercados botados, los parques sin pintar, sin darle limpieza, sin darle mantenimiento. ¿Cómo va a creer que va a decir que está todo bello? Qué manera, típico correísta, típico correísta. Es como que si Correa lo haya parido al señor alcalde, qué manera, típico correísta. Lavan el cerebro a la pobre gente y la gente cree todavía a la RC, qué manera, pero todo está bien, para ellos todo está bien, no ven la realidad de la vida del pueblo, estamos cansados del desorden, de la basura, de los huecos, de esa agua sucia, qué manera,
0: qué
2: se
0: manera.
2: Me subió en los tricicleros,
0: ah, caramba, se le subió, hay que mandarlo al doctor Tapia, para que le den ahí algo para que se le baje los tricicleros a usted, mi amigo. Buen día, dice Galo Cuello. Opinar sobre la actual administración ya suena repetitivo, cansino y aburrido. De forma general, sabemos que esta administración ha sido mala. Gracias a Dios tenemos la oportunidad de poder elegir en los próximos meses. Ojalá la próxima autoridad mejore la ciudad. Como usted pasa vago desde las 8:30, ahí tiene tiempo para buscar otro tipo de preguntas. Buena, Galo Cuello, ya está bien. Dice, no se molestará que la última parte del mensaje es una joda. No, está bien, está bien. Es el pensar del oyente. Mi querida licenciada Luisa González de Quevedo, buenos días.
3: Buenos días, buenos días, buenos días, Darwin. Buenos días a todos los amigos que nos acompañan a través de la 91.5. Un poquito tarde.
0: Un poquito tarde, como siempre.
3: Porque las llantas de la negra hoy salieron más demoradas que nunca.
0: Pues. Entonces le han salido malas, pues, esas llantas.
3: Es que ya me la voy a llevar a la negra también, entonces, ahí por llantas, oiga, más claro.
0: Le han salido malas esas llantas. Se lo trae usted cambio. Y ya
3: no,
0: que
3: de la negra no he cambiado nada.
0: ¿De la negra?
3: No, de la negra nada.
0: Y usted
3: negra,
0: dice que tiene
3: nada.
0: Un solo carro. ¿Y ahora cuántos carros tiene?
3: No, porque yo no tengo, yo no estoy hablando del carro, estoy hablando de la negra.
0: Pero la negra no se cambia llanta, esa negra se raspa nomás y ya está.
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0: Ahí me decía el director, oiga, ya, pues me está haciendo tierra la cuña. Vaya
3: no,
0: para
3: no,
0: allá.
3: Es que usted sabe que la negra es la negra.
0: La
3: pues.
0: Negra
3: es
0: la negra.
3: Es más, a la negra ya muchos le conocen y ya
0: es
3: son fan de la
0: es
3: negra.
0: Es mi negra.
3: 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Y ahora ya estamos en la semana del Mundial. ¿Cuándo empieza el Mundial, Darwin?
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0: Hoy es que tengo que cambiar mis llantas
3: porque
0: para que me den
3: sí
0: el
3: le digo
0: así nomás
3: que,
0: no me lo dan, ¿no?
3: No sé, lo que sí le digo es que es verdad que es hasta agotar stock.
0: Hasta agotar stock.
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0: Domingo, usted va a Valencia a comerse un buen hornado.
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0: Comín, comí el hornado. Ahí está, Domingo Comín. ¿Dónde está el problema? Atención, amigos, viene la pregunta. La pregunta después de la pausa. Licenciada. Vamos a la pausa, ya volvemos después de la pausa.
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0: ¡Nos vamos a la pausa publicitaria! Aquí en la 91.5. 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
0: La hora, son las 7:23, 7:23, aquí en el noticiero.
8: Por todo el mundo.

0: Ahí está el taxi, amigos.
1: Saludo para los amigos taxistas que están súper pilas. Oiga, los amigos taxistas se divierten con usted. Créame que ellos me dicen, oiga, que ese Darwin es para matarse de la risa, oiga, con su locura.
0: Pero mañana se matan del coraje.
1: ¿Quién?
0: Los taxistas.
1: ¿Por qué? ¿Por qué mañana?
0: Porque mañana...
1: ¿Ya?
0: Hay nuevo precio de la gasolina.
1: Oh, sí. Bueno, eso para todos. Pero
0: sube el 5% como ya es normal.
1: Ya.
0: ¿No es cierto? Lo normal es el 5% que sube, que ya significa más o menos 16 centavos. Eso va a
1: eso
0: subir.
1: Eso está previsto ya, que ya lo anunciaron formalmente.
0: Es que es normal, licenciada.
1: Ah.
0: Mire. Hay un problema en el estrecho de Hormuz, creo que se llama.
1: Está bien estrecho el paso ahí.
0: Supongamos, todavía sigue la guerra por allá en Medio Oriente.
1: Sí, todavía.
0: Eso sigue terrible.
1: Sí, el fin de semana todavía habían por ahí misiles por aquí, misiles por allá.
0: Ahora, supongamos.
1: Ya.
0: Que hoy solucionan el problema, ¿no es cierto?
1: Bueno, difícil, no, pero importa, ya, supongamos. Ya,
0: pero
1: ya,
0: supongamos. Eso no significa que ya mañana la gasolina baja, ni tampoco pasado mañana, ni en 15 días, ni en un mes, ni en dos meses, porque luego que se restablezca todo, que ya venga la paz y ya no existe este problema, y que ya los barcos puedan atravesar el estrecho de Hormuz, ahí demoran 4 meses como mínimo para solucionar el problema, licenciada.
1: Claro.
0: O sea, no es que de la noche a la mañana tampoco.
1: Lamentablemente usted tiene la razón.
0: ¿Cómo lamentablemente, licenciada?
1: Porque no es una situación que se solucione de la noche a la mañana.
0: Ah, no, yo pensaba que usted lamentaba porque yo tengo la razón.
1: Bueno, estoy muy contenta de darle la razón, eso sí le digo.
0: Dice aquí don William Hidalgo, acá en la gasolinera, a propósito de la vía Valencia. Hoy voy a comer el sándwich de don William, ahí me lo tiene. Buen día, Darwin. Esto sin nombre. Ya es hora que alguien demande al municipio por el cobro de agua potable. Oiga, es que es una, créamelo, licenciada, con un análisis de laboratorio que cualquier persona se atreva a realizar.
1: Ajá.
0: Le gana la pelea, licenciada.
1: Claro, sí.
0: No es que usted va...
1: Usted le puede demostrar.
0: Y nada más. Ni agua entubada llega. La figura sería cobro de servicio inexistente.
1: Tiene nuevamente la razón.
0: Yo le compré a un amigo una cosita así, licenciada, que usted lo mete en el agua para ver el nivel. El otro día yo le conversé.
1: No recuerdo ese tema. A ver, ¿qué?
0: Usted coge un poco de agua de la llave, ¿no? En un vaso.
1: Ya.
0: Y usted le mete ahí el aparatito ese y ahí le mide el nivel. En ese aparato, según lo que... Tiene que estar en cero para que el agua esté apta para el consumo humano.
1: Ah, ya.
0: Pero de cero hasta 40.
1: Eso hasta es apta, 40. Hasta 40 ya.
0: Hasta perfecto. 40 usted ya la puede tomar, pero... Ya de hasta 20 ya viene a ser como más purificada, ya con 20 y pico, 30, 30 y pico, hasta 40.
1: Ahí me la puedo tomar directamente de la llave, entonces.
0: Claro, no, ya viene con hierro, viene con todo eso.
1: Ah, o sea, si está más alto, no me la debo tomar
0: entonces,
1: directamente.
0: Yo tomo agua de bidones, ¿no es cierto? Agua embotellada.
1: Ajá.
0: Y yo cojo el agua y la mido y tiene entre 37 y 38.
1: Ya.
0: O sea, está acta.
1: Está acta.
0: Pero
1: por
0: no
1: eso
0: está
1: le digo.
0: Al cero, como quien dice.
1: Está aceptable. Aceptable el agua.
0: Ya. Está aceptable el agua. O sea, usted todavía la puede consumir.
1: Ya, ok, perfecto.
0: Pero usted coge la misma agua de la llave y le mete el aparato.
1: Ahora va el agua de la llave.
0: Y le sale arriba de 50 y pico.
1: O sea, por nada. O sea, no podemos tomar directamente de la llave.
0: No podemos tomar directamente de la llave.
1: Ah, pero a usted le prometieron eso, pues.
0: A usted le prometieron
1: aquí, vea, aquí, en este asiento de aquí.
0: Ahí
1: a
0: donde usted está sentada,
1: lo invitaron que iba a tomar agua directamente de la llave.
0: Del grifo, decía.
1: Ajá,
0: del grifo. La palabra grifo, me acuerdo, porque yo cuando era muchacho...
1: Usted se puso a buscar qué significaba grifo en ese momento.
0: No, licenciada, yo me acuerdo porque cuando yo era muchacho y los otros muchachos que fumaban marihuana, uno decía, ve, ese man es grifo. Le decíamos al que era Y entonces me acordé del grifo. Entonces,
1: pero
0: por
1: acá
0: eso,
1: el grifo es la llave.
0: El grifo es la llave.
1: Claro, porque si no, imagínese, le va a dar a usted en un vaso un grifo como eso.
0: Entonces el alcalde, mi buen amigo, en ese entonces al 100%, ahorita al 80%, buen amigo también. Ya 80 ya es bueno. El alcalde prometió el agua potable. Ahora, aquí es donde viene lo de Jaime Nebot.
1: Ya, ¿qué pasa con Jaime Nebot?
0: Somos irresponsables. ¿Por qué? Porque nos metemos en algo que no conocemos.
1: Claro.
0: Que no conocemos.
1: Sí.
0: Los candidatos próximos, licenciada, deben venir con una propuesta clara. Saber cuál es el tema del agua. No es que van a venir aquí a prometer que van a solucionar el agua y cuando ya están allá en el poder van a decir que la gente no paga, que eso recién descubren que la gente no paga, de un servicio que no lo recibe.
1: ¿Cuántos años no se paga el agua?
0: Para que se dé cuenta. Y recién ahorita
1: se dan cuenta,
0: vienen a descubrir que la gente no paga el agua potable. Y hay gente que ha estado ahí hasta cuántos años metido en ese municipio, licenciado.
1: Claro, sí.
0: Y recién ahora, últimamente, se dan cuenta que la gente no paga.
1: Así
0: que hay,
1: es.
0: Que no hay cultura de pago. Sobre el combustible dice, buen día, licenciado, el precio sube hasta el 5%. No es que obligatoriamente sube al 5%.
1: Exacto.
0: O baja hasta el 10%. Esto es cada mes.
1: O no obligatoriamente, pues no.
0: Ah.
1: No, claro, es que no es que va a subir hasta el 5%.
0: Pero
1: el máximo que podría subir hasta el 5%.
0: Ah,
1: ya, bueno. En todo caso, el día de hoy se tienen que dar a conocer los nuevos precios de la gasolina extra.
0: Oiga,
1: Ecopaís, y Otito, Super y de diésel.
0: Y Otito Bravo, mi sobrino,
1: ya
0: está muy, amaneció muy alegre hoy.
1: ¿En serio?
0: Sí.
1: Ah, caramba, está de cumpleaños.
0: ¡Otito
1: entonces!
0: ¡Otito Bravo!
2: ¡Cumpleaños!
0: Está de cumpleaños Otito.
1: Otito cumpleaños.
0: Estoy de cumpleaños yo también.
1: Usted también.
0: La familia estamos de cumpleaños.
1: Ya.
0: Mercedes Macías, mi querida cuñada y madrina al mismo tiempo, está de mantel largo.
1: Ah, ya.
0: Es la querida madrecita de Otito. Que Dios me la bendiga grandemente, que viva la cumpleañera y que los cumpla muy feliz. Mechita Mercedes Macías de Bravo. Mi querida cuñada y mi querida madrina, es mi madrina.
1: ¡Ay, qué lindo! ¡Felicidades a la cumpleañera!
0: Está de mantel largo. Que los cumpla muy feliz, Mechita. Oye, Darwin. Oye, Darwin. Cuando se me sale la mala palabra, oye, Darwin, me dice.
1: Me parece, jálele las orejas porque, ay, a veces se le va demasiado también.
0: Sí, oiga. ¿Qué más, licenciada? Vamos con los mensajes. Ángel Guerra, ¿lo conoce Ángel Guerra, licenciada?
1: Ángel Guerra, con el nombre no lo sé.
0: Ángel Guerra es el amigo, el peluquero de la Galo Plaza.
1: Ah,
0: el
1: ya,
0: tradicional, mi amigo Ángel Guerra.
1: El que le corta a usted el cabello.
0: El que me corta a mí el
1: cabello.
0: El
1: culpable de ponerle el cabello blanco. Entonces.
0: Su querida esposa, doña Mónica. Ellos tienen el carro allá afuera, ahorita en este momento, licenciada. Y ahí abren la puerta, ¿no? Y ahí está a todo volumen la radio, licenciada, para que la gente escuche.
1: ¿Cómo se llama el peluquero?
0: Véalo, licenciada. Abra ya. Y verá. Abra.
1: ¿Cómo es que se llama el peluquero? Ángel.
0: ¿Qué? Ángel Guerra, mi pana.
1: Don Ángel Guerra, saludos para usted.
0: Ahí está el video.
1: Saludos para su esposa y saludos para todo el barrio, pues.
0: Para doña
1: Mónica.
0: Si
1: tiene todo el volumen ahí subido, saludos para todo el barrio.
0: Ángel Guerra tiene un hijo que es cantante también, licenciada. Cualquier rato se le voy a decir que se lo traiga para
1: páseme
0: que lo...
1: Páseme el dato.
0: Para que lo entrevisten
1: dato.
0: Aquí. El chico canta lindo,
1: ¿en
0: oiga?
1: En serio, qué
0: canta
1: bueno,
0: bonito,
1: ya. Muy bien.
0: El hijo de Ángel Guerra.
1: Páseme el número de don Ángel, que yo me comunico con él para coordinar cuándo viene el hijo.
0: Sí, oiga.
3: O sea, y saludos para todo el barrio.
0: Ahí está, para que se dé cuenta.
1: Saludos para todo el barrio.
0: Pero lo que no me gusta, licenciada... De Ángel Guerra, o de, mejor dicho, del carro que está todo volumen. Vea el otro video, licenciada. Vea el otro video.
1: El otro
0: un
1: video.
0: Señor en una moto, ¿se quedó dormido o es que está engrupido ahí escuchando las noticias? ahí está. Ábralo y verá que ahí está.
1: ¿En serio?
0: Sí, está, es que ahí está el hombre está con el radio prendido y el otro se ha puesto la moto y se ha quedado acostado.
1: Lo está esperando.
0: Ahí, es el panadero, dice. Pero se ha quedado acostado ahí, escuchando, licenciado.
1: A ver, ¿cómo se llama esta calle?
0: Esa es la Rumiñahui.
1: La calle Rumiñahui.
0: Calle Rumiñahui.
1: Saludos también entonces para el panadero que está en la calle Rumiñahui. No, levántese, levántese que hay que salir a vender.
0: La plena que no sé si se llama la Rumiñahui, pero esa es.
1: Pero ahí está el panadero. Después no le llega el pan a la gente porque el panadero se ha quedado ahí.
0: ¡Lice!
1: Parado. 7:34.
0: 7:34
1: y no me ha pasado. Páseme la pregunta.
0: Páseme y la pregunta no le pasó. Déjeme pasar bonito más.
1: Y páseme la pregunta también.
0: Aquí tengo
1: ahí,
0: bastantísimo mensaje.
1: Para ponerla acá,
0: licenciada.
1: También.
0: Buenos días. El alcalde llegó con la promesa de mejorar el agua y hasta el sol de hoy lo hace. Esa agua llega con tierra. Acá en la Venus no tenemos agua. ¿Cómo puede decir que todo está bello? Harold, modérate. Harold Escobar me manda un mensaje, licenciado.
1: Ya, ¿qué dice
0: qué
1: Harold?
0: Qué bello noticiero, dice. Buenos días, licenciado. El dígito 1 no paga multa hasta noviembre.
1: Sí,
0: ayer fui a la Agencia de Tránsito de la Esperanza y eso parece un cementerio.
1: Claro.
0: Y fui por la radio, porque en la radio hay propaganda que están atendiendo. Gracias, que hay propaganda, dice que están atendiendo. Acá dice, licenciado, buen día. Este señor ya raya muy alto su nivel de cinismo al querer endosar al pueblo su responsabilidad. Y la pregunta es si sabía el verdadero problema del agua, pero si se llenaban la boca ofreciendo el agua potable para Quevedo. Saludos, licenciado.
2: Licenciado, buen día.
0: Buen día.
2: Licenciado, acotar algo más.
0: Ya.
2: De que como periodista me imagino que debería saber la información. Sí, es que porque tengo entendido que el agua hay que irla a pagar solo ahí arriba. Donde
0: Ya pasé.
1: Bueno, también en el centro se puede pagar, ¿eh? Hay una ventanilla en el centro, en el municipio del centro, que también se puede pagar.
0: Licenciado, y como usted le dice a los gallos, y vente, pues, a ver cómo te va con la reelección. Cuando yo le digo a los gallos, Peter Aguayo, y ahí le digo, y vente. Licenciada, prepárese el video donde Luchito León, mi primo, lo entrevista y el alcalde le dice que no sea irresponsable.
1: Sí.
0: Le dice que es irresponsable Lucho León por decir que, oiga, usted me está diciendo que todo está lindo y bello, hábleme serio. Oiga, Luchito, no sea irresponsable. Le dice, y mi primo Lucho León, que yo lo conozco, que es gallo. Lucho
1: es gallo,
0: León es
1: claro,
0: gallo.
1: Claro.
0: Y ahí estaba una mansa paloma, Luchito.
1: Es que yo creo que él no podía entender cómo era. Tanta maravilla, ¿no?
0: Estaba como anonadado,
1: sí,
0: hermano.
1: Tanta
0: ahí,
1: maravilla, él no sabía cómo. ¿Qué pasó con él que no lo estaba viendo?
0: Póngase el video ahí, licenciada, para después de la pausa pasar.
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0: ¡Nos vamos a la pausa publicitaria! 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

0: 7:42, la PB, licenciada.
1: Le está cogiendo la PB.
0: ¿Cómo va a coger? Ya me cogió hace años.
1: Hace rato. Y usted le tapa y le pone negro a la PB.
0: En el estadio,
1: nada.
0: Lindo y bello, me pego un pique jugando. Y cuando vengo ahora de noche, me dolía la rodilla, quedaba, es mío, ahorita no me puedo casi ni parar.
1: Ya no está en esa. Déjese de andar haciendo esas corridas, esos saltos, esas vueltas.
0: Rodilla.
1: Ya no está para dar volteretas.
0: ¿Y qué voltereta, licenciada?
1: El salto que se habrá pegado ahí.
0: Que ningún salto, un pique, digo, nada.
1: Y eso
0: usted
1: pues,
0: seguidamente la lleva para otro lado, licenciada.
1: No, porque yo tengo una mente muy sanita. Yo tengo una mente muy sanita. Nunca me desvío del camino.
0: Ella me dice que el salto de dónde, licenciada.
1: Porque cuando uno está corriendo, por ejemplo, cuando uno está caminando, uno a veces dice, voy acá y plum, hace unos saltos ahí. Eso de ahí, esos son los piques. ¿Cómo usted pica? A ver, ¿cómo usted pica? Mire, yo alguna vez fui atleta. Y yo me acuerdo cuando me decían, pica.
0: No,
1: y uno le metía más largo la pierna, más larga la zancada, ese tipo salto, pues claro. Ya en esa edad usted no puede.
0: ¡Ahí viene! La pregunta del día de hoy.
1: Vamos con la pregunta. Con el chu.
0: Atención, licenciado. La pregunta para hoy jueves 11 de junio dice, sobre el tema del agua potable en Quevedo, en una entrevista con un medio local, el alcalde calificó la gestión de Bello. Además, dijo que el problema no es de Matute, sino de las personas que no acuden a pagar. ¿Qué lectura tiene usted al respecto, licenciada? A. ¿Es verdad que todo está bello en esta empresa? B. ¿El problema es de Matute? O C. ¿Es culpa de la gente que no paga el servicio? ¿Qué opina usted, licenciada? Piense, licenciada.
1: Tengo comodín.
0: A ver.
1: Tengo comodín, no.
0: Comodín, no. Directo.
1: No, directo. Ya no hay más comodines. Se acabaron los comodines. La verdad, oiga que la opción A, que dice si es verdad que todo está bello, yo no concuerdo con eso de allí. Sinceramente, no sé cómo se le puede calificar de bello a una gestión que ha demostrado que no le alcanza para poder brindar un buen servicio, por un lado, y tampoco le alcanza precisamente para hacer las cobranzas. Porque mire, en los mismos números del alcalde que le ha dado en esta entrevista a su primo Luis León, él decía que cuando ellos llegaron a esta administración solamente habían 28,000 conexiones, de las que deberían ser 67,000, algo así dice él.
0: Yeah.
1: Y de esas 28,000, él dice que han subido, me parece que dijo que a 34,000, me parece que dijo. Y solamente pagan 8,000 personas el agua.
0: Ah, sí.
1: Entonces mi pregunta es, si usted tiene un porcentaje tan bajo de personas que pagan,
0: ¿cómo puede ser bello?
1: ¿No le parece a usted, por un lado, que no puede ser bello? Y segundo, ahí hay un problema de gestión de cobranza, pues.
0: Listen.
1: ¿Cómo no pueden incrementar, tendrán que ejercer algunas acciones para incrementar, pues, esa cobranza?
0: Más bien, licenciada, yo tengo otra lectura.
1: A ver, ¿cuál es su lectura?
0: Yo tengo una lectura que mi amigo, el doctor Alexis Matute, es como confrontador, licenciada.
1: Eso siempre ha sido característica de él.
0: Como una persona que quiere manejar su forma de pensar y la quiere posicionar como que esa es la real verdad. ¿Cómo puede usted pensar, licenciada, que una empresa que está cuestionada, que si usted le pregunta a todo el mundo, jamás le van a decir que está, o por lo menos diga, la empresa de agua potable, la estamos rescatando. Vamos a ver cómo llegamos, estamos en niveles que nos va subiendo todo. Pero no, él directamente va a Bello, o sea, es lo mejor del mundo.
1: Claro, sí. Entonces, sí, sorprende.
0: Es como que bofetea a la gente que piensa al contrario, como le dice, tú cállate que estás equivocado.
1: Yo por eso creo que incluso Luis León se queda así como...
0: Se queda como loco, Lucho.
1: O sea, ¿cómo puede ser posible que la respuesta sea bello?
0: Póngale el video, licenciado.
1: Cuando sabemos los problemas que tenemos.
0: Quiero verlo.
1: Vamos a ver
0: ahí va el video
1: qué
0: para
1: es lo que ha pasado en esta...
0: Que tienen Facebook Live, lo ven el video.
1: Cuestionada entrevista.
0: Ahí está.
2: La empresa pública de agua potable.
3: Bello.
2: O sea, todo está bien para usted.
3: Por supuesto que sí.
2: Increíble.
1: Todo está bien.
3: Por supuesto
1: bien.
3: Que sí, Luis. Pero a ver, a ver.
0: Y le dice que es irresponsable, pues,
2: ¿a dónde
0: a
2: lo ver. Llevan sus asesores?
1: Vamos, ¿a dónde le llevan?
3: Vamos a ser un poquito responsables, Luis.
2: Claro, claro. Es que no puedes... Vea, en ninguna administración todo puede estar bien.
3: Pero Luis...
2: En ninguna administración.
3: Pero Luis, seamos responsables.
0: Ojo.
3: Subjetivamente hablando, no hay agua. Le pregunto yo a usted. El problema es de Matute. Seamos responsables.
0: Contesta, Luchito.
3: El problema es de Matute.
0: Lucho.
2: Es el representante de la ciudad.
0: Ah, ya.
1: O sea, ya, contestó,
3: repito. Pues. El problema es de Matute, el problema de agua.
2: El problema de, en este momento, sí, pues.
0: Claro. Claro.
3: Es el representante. Es una irresponsabilidad de su parte, Luis. Vamos nuevamente poniendo las cosas en contexto.
0: Es una irresponsabilidad de Lucho León.
2: Ya.
3: De las 67.000 conexiones que tiene Quevedo.
2: Ya.
3: De las 67.000 conexiones que tiene Quevedo. Registradas en la empresa pública.
1: Ya, ahí
3: solo
1: está el dato, vea.
3: Existían 30.000 conexiones.
0: Anote.
3: 28.000 conexiones.
1: 28.000.
3: De las 67.000. De las 28.000 que encontramos a día de hoy, tenemos 34.000 conexiones.
0: Yeah.
3: ¿Qué quiere decir? Que hemos registrado cerca de 6.000 hogares que se vayan a registrar en la empresa pública. Ahora, de esas 34.000 conexiones, Luis, solo pagan el agua religiosamente 8.000.
0: ¿Y cómo puede
3: ¿Qué
0: ser?
3: ¿Qué quiere decir? Que de 67.000 conexiones por historia, solo 8.000 pagan el agua.
2: No hay confianza.
1: No hay
3: ahora.
1: Confianza, vea. No hay confianza, puede ser una de las razones.
0: ¿Se colgó o lo colgó?
1: Puede
0: ¿O
1: ser,
0: ahí terminó?
1: Puede ser que realmente llama la atención. Sí, ahí hasta ahí está la
0: hasta
1: parte
0: ahí está el video.
1: Pertinente del agua, sí. Pero sí le digo una cosa. Es los números de pronto que incluso maneja el alcalde, nos hace pensar en algo. Si él dice que cuando él recibió la administración, porque eso lo dijo también en algunas entrevistas, solamente pagaban 8.000 personas, y él dice que en su administración han agregado a 6.000 personas yeah. más, ¿no debería también haber incrementado el número de las personas
0: claro,
1: que pagaban?
0: Debe incrementar normalmente.
1: ¿Por qué se sigue manejando el número de que no, solamente normal. Pagan 8.000 personas? Porque 8.000 personas, claro, porque desde el inicio de la administración hasta ahora, ¿qué gestión ha hecho usted entonces?
0: Con peras y manzanas, licenciada. Usted aquí viene y me reporta $8,000 mensual. Y yo le incremento aquí 30.000 usuarios más o 10.000 usuarios más. Y resulta que la recaudación sigue siendo lo mismo suyo.
1: Exacto.
0: Entonces, ¿dónde está mi triunfo? ¿Dónde está mi logro?
1: Porque los 8.000 se los menciona desde un inicio. Claro. Cuando se sorprendieron que claro, solamente 8.000 pagaban.
0: 8.000.
1: De acuerdo. Ahora sabemos, por los mismos datos que da el alcalde, que han incrementado 6.000 nuevos hogares a esta nómina que antes estaba en 28.000.
0: Si
1: ahora
0: él me
1: son
0: dice,
1: 34.000.
0: Si él me dice, pagan 8.000 y de los 6.000 que hemos ingresado, pagan 2.000 más, ya tenemos 10.000, ya por lo menos algo se subió.
1: Algo se subió.
0: Pero nada.
1: Pero no suben los números de los que pagan. Entonces a mí sí me queda ahí la duda sobre la gestión de la administración de la empresa de agua potable.
0: ¿Cómo puede ser bello, pues, licenciado?
1: Entonces, si hay problemas en cobranzas, si hay problemas en resultados, si la gente no tiene agua, ¿cómo puede ser bello?
0: Claro, o sea, lo que debe entender nuestro amigo el doctor Alexis Matute, no es que uno trate aquí de opacarle su administración, de atacarlo, pero él mismo lo da, pues, licenciada. Mire, aquí en este micrófono se ofreció que en 3 meses el agua potable. Y luego han pasado 3 años... y estamos más bien coactivados. Aquí la gente está como quien dice, con un juicio de coactiva ya, para pagar esa agua. Naturalmente, el que está coactivado por el susto, mucha gente va a pagar, licenciada.
1: Sí, y así ha pasado.
0: Mucha
1: así
0: gente por el susto tiene que ir. Otros, porque tienen que hacer un negocio, tienen que vender un solar, tienen que comprar un solar, necesitan obligadamente estar al día en el agua potable. Entonces, por eso se dan esos valores. Pero no es porque la gente la paga, porque la recibe normalmente, licenciada.
1: Y sabe que si usted hace una encuesta con los diferentes sectores, muchos sectores han incrementado más bien el problema del agua. Porque antes estaban recibiendo y ahora reciben menos de lo que recibían antes.
0: Ajá.
1: Entonces, además de todo, los problemas que presentan los pozos se están verificando mucho más en esta administración. Por supuesto que los pozos han cumplido de pronto ya su vida útil, o están por cumplir, o necesitan mantenimiento, pero es parte de la responsabilidad de los administradores.
0: Nos vamos a la pausa para luego escuchar a toditos los oyentes que están aquí.
1: Tenemos a los oyentes.
0: Ya va el espacio de ustedes, amigos oyentes. Gracias a Carlito Fernández. Ese Carlito Fernández dice: salud, mi estimado licenciado Darwin Reina. Se parece a Carlito Fernández con esos piques. No, pero me pegué, fue un piquecillo nomás, licenciada. O sea, yo iba trotando y me pegué un piquecito. Y en ese pique, ¡plic! Sentí como que...
1: O sea,
0: que,
1: lo suyo fue...
0: Pero no le paré bola.
1: Lo suyo fue un intento de
0: un
1: pique.
0: Un intento de pique.
1: Porque si usted me habla de pique... Ahí sí que... Oiga, pique es pegarle, pues, darle duro, pues.
0: Ni cuando voy con mi comadrita me lesiono así, licenciada.
1: Ahí está, es que ahí tenemos, ella tiene mucha paciencia.
0: Ahí vamos a cuatro mangas, vamos para acá, vamos, dos, tres campeonatos juego y ahí no pasa nada. Y ahorita un piquecillo y ya no puedo caminar. Doctor Guayas, espéreme.
1: Ahí va, espéreme, ahí le mando al pacientito.
0: Vamos a la pausa, amigos.
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6: 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Y si eso es ser irresponsable, entonces me declaro irresponsable, pero jamás traidor. 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
6: La hora son las 7 de la mañana, 58 minutos. ¿Cómo le gusta a usted, licenciada? ¿De atrás para adelante o de adelante para atrás? ¿Cómo se siente mejor usted?
7: ¿Qué tipo de pregunta es eso?
6: ¿Pero cómo le gusta,
7: licenciada? A ver, póngame el contexto, porque sin el contexto yo no sé ni qué es lo que usted quiere saber.
6: Contextualicemos.
7: Yes.
6: Pero mire, el mismo hijo de Yuri Aguayo, licenciada, dice Darwin, en el tema del agua potable, que cambien la metodología de pago. Ejemplo, poder pagar vía banca móvil, poder pagar por año adelantado. Y lo más importante es que el servicio de agua debe ser potable, carajo. Y más abajito dice, rata, Peter.
7: ¡Ah, caramba! El propio hijo también
6: Jonathan
7: le mandó.
6: Jonathan Aguayo.
7: Oiga, por acá no, me envían...
6: ¡Rata Darwin!
7: Ah,
6: que dice,
7: ahí sí yo lo entiendo. ¡Rata Darwin! Bueno, ahí está. Por acá me envían también otro mensaje de Darwin y dice, sí, confrontador. Le dijo al periodista que tenía las preguntas preparadas. Oiga, es cierto.
6: Lo acusó
7: que él tenía las preguntas preparadas. Luis León. Oiga, déjeme decirle, yo conozco a Luis León hace muchísimos años. Y él es una persona sumamente inteligente.
6: No es porque sea mi primo, licenciada, pero
7: León, no es primo mío. Y yo lo estoy diciendo.
6: Él tiene que preguntar.
7: Él pregunta. Sí. Lo que pasa es que ahí se queda asombrado de escuchar esas respuestas.
6: Listen, me mandan un mensaje ahí y dice... Eso también está bello en el malecón de Quevedo. Véalo, licenciado.
7: ¡Ah!
6: Está bello el malecón de Quevedo. Déjeme contar solamente en este pedacito donde están las tres estaciones soterradas de basura del malecón.
7: O sea, usted solito...
6: En este pedacito hay 2, 4, 6, 8, 10, 12, 14, 16, 18, 20, 22, 24, 26, los dos que están arriba, 28, 30, 32, 34, 36, 30... ¡Uh! ¡Acá hay más! ¡Gallinazos, licenciada, en pleno malecón!
7: ¿En serio?
6: Obsérvelo, licenciada, a obsérvelo. Ver, ahí le mando.
7: Verlo.
6: Véala, y dígame si estoy mintiendo, licenciada.
7: Claro, a ver, a ver,
6: ahí
7: a ver.
6: Ahí están las estaciones. Vea, ahí están las estaciones soterradas de basura que las hizo
7: ¿dónde
6: el ex,
7: es?
6: Al, en el malecón.
7: En el malecón de Quevedo. Que es, que no puedo creer que esto sea en el malecón de
6: licenciada,
7: Quevedo.
6: Licenciada, hágame caso. Ver, ahí
7: no,
6: está,
7: no, no, no, no.
6: Ahí están las tres estaciones soterradas.
7: Ya.
6: Y escúcheme, licenciada.
7: Ya.
6: Y ahí al ladito está el contenedor del que trajo esta administración municipal. Está tirado.
7: Bájale un ratito el volumen de allá.
6: Ya.
7: Ya.
6: Está tirado el contenedor, licenciada. Está tirado el contenedor a un lado. Y el gallinazo juega al pepo. Si lo puede poner en video, póngalo, licenciada, para que me libre. Que la gente va a decir, no, que este man le tiene odio. Yo, ¿cómo le va a tener odio a mi amigo? No,
7: claro,
6: no, no, no.
7: Usted es incapaz.
6: Lo que pasa es que también esto yo no puedo callar, pues, licenciada. Mire usted. Ay. Tanto gallinazo. ¿Y qué? No es que los han invitado los gallinazos.
7: Una fiesta han hecho ahí.
6: Es como cuando usted tira maíz a las palomas.
7: Realmente, oiga, no puedo creer.
6: Licenciada, cuando usted le tira maíz a las palomitas,
7: ya.
6: Bajan que da miedo. Póngale que el video. Ahí está. Vea.
7: Esto es Quevedo.
6: Véalo. Ahí está malecón,
7: no
6: licenciada.
7: Puede ser posible.
6: Vea el gallinazo.
7: Esto es
6: el video.
7: Qué barbaridad.
6: Me mandaron solo la foto.
7: A ver, ¿cuántos? ¿Usted contó cuántos?
6: Yo iba contando como 20 y pico.
7: Mire, ay, ay, ay, pero si solamente en este grupito de acá hay 20 y pico.
6: Sí.
7: En
6: sí.
7: Ese que está encima de allá de por
6: están
7: el
6: ahí
7: contenedor.
6: En pleno malecón de que
7: qué
6: ve,
7: barbaridad.
6: Mi querido doctor Alexis Matute,
7: oiga,
6: mi amigo. Por favor, llame la atención aquí en Copeta. No puede que veo tener esta imagen deplorable. Esto a nivel mundial, la gente la ve. La gente, ¿cómo nos tendrá a nosotros, licenciada?
7: Claro, qué
6: ahí
7: terrible.
6: Ahí están los gallinazos, mire, licenciada.
7: Mire, nosotros hace muchos años, yo me acuerdo hace muchos años, teníamos de este problema. Y vino una administración y nos limpió la ciudad de todos los gallinazos. Y ahora retrocedimos y nuevamente, mire, mire cómo la gente tiene que pasar entre ellos.
6: El gallin, ves de otro, vamos a matar un gallinacito, licenciada.
7: ¿Usted cree que lo mató?
6: El que va acá en el carro.
7: En el carro,
6: ahí
7: el que se ve ahí, mire.
6: Gallinazo,
7: pero si ese animal vuela, ¿qué se va a dejar agarrar?
6: Pero a veces no alcanza a volar, pues.
7: Sinceramente,
6: ahí lo
7: está terrible, terrible que esto de aquí siga ocurriendo
6: en
7: las principales calles, porque estamos hablando aquí
6: del
7: centro de Quevedo. Esto es el malecón de Quevedo.
6: Pleno malecón.
7: Aquí tenemos, yo creo que esas unidades de soterramiento ya ni siquiera sirven, ¿verdad? Porque justamente ahí han puesto el nuevo contenedor.
6: Están activas. Y lo que pasa es que el nuevo contenedor, mire la calidad del contenedor.
7: No,
6: policía.
7: Pues terrible.
6: Ya eso no sirve.
7: Eso no sirve. Por un lado. Vale. Por otro lado, mire, ahí le cobraron por las tapas. Las tapas que tiene el contenedor. Y las tapas se supone que es para proteger precisamente
6: para proteger
7: la basura. Y mire, los gallinazos como están ahí
6: están
7: haciendo
6: adentro.
7: Es circo en la parte de allá adentro. Es, tienen una fiesta de comida. Por lo mismo que los contenedores no utilizan
6: bueno
7: bien la tapa, pero porque no son pues para este,
6: ahora
7: este
6: sí,
7: trabajo.
6: Ahora sí, licenciada, ¿cómo le gusta? ¿De atrás para adelante?
7: Todavía
6: adelante
7: no
6: para
7: me
6: atrás
7: ha dicho usted el contexto. Y la
6: lo
7: verdad
6: mensaje,
7: es que, mire, con esto
6: mensaje,
7: de aquí.
6: Lo mensaje,
7: ah,
6: licenciada,
7: los mensajes. A ver, los mensajes.
6: Los
7: uy,
6: mensajes.
7: Ahí hay que ser justos. Los
6: ver,
7: que opinaron primero.
6: ¿Qué dice
7: los
6: el
7: de atrás mira, para adelante?
5: Mira, Darwinciño. Así en esta cantidad llega el agua.
7: Ay, gotitas.
5: Tengo todo desde las 5:30 de la mañana queriendo llenar unos tachitos para podernos bañar en la noche.
7: Qué pena.
5: Acá por el ex colegio Juan Montalvo, mira.
6: Pero seguramente ya has de estar coactivado.
5: Por acá otra cosa, esperando para poder
7: llenar.
5: Así llega el agua. Pero está bello, está bellísimo el agua. Está bello, bello.
6: Gracias, amigo. Está bello el agua. Mi amigo Manso. El Manso, Manso. La vaca, le decimos cariñosamente. Él anda en una camionetita allá afuera de Marsol.
7: Ya.
6: Y él ahí hace fletecito, pues, licenciada. Y un día yo le digo, oiga, amigo, le digo al guardia de seguridad, que Manso estaba mirando para allá.
7: Ya.
6: Y se pone bravísimo cuando dicen la vaca.
7: Ah,
6: estaba
7: ya.
6: Estaba mirando para otro lado, no me vio.
7: Ese.
6: Y yo le digo al guardia, le digo, señor guardia, aquí venden vacas, que quiero llevar una vaca, le digo, cargada en un carro aquí. Me salió bravísimo, licenciada, es mi amigo, pero no tiene agua.
7: ¿Y ahora cómo se baña? ¿Cómo se baña don Manso?
6: César Mendoza, en el campo se toma agua de la llave, dice. Darwin Álava, es pecado andar carreteando a la comadre. Y si se entera el compadre, yo no la ando carreteando, Darwin Álava. Yo me voy al cuarto gol, al cuarto gol. Mensaje más corto, por favor.
8: Buen día. Licenciado, muy buenos días.
6: Buen día.
8: Señor alcalde solamente vive quejándose que no le hacen llegar las asignaciones, que no hay plata en el municipio, pero tiene plata para viajar. Bueno, al fin y al cabo eso es problema de él. Pero lo que sí no estoy

0: este señor alcalde últimamente solo mintiéndole al pueblo.
1: Muy bien, gracias a usted, amigo, ¿eh? Gracias a usted. Saludos, escuchando su cobertura conjuntamente con la abogada Thaís Galarza. Gracias a mi querida abogada y también al abogado Kevin Menéndez, que también nos manda saludos cordiales a través del noticiero.
2: Vea, otro video más.
1: Lenín Palma dice, otro video de los gallinas.
2: Otro más. Este bueno, de aquí de usted, ahorita, mira, de ahorita.
1: Allá, mientras los están viendo en el video, escuchen los mensajes. Sí, sí. Ahí déjelo nomás que
2: ahorita,
1: siga
2: hablando. Ahorita,
1: vea. Licenciado, buenos días. Solamente para Luisa González, confía en su alcalde y esté excelente su administración. Buenas vías y full agua. Dice para Luisa González. ¿Usted le gustó eso, licenciado? O a la otra Luisa González. Dice. Buen día.
0: Excelente día.
1: Buen día, amigo.
0: A todo el panel. Por esta vez, por el día de hoy, por el inicio del mundial, esta vez sí den la respuesta. No se quede callado.
1: La respuesta.
0: Como lo he hecho en las veces anteriores. Cuando pregunta a su administración sobre cómo ve el actuar de su amigo al 80%, el pelotero, esta vez sí dé la respuesta.
1: Muy bien, gracias, amigo. Le contesto con la frase que decía Juan Gabriel: lo que se ve no se pregunta. ¿Se acuerda usted, licenciada?
2: Claro, esa
1: lo
2: frase.
1: Que se ve no se pregunta.
2: Y mire, licenciado, que se lo aplica para todo.
1: Licenciado, buen día. ¿Qué pasó con la canción de ingreso de la licenciada? Licenciado, este señor se pasa de irónico y burlón al decir que está todo bello, cuando está peor que antes todo Quevedo. Sí, oiga, la plena, o sea, ahí debería de cambiar esa formita de ser.
2: Sí,
1: no,
2: sí,
1: porque
2: sí.
1: O sea, lo hace como en forma desafiante, licenciado.
2: Yo incluso creo que la gente se da cuenta que es un tono irónico.
1: Es como,
2: ¿no?
1: Claro, por eso le digo.
2: Y uno no está para
1: escuchar
2: eso. O sea,
1: debería cambiar.
2: Eso,
1: sí. Hay que ser más humilde. O sea, el muchacho, lo he conocido, siempre ha sido humilde, licenciado. Ha sido humilde. Era diferente, ahora es que está así, pero él anteriormente era diferente, no era así. Ahora, como medio arrogante, todo para las declaraciones, ¿no? Pero ahí, bueno.
2: No, ojalá, pero mire, le voy a decir otra cosa.
1: Ojalá cambie.
2: A ver, y una recomendación para todos que quieren ser los nuevos funcionarios o para los que quieren repetir. Ajá. Cuando se llega a la función pública, usted tiene que estar abierto a escuchar. Tiene que estar abierto a las críticas y tiene que estar abierto a reconocer los errores. Usted no puede intentar meter la idea de que todo está bello solamente porque no quiere reconocer,
1: claro, no quiere
2: que
1: reconocer.
2: Su gestión no ha dado resultados. Eso no se puede hacer. La gente no es ignorante. La gente sabe reconocer lo que realmente está pasando.
1: Buen día. Una pregunta. ¿Si tienen en Valencia para alineación y balanceo en Importllantas? Claro, vaya. De acá y el Domingo Comín, frente a Pollo.
3: Buenos días, querido licenciado.
1: Buen día.
3: Excelente jueves, antesala del fin de semana. Respecto a su pregunta, no creo que este señor haya hecho una buena gestión. Más, para mí es una pésima gestión. Yo soy muy quevedeño y no veo mejorías en mi querido cantón. Él anda echando piedras, abriendo calles, según él, por allá en los sectores olvidados de Quevedo. Y no digo que está mal, está bien, hágalo. Pero Quevedo también es el centro de Quevedo, también son las avenidas donde andan los buses, todo eso también es Quevedo, limpieza, agua potable, matriculación vehicular, todo eso es Quevedo. Parece que no se abastece el señor ante tantas funciones que debe realizar. En tal caso, debería pues dar un paso al costado, aunque ya ahorita ya es muy tarde, habría que esperar que se termine nomás su administración.
1: Muy bien, gracias, amigo. Licenciado, buenos días. Quisiera hacer un llamado a los señores agentes de la policía que patrullen lo que es vía Quevedo Empalme. Está hasta desvío a Mocache y vía Quevedo Buenafé hasta el redondel de las frutas, ya que andan tres individuos en una moto Pulsar negra robando motos. Yo trabajo en Patricia Pilar y ayer un poco más y me roban. Uy, otro más. Galo Cuello dice: Importllantas en Valencia queda en entrada de los chongos más rápido. Ja, ja, ja, ja. Gracias, Galo Cuello. Buenos días, licenciado. Con respecto a su pregunta, la culpa es de nosotros, los ciudadanos quevedeños, que no sabemos elegir. Solo nos dejamos llevar por una bandera política. La publicidad de campaña era el alcalde de Correa. Y ahí tenemos a nuestro alcalde burlándose en nuestra cara.

0: respondiendo que el servicio de agua es bello y lo más preocupante es que si el señor alcalde se vuelve a postular a la alcaldía de Quevedo por el correísmo, los mismos ciudadanos que hoy se quejan porque está pésima administración le volverán a dar el voto, porque no les importa la ciudad, solo les importa darle el voto a los candidatos de Correa. Bueno, otro más. Dice aquí, buen día.
1: Buenos días, don Darío. Buenos días, ingeniero. Bueno, el doctor me mandó a tomar hierro, entonces tendré que ponerme a tomar agua todos los días. ¿En qué porcentaje puede tomar el agua de la llave? El hierro me ha tomado bastante hierro.
2: No la
1: consejo. El agua es medicina, esta agua queda.
0: Sí, el agua tiene hierro. El agua tiene hierro, no le disculpe.
3: Buenos días, Darío. Buenos días a la.
0: Freddy Gil.
3: Estaba viendo ese video ahorita en. A lo que dijiste en Facebook.
0: Yeah.
3: Y parece que el alcalde fuera el entrevistador y el señor Luis el entrevistado. Él es el que más habla y él es el que quiere formular las preguntas. Ni el respeto para el periodismo tiene este cristiano.
0: Dice acá, mis compañeritas, hoy la fuga de Alcatraz está cumpliendo 64 años de prisión de máxima seguridad, supuestamente. A prueba de fuga. Amigo, buen día. Ojalá vaya a la reelección para que sienta el desprecio de la gente. Egocéntrico, mentiroso, compulsivo. Con sus empleados. Excelente día a usted y la directora. Otro oyente, buen día.
4: Muy buenos días de Dios, buenos estimado Darío Reina.
0: Gracias.
4: Licenciada Indira Escobar.
2: Buenos días.
4: Con respecto al agua potable, me permito definir en las siguientes palabras. El desconocimiento de la propia ordenanza, de las leyes, del código tributario de nuestro señor alcalde no lo va a eximir de responsabilidad alguna. Con su discurso, es lo que nos insinúa a nuestro cantón Quevedo es que usted, Darwin, licenciada, y el pueblo que escucha, tenemos un agua potable cuando en realidad es un agua entubada. El alcalde que definió la ruta a tener un agua potable 100% se llama Víctor Hugo Silva Hoyos.
0: Muy bien, gracias amigo.
5: Buenos días, licenciado.
0: Buen día.
5: Reina. Atáquelos también a los del gobierno, licenciado Reina.
0: Ya.
5: Hable de esos problemas que están viendo ahorita.
0: De Progen.
5: Esas muertes a esa señora que mataron allá en
2: Santa
5: allá en Santa Elena. Confirme, cierto ayer. Que va a renunciar la presidenta del CNE, la Tamaí. Confirme, comuníquele al pueblo quevedeño.
0: Todos los días se comunica eso.
2: Sí,
0: todos
2: sí.
0: Los días se pasa eso.
2: El día de ayer
0: noticias.
2: Hablamos precisamente del tema de Santa Elena.
0: Ahí el que tiene que opinar es usted, amigo. Usted, ajá. Si usted cree que eso está mal, usted cree que está siendo perjudicado, hágalo. Llame, así mismo mande un audio, hágalo usted. Usted es un ciudadano que tiene toda la voz y voto para hacerlo. Usted votó, usted sufraga, usted tiene aquí una ventana para poder hacerlo. No pida que otro le dé haciendo lo que usted lo puede hacer. Aquí todos los días pasamos esas noticias, licenciada. Pero yo no puedo llegar más allá tampoco porque el asunto ya depende de investigaciones y todas esas cosas, pues, licenciada. ¿Y qué más puedo decir yo aquí? Por ejemplo, esa chica influencer que amaneció muerta, ¿cómo se llama? Allá en que había sido
2: En Santa Elena.
0: En Santa Elena.
2: Mónica Silva. Pero
0: Mónica
2: bueno,
0: Silva.
2: Pero no,
0: ¿qué puedo opinar yo ahí,
2: sí,
0: licenciada?
2: Sí, a ver.
0: ¿Qué, pero ¿qué podemos
2: activista,
0: opinar
2: más
0: nosotros?
2: Que influencer, activista.
0: Claro,
2: activista porque
0: pero
2: ya.
0: Pero si están hasta los forenses haciendo las investigaciones para determinar a qué fue. ¿Qué puedo decir yo? ¿Que la mató Noboa? ¿Que la mató Correa? ¿Que la mató usted? Yo no puedo decir licenciada.
2: Eso se tiene que investigar.
0: Ya uno no puede llegar más allá, pues, amigo.
2: Ayer lo dimos a conocer sobre el otro caso del Consejo Nacional Electoral. El señor se refiere también
0: a
2: la información que salió el día de ayer, una tensa reunión en que se dio precisamente porque la consejera no dio, cambió el horario de la reunión de la mañana, la pasó a la tarde. Hoy tienen otra reunión y sí, están presionando para cambiar a la presidenta precisamente y por eso se vienen estos líos de que le cambia la hora de la reunión a última hora. fuertes palabras de la consejera Elena Nájera en contra de Diana Tamaín.
0: Ahí es buena la opinión del oyente, licenciada.
2: Por supuesto,
0: el oyente,
2: ¿qué piensa? ¿Qué opina?
0: Piensa el ciudadano que vota. Usted tiene que ahí hablar, expresarse. No esperarla. Por ejemplo, antes un señor se me molestaba, licenciada, porque me manda un video de Carlos Vera.
2: Ya.
0: En la cual, de Carlos Vera creo que era, me manda un video en la cual dice que Correa ha sido tan cínico que le dio el pésame a la viuda del general Gabela.
2: Ajá.
0: Y me dice, mire que aquí está el video, que no sé qué. Pero yo, ¿cómo puedo saber si eso está en investigación, pues, licenciada? Yo no puedo decir que Correa fue que lo mató a Gabela. ¿Por qué
2: claro,
0: tengo que decir yo
2: eso? Eso no lo puede decir.
0: Entonces, no es así, pero el otro quiere que yo diga eso, porque ya dice que Carlos Vera lo dijo. Te está bien si Carlos Vera lo dijo allá, pues. Buenos días, licenciado, saludos. Espero se encuentren bien, salud. Esto es Emmanuel Jiménez. Saludos a la ingeniera Indira, también a todo el equipo de RBT Satelital, aquí escuchándolo. Es lamentable el tema del agua, la verdad, y tienen razón ustedes, las autoridades ya sabían de este problema y ahora quieren hacer como que descubrieron todo esto. ¿Quevedo tendrá alcalde o solo es pantallazo? Licenciada, ayer estuve en el estadio 7 de octubre observando la práctica del Deportivo Quevedo, que dicho sea de paso, una práctica formal muy bonita, licenciada.
2: Ah, sí, qué bueno.
0: Bajo las órdenes del profesor Miguel Ángel Sassú y en compañía del profesor Leonardo El Chueco García.
2: Ya.
0: Paraban jugadas, hacían módulos tácticos, trabajaron en el aspecto de marca, en el aspecto de desmarca. Trabajaron en el aspecto de futbolístico, cómo se va a plantar el equipo. Y ayer vi esa práctica muy buena, licenciada. Yo la vi. Sin embargo, luego un jugador me escribía, creo que era jugador, que no habían entrenado. Ya. Y yo estuve en la práctica del Deportivo Quevedo. Ayer yo vi.
2: ¿Cómo se explica eso?
0: No, o sea, parece que hay un interés, licenciada, de alguien, o de algunos, o de qué sé yo, de desestabilizar la cosa.
2: Generar un caos ahí.
0: De generar un caos. Y hay una palabra que tienen ya que se les ha grabado, así como el caso Progen, así como se les ha grabado una palabra. Con ese equipo no llegamos ni a la esquina. Sin haber visto jugar a los otros equipos. Yo he visto jugar a los otros equipos, licenciada.
2: ¿Y usted cree que por lo menos a la esquina sí llega?
0: Yo creo, licenciada, que en segunda categoría todo es el factor motivacional. Yeah. Nada más. Si usted está motivado y todo, Quevedo tiene un buen plantel para hacerle cara a cualquier equipo. Mire, el partido que perdió aquí con Corinthians, lo pierde, pero también lo pudo haber ganado, licenciada.
2: Sí, pero lo
0: Don
2: perdió.
0: Don Víctor, que es un periodista de muchos años y que estaba comentando, él decía, esto está clavado para el 0-0, porque era un duelo de dos equipos que se daban de tú a tú, licenciada, llegaban los dos. Entonces se generaba todo el fútbol en el medio campo. Y había como quien dice, choque entre los dos. Que no había tanto claridad para el uno. El otro se comió unos goles también.
2: Sí, pero,
0: igual que el Deportivo
2: exacto,
0: Quevedo.
2: Exacto, pero a ver, pero gana el que concreta
0: normal,
2: el gol. Punto.
0: Normal, pero lo que yo le digo es que en una pelea, por ejemplo, el partido que jugó Insuté con San Camilo. El San Camilo juega con uno más porque le expulsaron a un jugador al Insuté. Sin embargo, usted no notaba.
2: No notó la diferencia.
0: Y el Insuté jugando a media llave fue muy superior, licenciado. Entonces,
2: y goleó.
0: Usted ahí ve una diferencia.
2: Y goleó, sí.
0: Usted ahí ve una diferencia. Pero en el partido de acá, del Corinthians, con el Quevedo, yo no vi ninguna diferencia.
2: Ya.
0: Yo veo que hay dos poderes igual. No es nada raro que el Quevedo vaya a Vinces y lo goleen, o no es nada raro que el Quevedo vaya a Vinces y también le gane allá. O sea, en segunda, todo esto puede ser. El Quevedo ayer entrenó, licenciada, en el estadio 7 de octubre y lo hizo casi con el mismo plantel del partido anterior. Casi con el mismo plantel del partido anterior, licenciada. Con una alineación que la está preparando para enfrentar al conjunto de el River. Miguel Micolta en el arco.
2: Repite el arquero.
0: Micolta tapó en el Santa Rita de Vinces en la Serie B.
2: Ya.
0: Mi Colta estuvo en, creo que estuvo por Machala, en el Audaz Octubrino, en el Delfín, no sé en qué equipo de esos estuvo también, tapando mi Colta. Ahora está aquí en el Deportivo
2: Quevedo. Y Quevedo tapó en el partido con el Corinthians.
0: Con el Corinthians tapó.
2: Ahí le metieron el gol.
0: Y en un mano a mano, usted lo viera cómo respondió.
2: ¿Cuántos tapó? ¿Cuántos evitó?
0: O sea,
2: tiene que haber habido algún momento así genial, ¿no?
0: No hubo poca certeza en el grandote ese que tiene el Corinthians, en una pelota que le tiraron rodada y no la pudo embocar.
2: O sea, que no es que se lo pudo ver
0: ahora,
2: en su mejor momento.
0: Él podía embocarla. Pero ahí podíamos haber visto la reacción del arquero.
2: Ajá.
0: Si estaba ahí o no estaba ahí. Entonces, decimos se comió el gol, pero no decimos el arquero estaba o no estaba ahí. Porque una cosa es que se coma el gol y otra cosa es que patee y el arquero esté ahí.
2: Y claro, que el arquero se la agarre.
0: Exactamente. Entonces, por eso no se lo pudo ver. Bueno, mi Colta en el arco. La defensa, Ariel Montezuma por la derecha, jugador juvenil, que de a poco viene consolidándose en esa banda y que lo hace bien. Es cumplidor, licenciada. Es cumplidor. En el centro de la saga, Joel Torres con Edu Mero.
2: Ya.
0: Los dos. Le dan seguridad a la saga del Quevedo, licenciada. ¿Para qué vamos a decir lo contrario? Son dos jugadores que se están acoplando bien y están entendiendo algo que les está metiendo Sasu. Salir jugando desde abajo, licenciada, que eso es lo más importante. Ya usted no ve el equipo que revienta la pelota ahí, sino que más bien la sacan jugando por los costados. Y por el lado izquierdo estuvo Jordan Cisneros, jugador también juvenil, un chico que tiene condiciones, que maneja bien técnicamente, pero que a veces le falta acompañamiento en la delantera. En el medio campo retorna a Ayoví. Héctor Ayoví con Yair Arboleda serán los dos volantes de quite. Kevin Alcíbar va por un costado, abierto por un costado, y por el otro costado va la Perra Macías.
2: Ya.
0: Y adelante lo deja a Velarde con Daniel Acurio. Ahí está el equipo, el 11 ideal del Deportivo Quevedo, que ayer practicó en el Estadio 7 de Octubre. Así está entonces la práctica, que yo la vi, licenciada, y que me gustó esa práctica que hizo el Quevedo.
2: Y le gustó tanto que usted me adelantó la pastillita.
0: Es que usted...
2: Porque la pastilla era ya mismo, no, pero usted está tan desesperado porque está emocionado con el Quevedo.
0: Usted maquiavélicamente no quería que haga la pastilla deportiva porque me quiere meter un video ahí. Sí, déjeme seguir escuchando a los oyentes. Buen día.
6: Los gallinazos que están ahí en el malecón, ¿ya? Nadie los puede tocar ni... los pueden matar, agredir, porque el municipio los considera patrimonio de aquí de Quevedo. Entonces ese es uno de los motivos por los que ellos, nadie los toca, ingeniera y licenciado.
0: O sea, es como en como allá en Haití, la vaca sagrada, aquí es el gallinazo sagrado. Buenos días,
7: estimado, buenos días. Sobre el caso de la señora que amaneció fallecida en Santa Elena, bueno, ella denunciaba a los funcionarios de gobierno, altos funcionarios de gobierno, como la ministra Yelibert. Ya ahí hay una corrupción terrible en compra de terreno, especulado, etcétera. Entonces ella denunciaba y abiertamente decía que estaba amenazada. Entonces, si Maulla y caza ratones, ya podemos decir que...
2: En el caso de ella, tenía denuncias desde hace varios años, no solamente con este gobierno. Ella también le denunció, por ejemplo, al exalcalde,
0: licenciada,
2: de Santa Elena.
0: Pero escúcheme lo que le voy a decir. En periodismo, si el señor llama y da su opinión que él sospecha que ha habido tal cosa sobre ese caso de esta señora, por tal y tal razón, y ahí lo lleva a opinar de esa manera, está muy bien. Pero si usted como periodista lo afirma, licenciada, se mete en un lío con su medio de comunicación.
2: Sí, pero es que usted no puede afirmar algo que no tiene la certeza.
0: Pero es que, a ver, ¿a dónde quiero llegar yo, licenciada? Que hay muchos oyentes que quieren que uno afirme. Hay algunos oyentes que quieren que uno afirme, como que uno ya... tiene que la obligación de decir eso. No le digo el que me mandó ese video de Carlos Vera.
2: Ahora, que vengan las investigaciones.
0: Claro,
2: mire, incluso allá en Santa Elena están pidiendo que vengan de delegaciones internacionales para que se garantice la investigación, lo cual está muy bien porque se debe garantizar la investigación.
0: Y los gallos no vienen hoy día, Di. Aquí no vamos de largo hasta las 10 de la mañana.
2: No, nosotros, si vienen.
0: No vienen,
2: si
0: esos vienen. Gallos. Ya voten.
2: Oiga, déjeme contarle algo. Darwin, hoy día. Ya,
0: después de esta puesta. Darwin, un buen día. Los gallinazos en el malecón de Quevedo han existido siempre. Lo que no hemos tenido es deficiente sistema de recolección de basura, sumada al nivel de puercos que es la ciudadanía. Ahora sí, dígame.
2: Ahí, ahí le voy a decir algo antes de ir con lo mío. Usted ha leído un mensaje que tiene mucho de verdad. ¿Por qué? Porque lamentablemente la ciudadanía también es parte del problema.
0: ¿Somos puercos?
2: Nosotros no manejamos bien los residuos. Y por eso los dejamos de cualquier manera. Y mire que hace un momento yo le mencionaba, ese contenedor tiene una puerta en la parte superior. ¿Por qué el contenedor no tiene la puerta bien colocada? Porque la sacamos a un costado y nos da pereza volver a ponerla.
0: Ajá.
2: Claro, la puerta no es de las mejores porque debería ser estas puertas que se mueven nomás. Usted empuja, se va para el un lado, mete la basura y regresa a la puerta. Lice, así debería
0: ahí
2: ser.
0: Ahí le corto en esa misma parte. En esa misma parte.
2: Como tienen en Buena Fe. En Buena Fe tienen así.
0: No, yo le corto en esa parte.
2: Y no tiene que sacarla.
0: Yo le corto en esa parte, licenciada. No me acuerdo si fue en Ambato o en Ibarra, en una de esas dos ciudades. No me acuerdo bien. En una de esas dos ciudades, licenciada. Yo vi que habían así mismo contenedores, licenciada.
2: Ya.
0: Y llegaba gente con la funda de basura y no la metían dentro del contenedor.
2: Ajá.
0: Y habían personas del municipio que le llamaban la atención a esa persona que deposite la basura ahí.
2: Y le multan.
0: Y le multan, claro, licenciada.
2: Claro que sí,
0: y
2: le multan.
0: El mismo funcionario municipal agarra la funda y la mete ahí.
2: Exacto.
0: Aquí
2: así debería
0: no,
2: ser.
0: Aquí viva la patria.
2: Pero por lo mismo que nadie le multa, es que la gente lo hace. Ahora sí voy con mi datito.
0: Dele.
2: Hoy cumple 70 años.
0: 70 años.
2: 70 años.
0: ¿Quién cumple 70?
2: No, Víctor Gómez. No es Víctor Gómez el que cumple Víctor, 70 años.
0: Don Víctor anda por los
2: 70 años cumple el glorioso Colegio Nicolás Infante Díaz.
0: Entonces no puede ser Don Víctor, porque Don Víctor lo inauguró.
2: Don Víctor estuvo dando ahí clases.
0: Lo inauguró.
2: No lo inauguró, es verdad.
0: Sí.
2: No lo inauguró. No, mire, no lo inauguró. ¿Usted qué cree que él tiene 90 años? No.
0: Don Víctor tenía como unos
2: 70 y pico nomás tiene Don Víctor. Así es que.
0: Como estudiante.
2: No, tampoco.
0: Claro.
2: Fue estudiante del Nicolás. Pero lo inauguró. No lo inauguró ya. Sí,
0: ya
2: fue
0: Nicolás
2: estudiante.
0: Tenía como 2 añitos ya al aire cuando él ya.
2: Pero realmente hoy día queremos celebrar, queremos felicitar a todos los infantinos de corazón porque estamos celebrando 70 años de nuestro colegio por el que han pasado muchísimos quevedeños, muchísimos riocenses. De ese colegio hay mucha gente que ha logrado salir adelante y que ha dejado a nuestra ciudad muy en alto. Así que felicitaciones.
0: Otro de cumpleaños dice mi pana Marlon Párraga, feliz cumpleaños para Fabián Arteaga. Que las pase bien a nombre de sus familias, amigos y más familiares. Felicidades. Abogado Stalin Zambrano, el problema de su medio amigo es que no le gusta escuchar a la ciudadanía, pues como todo correísta orgánico, están enseñados a manipular la información y muchas veces a los medios de comunicación. Muy a pesar de tener un buen léxico y comportamiento, les gusta cuando van a una entrevista ellos poner el libreto y los temas a tratarse. Por eso es que no pueden improvisar cuando los periodistas les refutan sus especulaciones. Dice, recién veo una obra emblemática de su medio amigo el alcalde. Vemos que ha implementado un criadero de pavos en el malecón, en la olla, para regalar en esta Navidad a sus aliados, que seguro se lleva un pavo de esos para usted. No son pavos, son gallinazos y no es criadero.
2: Pero parece criadero.
0: Es la basura.
2: Parece criadero, sinceramente.
0: Dice, ¿quiénes pusieron a este alcalde? Buenos días. Ustedes, la gente. Licenciado, buenos días. Dice que está bello porque ya llegó el fenómeno del niño. Buen día, licenciado. ¿Algún periodista que vaya a la entrada y salida de los buses en la terminal? Hay unos cráteres y nadie hace nada. Cobran entrada y salida y no hacen nada. Buenos días, dice. No es por defender al alcalde, pero también eso es descuido de las personas. Yo paso por ahí a esa hora por tema de mi hija, entrena en una cancha más adelante, ya. Pero la gente vota en ese basurero.
2: Claro, pero ahí las autoridades son las que tienen que estar para corregir al ciudadano.
0: Buenos días, licenciado. Que veo no puede caer en la improvisación. Hemos retrocedido con esta administración. Los postulantes a la alcaldía de Quevedo deben venir con la mentalidad de superar en todo aspecto. Caso contrario, no deberían aparecer. Otro más, me manda aquí un video donde está... Ah, no, eso es inteligencia artificial. Que el alcalde vestido con la camiseta número 10 defendiendo a la selección. Anoche estaban sacando a esa renovación que estaban haciendo en el puente peatonal de la universidad. Estaban sacando, dice anoche, la...
2: Habría que dar una vueltita a ver cómo está hoy día.
0: Renovando en la universidad. Bueno, 8:31 a.m. Espérese, licenciada, que le voy a dar un dato muy importante.
8: Claro que sí, nos vamos a la pausa publicitaria.
0: Bueno,
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0: Licenciada, ya me quiero ir. Usted me tiene aquí todavía.
1: Le cuento que me están llegando imágenes del malecón de Quevedo ahorita y que da pena, pena, pena, de
0: esos
1: verdad.
0: Son los contrarios.
1: No le vamos a poder pasar porque ya estamos fuera del horario. Estamos esperando a Ismenita, Ismenita, Ismenita. Déjeme saludarle a Andrés Pincay. Andrés Pincay nos cuenta que él está en la Gustavo Campi. Un saludo para el bus número 5 de la cooperativa 7 de octubre. Allí va Luis Lema. Saludos, Luchito, y también para el oficial Luis Daddy. Están escuchando full volumen la radio 91.5. Pilas Darwin Reina, le dicen.
0: Nos vamos, Licen. Gracias, mi Licen. Que le vaya bonito. Nos vamos.
1: Llegamos
0: a la parte final de las noticias y algo de los deportes. Por lo menos alcanzar la alineación del deportivo.
1: Se metió antes para asegurarse, ¿no?
0: Vamos al estadio, amigos. Vamos el día domingo al estadio.
1: ¿A qué hora juega?
0: El Quevedo.
1: Sí.
0: No. Juega a las 4 de la tarde.
1: ¿Con quién juega?
0: Contra su equipo, el River.
1: Contra a las 4 de la tarde.
0: 4 de la tarde. Deportivo Quevedo frente a
1: River. ¿Usted me asegura que el Quevedo va a ganar?
0: Yo no le puedo asegurar nada, licenciada.
1: Pero hace todo el preámbulo.
0: Sábado juega. Sábado.
1: Ahí está, que ni siquiera sabe cuándo juega. Ismenita, por favor, venga. Usted venga.
0: Me equivoqué.
1: Venga a hacer el programa. Ustedes sí saben. Ahí está. Después se enoja porque yo digo.
0: Yo era para verla cómo reaccionaba usted.
1: No. Usted tuvo que buscar en ese celular a ver y dar esa.
0: El día sábado juega el Quevedo.
1: Entonces el sábado.
0: Y para usted, me pregunta, ¿usted piensa que va a ganar? ¿Usted piensa que va a ganar?
1: No, yo le pregunto si usted cree que va a ganar. Si usted cree
0: que va a ganar.
1: Exacto.
0: ¿Pero por qué se preocupa?
1: Para que tenga fe en lo que usted realmente cree.
0: El Quevedo clasifica porque clasifica al zonal. El resto, para otro cuento. De ahí el que veo a clasificar. Usted tranquila, licenciada.
1: Muy bien, me quedo tranquila entonces.
0: Amigos,
1: vámonos.
0: No, usted se queda intranquila. Vámonos usted en contra del Quevedo también.
1: No.
0: Si usted la
1: usted
0: veo que
1: no meta cizaña donde no hay. Deje de ser cuentero. A mí me gusta ir a ver jugar al Deportivo Quevedo cuando estoy el fin de semana aquí, porque me gusta ir a verlo. Entonces yo por eso le pregunto si usted cree que va a ganar, porque entonces me voy a ir más emocionada todavía para verlo ganar.
0: Ahí está bien, entonces.
1: ¿Ya vio? Me gusta ir a verlo jugar. Solamente que no siempre estoy aquí, pero si
0: gracias
1: estoy aquí, iré.
0: A mi amigo, ¿cómo es que se llama?
1: Sábado, entonces, mire, casi me hace ir el domingo al estadio, porque me dice que el domingo va a jugar. Claro, el domingo juega la selección. ¿A qué hora juega la
0: Darío,
1: selección?
0: Mi amigo Darío.
1: Le pregunto a Ismenia, a las 6 de la tarde. Sí. Perfecto, gracias, Ismenia.
0: Va rumbo a Tierras Manavitas llevando un bocac. Ese es un bocac.
1: Oiga, ya entregue los controles, vámonos.
0: Venga, Ismenita. Amigos, amigas, si Dios lo permite, mañana, 6:20, estamos de regreso.
2: Exactamente las 8 de la mañana con 40.
0: Donde estés, rata, Peter, más rata.
3: Plácido entre el ruido y la prisa.
0: Y vente.
3: En la paz que se puede encontrar en el silencio. En cuanto sea posible y sin rendirte,
0: ¿cómo le va, mi querido?
3: Mantén buenas relaciones con todas las personas. Enuncia tu verdad de una manera serena y clara. Y escucha a los demás, incluso al torpe e ignorante. También ellos tienen su propia historia. Esquiva a las personas ruidosas y agresivas, ya que son un fastidio para el espíritu. Si te comparas con los demás, te volverás vano y amargado. Pues siempre habrá personas más grandes y más pequeñas que tú.

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¿Qué tal? Buenos días. Estamos aquí abriendo micrófonos en el programa Buenos Días Deportes a través de RBT Satelital. En este jueves 11 de junio, el día en el que arranca el Mundial de Fútbol, y lógicamente nos ponemos en el modo mundial. Dos partidos en esta jornada, ya estaremos comentando de aquello. Vamos a ver si es posible el contacto con Rolando Palacios, nuestro enviado en Estados Unidos. Don Yuri Aguayo, por temas personales, no está el día de hoy con nosotros, ya lo hará el día de mañana. Bienvenidos el día de hoy. De inmediato me permito saludar a nuestra compañera, la licenciada Ismenia Álava Reyes. Ismenia, buenos días, bienvenida.

supuesto, a través de la 91.5 FM, a través del Facebook, porque ya estamos en Facebook también, a través de www.rbtradio.com y también, por supuesto, a través de nuestra aplicación que nos encuentran en la Play Store como RBT Satelital. Hoy arranca oficialmente el Mundial, hoy oficialmente la fiesta del fútbol a nivel del mundo, a pesar de todos los contextos, don Víctor, y a toda la gente, de muchas cosas que han sucedido previo a esta cita mundialista, la realidad es que ya el mundo se pone en órbita de lo que puede suceder en Estados Unidos, Canadá y México. Recordar que hoy la jornada arranca en México, justamente con la situación de inauguración y todo lo demás, pero ya estaremos en pleno en el transcurso del programa también novedades en el fútbol ecuatoriano, porque ya empiezan a rondar nombres de quienes podrían estar en el cargo que estaba Luis Escalada, el director deportivo del Deportivo Cuenca. Recuerden que salió, ya empiezan a rondar nombres. Esa y más novedades aquí en Buenos Días Deportes.

0: 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Y bueno, como ya lo decíamos, ¿no? Hoy arranca oficialmente el Mundial a las 2 de la tarde, don Víctor. Y hay muchas cosas que han pasado en el transcurso previo a que arranque este Mundial, desde selecciones que han tenido que cambiar su camiseta, han tenido que hacerle ajustes a la camiseta por un tema supuestamente político, tinte político, según lo ha dicho la FIFA, jugadores que lamentablemente al entrar al país, a los países anfitriones, han tenido que pasar por un, ¿cómo decirlo, don Víctor? Un gran...
1: ¿En el aeropuerto con migración?
0: Sí, con migración.
1: Un chequeo
0: muy riguroso y sé hasta qué punto, quizás un poquito exagerado, ¿no? Desde nuestro desconocimiento. Selecciones que han tenido que solicitar cambio de sede por un tema de fauna, por un tema de serpientes. La selección de Inglaterra, que por un tiroteo cercano también a su concentración. Árbitros que lamentablemente por un tema de migración tampoco han logrado ingresar a los países anfitriones. La verdad es que se han dado muchas cosas alrededor de esta cita mundialista que creo que inclusive ha dejado un poquito de lado quizás el show que tienen preparado para hoy por este tipo de situaciones, don Víctor.
1: A ver, Rolando Palacio ya me escribe.
0: ¿Qué dice Rolando?
1: Dame paso que tengo un invitado. Usted depende, Ismenia, el contacto con...
0: Ya voy a comunicarme con
1: Rolando Palacios, que está en Ohio, allá en Estados Unidos. Yo tengo una inquietud. A ver, la ceremonia de inauguración en el Estadio Azteca de México, ¿a qué hora mismo arranca?
0: Entiendo que todo arranca más o menos como a las 12 del día.
1: Ya,
0: porque el partido es para las 2 de la tarde.
1: Y acá me aparece que es 1 de la tarde.
0: ¿Qué cosa?
1: El partido.
0: No, es a las 2 de la tarde.
1: Bueno, perfecto. A ver si hacemos el contacto con Rolando.
0: Ya vamos a ver con Rolando.
1: El tema es que hoy hay dos partidos. El que queda dicho...
0: 2 de la tarde, hora de Ecuador.
1: El que inaugura el Mundial México frente a Sudáfrica... Y tengo yo 8 de la noche, Corea del Sur, República Checa en Guadalajara. Los dos primeros partidos el día de hoy en esta cita mundialista. Hasta que hagamos el contacto con Rolando, permítame enviar un saludo a don Iván Cuello. Don Iván Cuello, hoy cargaba yo un billete, dicen que lo cargo doblado. Dije entre mí, este no tiene suelto y me va a decir siga nomás. Oiga, este hombre se buscó hasta en las medias, monedas de los bolsillos y me completó el vuelto. Así que un abrazo para Iván Cuello, hermano del que sabemos, del señor Galo Cuello, que sé que está también en la sintonía. Bueno, ¿qué hay el tema de Rolando Palacios?
0: Ya estamos diciéndole que se conecte, ya le estamos
1: que
0: diciendo.
1: Que se conecte, por favor, sí. Ya. Que entiendo, está bien el señor Rolando Palacios con...
0: Bueno, ojalá que haya mejorado el tema de la conexión.
1: Con nuestro pana don Henry Rivera.
0: Que
1: ellos andan juntos allá.
0: Esperemos haya mejorado el tema de la conexión para que podamos salir hoy de mejor manera. Dice, estoy conectado, te estoy viendo. Pero yo, ¿por qué no te veo? Yo no veo tu cámara. Pero habla, a ver si te escucho.
1: A ver, probemos con Rolando. Un abrazo a mi sobrina Yasmín Armijos Gómez. Tío de mi corazón, saludos, lo estoy escuchando en su programa radial. Lindo día. Gracias, mi querida Yasmín, mi queridísima sobrina. Gracias por estar en sintonía.
0: Tienes canal abierto, Rolando. Se supone que ya estás conectado. Se supone. A ver, ahí.
1: Dale, Rolando.
0: Te veo por interno yo, pero no te escucho.
2: Ahí estamos. ¿Cómo estamos, Víctor? ¿Cómo estamos, Ismenia? ¿Cómo vamos?
0: Te escuchamos más o menos.
1: Digamos que aceptable.
0: El tema de señal creo que está mejor que ayer, pero no sé con qué micrófono estás trabajando.
2: Estamos ahí bien. Lo que pasa es que hay un viento bárbaro, sí, tío. Oiga, que me quiere hasta tomar el trípode. Es cuestión del viento. ¿Estamos bien, Teo? La presencia tuya, estamos bien. ¿Cómo estamos, Víctor? ¿Cómo está mi amenia? Buenos días.
1: Bien, Rolo. Nos alegra mucho que estés tranquilo. Me imagino que el hotel al que has llegado es medio turrifly porque no hay desayuno buffet para que comas como náufrago. Ayer dice que compraste panes a 50 centavos.
2: $1.50 cada pan.
1: Dios mío, lindo.
2: Una cosita me vende a 15 centavos, creo. Y acá tuve que entrar $1.50, puedes creer.
1: Dale, Rolo, ¿cuál es el invitado de hoy? Por favor, ¿cuál es el invitado?
2: Bueno, espera un poquito. Tengo señal por ese programa que me inventó Teo. Estoy escuchando el retorno y acá por el otro micrófono estoy trabajando. Así que ahí estamos. Mira, no me llame porque me sale retrasado después del audio.
0: Yo no te he llamado, tú me estás llamando a mí.
2: Ah, sí. Yo
0: era
2: llamado.
0: Sí, así que por eso te estaba viendo que me llamabas, y yo, ¿por qué me llamas?
2: Víctor, ¿tú te acuerdas de el doctor Montalvo?
1: El doctor Montalvo, claro, él estuvo acá en Quevedo.
2: Trabajó en el Seguro Social, ¿te acuerdas?
1: Sí, señor, sí me acuerdo de él. Él jugó también en los profesionales.
2: Exacto, gran jugador.
1: Y buena pelota.
2: Claro, por cuestiones de seguridad, el doctor Alex, doctor Montalvo, venga para acá, venga para acá. Aquí estamos entonces con el doctor Alex Montalvo, querido profesional en la ciudad de Quevedo, famoso gastroenterólogo. Así que, Víctor, saludo a los que te están escuchando aquí, el doctor Montalvo.
1: Mucho gusto, doctor Montalvo. Bueno, no teníamos amistad, pero sí nos conocíamos acá en Quevedo. Lo veo con buena gorra porque carga una calvicie parecida a la mía. Entonces, felicidades y, claro, ahí estamos de película. Felicidades y espero que Dios mediante todo esté bien con usted. Reitero mi saludo. Buenos días, doctor.
3: Buenos días, usted. Gracias, igualmente. Sí, por acá, viniendo a ver a gente, yo ya tengo ya 3 años por acá viviendo. Y vine también a ver a la selección, a otra conquista por acá. Gracias a Dios, todo bien por acá.
1: ¿Está viviendo en esa ciudad o ha llegado de otra ciudad?
3: No, yo vivo aquí ya voy para tres años.
1: Disculpe la pregunta, ¿ejerce la medicina allá o no?
3: No. Está un poco complicado, hay que revalidar el título, que lleva tiempo, ya mi edad. Voy a poner arriba papel, me va a parecer a qué edad, qué voy a disfrutar.
1: Está en otras labores, esperemos que le vaya muy bien.
3: Lo que me queda por vivir.
1: Perfecto, doctor. Muy amable. Gracias.
3: Gracias a usted. Pase bien.
1: Gracias.
2: Pero antes de que se vaya, voy a pasar con el doctor Almontalvo. Comenzábamos el micrófono y dijo, a mí me sorprende que aquí en este estado, en la ciudad de Ohio, hay algarabía, muy tranquila. Hay un viento, mira, que tengo una camiseta que el triple lo tengo a mi camarero, porque hay que el viento es muy fuerte. ¿Por qué está tranquila? Realmente la gente aquí trabaja. La vida es trabajar, la gente viene, se levanten y a trabajar. Hay gente que tiene otro trabajo. Por eso que casi tú lo ves aquí, ¿verdad? Y tampoco veo policías, patrulleros. Sí, depende de la zona. Estamos en una zona, como dice, residencial. Hay ciertas zonas, por ejemplo, yo vivo también, no hay casi nada. No se ve. En una zona que, supuestamente, los árbitros son más baratos y, lógicamente, hay otro tipo de personas. Hay tráfico de drogas también, entonces por allá nada más lo
4: consumo
3: de marihuana
4: también.
3: Eso es normal. Ya está acostumbrado y se lo olvida. Es normal, como cualquier tabaco.
4: Bueno, con el doctor nos conocemos hace años. Él era rival de nosotros, los periodistas en las Olimpiadas Profesionales. Le cuento que nosotros, los periodistas, estamos organizando las Olimpiadas, en la edición 37. Me recuerdo en esa mitad de la cancha con Hunter Peña. Hunter Peña, que está en Mocache. Alex Montalvo en la mitad de la cancha, Boris Zambrano que marcaba la punta derecha, Marco Romero en la delantera, Pepe Silva también, pues, cuerpo el que sabe, decía. Trato recuerdo, doctor.
3: Uno queda con segundo. La vida pasa, son etapas de la vida y hay que disfrutarla cada uno. Y esa etapa fue muy bien, muy bonita.
4: ¿Se enfrentó a Víctor Gómez o no se enfrentó usted a Víctor Gómez en las Olimpiadas?
3: No.
4: Él jugó la primera Olimpiada y fue campeón, dice.
3: Lo que queda esto es lo que queda, la mitad. Eso no se entiende. En cualquier donde quiera que tú vayas, te encuentras con alguien, eso es lo que queda, eso es lo bonito del deporte.
4: Doctor, extraña que veo.
3: Extraño mi país, extraño todo el sentido, la comida, todo. A pesar que mi esposa, ella cocina la casa, comida del pescador. Pero aquí la gente está cocinando la comida chatarra.
4: Comida chatarra y caro también.
3: No,
4: que pura. Los gringos no están acostumbrados a eso.
3: y otra es la índice de obesidad y diabetes aquí en Estados Unidos. Tremendo, gordo, diabético, míralo. Pues,
0: Rolando.
3: Yo me lesioné el
0: Rolo.
3: Me lesioné el ligamento cruzado. Y me operé, gracias a Dios que de bien, y ahí me.
4: Perfecto. Dime,
0: Ingeniero. Rolando, yo te recomiendo una cosa. Tú estás trabajando en este momento con Humanos Libres, ¿verdad?
4: Sí.
0: Ya. El audio filtra mucho ruido y realmente no se escucha tan clarito como quisiéramos lo que estás diciendo tú y lo que estás diciendo el invitado. No sé si quizás, como te recomendé ayer, coges uno y lo usas como micrófono para mejorar quizás en el transcurso del programa y para que aproveches, porque ya mismo tenemos la pausa, para que aproveches a saludar a quienes te han dado la posibilidad de estar por allá.
4: Perfecto. Vamos a despedirnos porque también el tiempo del doctor es apremiante. Sí, doctor, muchísimas gracias. Es un placer haber saludado a usted.
3: Igual que todo, intermedio saludar a toda la gente allá, que se cuide y que Dios me los acompañe, me los abrí y me los proteja. Saludos.
4: Gracias. Ahí estaba el doctor Alex Gonzalo. Entonces vamos a hacer la pausa también, mi querida Infinita.
0: Uh-huh. Oye, antes de la pausa, okay. Yo ayer me topé con una imagen. Quiero que tú la mires ahí por interno. Quiero que la mires. Mira, don Víctor, eso. ¿Quién es el que está ahí al fondo?
1: No veo bien de acá.
0: No alcanza a ver. A ver, vamos a hacerlo más grande.
1: Tendría que traer binoculares.
0: Pero el señor Palacios
1: ya
0: está atrás en una toma del canal del fútbol.
1: Y a mí me achacan que yo me robo cámara y ahí aparece Palacios.
0: Ahí se ve.
1: Dios mío lindo. ¿Y de qué hablamos ahí? Esa es la famosa doble moral. Alguna vez en el aeropuerto de Guayaquil yo crucé inocente.
0: Ya.
1: Aparecí en acá, mira, robando cámara. Y Palacio de frente ahí, por favor.
0: ¿Qué me puedes decir tú de ese Rolando Palacios? Se nos fue, no puede ser.
1: Dios mío, lindo.
0: No puede ser, se nos fue, se nos congeló.
1: Ahí está Palacios.
0: Ahí está.
1: ¿Y usted roba cámara ahí, pues, Palacios?
4: Yo primero pensé que Jimena era mi amiga.
1: Te berrió.
0: Mira, la foto me llegó a mí. Ya no es culpa.
1: Dios mío, ya. Lindo.
0: El problema es que me llegó y yo estoy acá.
4: Víctor.
1: Dime.
4: Te comento, ¿no? Ayer, cuando estuvimos a mi espalda, está el hotel de la concentración de la Federación Ecuatoriana del Fútbol. El hotel se llama La Meridien. No sé si estoy pronunciando bien el inglés. Y aquí estuvimos haciendo base ayer, y cuando llegaba la selección luego, los colegas periodistas estábamos conversando con una persona que, la verdad que yo no me acordaba. Es Giovanni Salinas. Entonces Giovanni Salinas nos dijo a todos los periodistas que estábamos aquí, están cordialmente invitados hoy a las 5 de la tarde a mi casa para poder ir a saborear algunos piqueos. Entonces, como nosotros fuimos temprano, me fui allá con Hernán Rivera. Fuimos a la casa de Giovanni Salinas.
1: Que fue arquero.
4: Exactamente, inclusive con Barcelona, Deportivo Cuenca, Liga de Puerto Viejo, el Calvi. Fue a jugar a Panamá, jugó aquí también y por eso se quedó aquí. Y esa generosidad yo la valoro mucho porque hay algunos futbolistas que han hecho más cosas que eso. Tenido esa generosidad.
1: Ayer,
4: imagínate que me invitó a una parrillada. Tú sabes cómo yo.
1: Peor que náufrago.
4: Lo llevé a Jaime Rivera.
1: Y uy, peor.
4: Tuvimos que renunciar. La hielera full de bebidas hidratantes. Estábamos bebidas de moderación. Pero se pasó Giovanni Salinas desde ayer con la prensa ecuatoriana. Aproximadamente unas 20, 25 personas periodistas que estamos aquí, porque los otros periodistas están a nivel ahí, de otros estados, otras ciudades. Entonces, y ayer como estaba conversando, no me acuerdo con quién, con Yuri creo que era, y sin querer queriendo, que estaban saliendo en vivo de la casa de Giovanni Salinas, el canal del fútbol, y ahí me han tomado la fotografía.
5: Eso fue lo que ocurrió. No es que yo pasé como usted, que siempre pasa por detrás de las cámaras.
1: Ah, una sola vez.
5: En cada viaje. Bueno, eso fue para determinar aquello. Bueno, antes de irnos a la pausa, mi querida Esminita.
0: Oye, aquí el técnico, que es una maravilla el técnico. ¿Qué haríamos nosotros sin Teo?
1: Ya mejoró todo.
0: Sí, vino, aplastó un botón y solucionó la vida.
1: Mano mágica.
5: Entonces nos quedamos por ese medio nomás.
1: Ahí está de película.
0: Sí, está perfecto ahí. Estamos usando el audio de la aplicación.
5: Ah, entonces ya, solo el retorno lo tengo por el Zoom entonces, ¿ya?
0: Exactamente.
5: Ya, entonces ahí estamos bien. Voy a cerrar el micrófono de acá. Y ahí, ahí estamos bien. Ahí estamos bien, ¿verdad?
0: Estamos perfecto.
5: Ahí sí, si no que oye este viento que me está preocupando, oiga.
0: Yo tengo miedo. Cargas ni una chompa, algo. No, de aquí te fuiste enfermo.
5: No, te cuento que aquí el sol es espectacular, una calor bárbara. Sino que el viento, algo raro, ¿no? Con una calor y el viento. ¿Y en qué está este Víctor Gómez? Que esos son vientos huracanados, que hay esas tormentas hoy.
1: Bueno, por lo general en el estado de New York, acá en California, los que están en límites con Canadá.
5: Ah, bueno, por acá estamos de otro lado. Pero mira, mira cómo hasta la camiseta.
0: Sí, sí, se nota que hay bastante, sí, bastante, está corriendo bastante viento.
5: Sí, y mi camarógrafo tiene el trípode ahí.
0: Ya mismo se lo llevo.
5: Bueno, pues entonces por ese medio nos quedamos, ¿no? Porque estoy aquí por la aplicación que me bajó mi querido Teo. Pero antes déjeme agradecer a la
0: adelante.
5: Satelital este aquí. Gracias a todos ustedes. 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
1: Rolo, después del corte tenemos un invitado que será poco tiempo y luego retornamos con usted allá en Estados Unidos.
5: Yo también le hago pregunta, ¿qué le parece? Desde acá.
1: Perfecto, encantado de la vida.
0: Bueno, entonces bueno, nos vamos a la pausa y ya venimos.
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0: que anda por aquí. ¿Quién es el que anda por aquí en la consola? 9:17 a.m. Don Víctor, tenemos invitado.
1: Sí, antes de retornar con Rolando Palacio en Estados Unidos, que está ahí y que también entiendo puede participar.
2: Hay gente que le gusta.
1: A ver, tenemos aquí a los caballeros que organizan el torneo abierto de fútbol ahora sub-55, uh-huh, en el estadio de Santa María, donde entiendo que Palacio nunca ha jugado allá. Y está con nosotros. Está con nosotros don Ramiro Román Baca, que es parte de la organización, al igual que el licenciado José Ochoa. Don Ramiro, buenos días, bienvenido.
3: Buenos días, señor. Listo para cualquier inquietud.
1: ¿Cómo está el torneo? Me dicen que llegan a la parte final este fin de semana.
3: Sí, ya se avecina la final del campeonato. Tenemos los cuatro equipos que van a la final. Y agradeciendo especialmente a este canal que nos da la oportunidad, hemos venido para informarle lo concerniente al campeonato.
1: ¿Cuáles son los partidos que se juegan el fin de semana?
3: Esta semana juega el Deportivo Quevedo, juega la final con el San Camilo, y el técnico universitario juega con el Manta. Esos son los partidos.
1: ¿Los horarios, por favor?
3: Los horarios, y también tenemos dos partidos, los señores árbitros juegan con un equipo de Independiente. Y hay un partido de chicas también que juegan para un trofeito que se les va a...
1: Ya, abrir. Perfecto, don Ramiro. Entrada, lógicamente, libre, ¿no?
3: Sí, es libre, la entrada es libre, ya, muy libre.
1: Pero no me digo los horarios, ¿a qué hora es?
3: Comenzamos a las 6:00 p.m.
1: Ah, y tienen buena iluminación.
3: Sí, muy buena iluminación.
1: ¿Algo que quiera agregar, don José? Buenos días.
4: Buenos días, Víctor Gómez. Gracias por la oportunidad que nos da. Sí.
1: Si se acerca más, por favor.
4: Nosotros estamos, hemos tenido la oportunidad de organizar ya la 10ª edición de este campeonato. Ya nosotros hemos tenido esto ya se hizo una costumbre. Allí van gente de 55 años para arriba, porque ya no nos cogen en otra cancha por nuestra edad, ¿no? Y porque también nos tenemos que precautelar
1: por la edad de ustedes. A mí no me meten eso. Entonces, ya lo de ustedes es una marca, es un torneo que año a año se realiza y que culmina bien.
4: Exactamente. Gracias a Dios, hasta ahora no hemos tenido inconveniente alguno con ningún personal, porque lo que nosotros buscamos es la integración.
1: Claro, confraternidad.
4: Eso, lo más importante es la confraternidad.
1: Trofeos y todo aquello está preparado. Trofeos, medallas, todo.
3: Inclusive se va a hacer unos 300 platitos para, como todos los años se hace.
1: Ah, ya, para darle
3: a los que van llegando también, y a los equipos.
4: Unos sándwiches con cola. Y está invitado Víctor Gómez.
1: Gracias. Rolo, ¿tienes alguna pregunta desde Ohio en Estados Unidos? Rolo Palacios.
5: Placer saludarlo a José, a señor Vargas. Bueno, lamentando también la lamentable hecho de la muerte del licenciado Freddy Carbo Salamar, que también participaba, entiendo, ahí en algunos partidos. Exacto. De estos campeonatos. Y también me llevó a jugar ahí José, creo que por edad no pude participar en el Deportivo Quevedo, Carlos el Piche Mendoza. Bueno, en lo que tiene que ver a la organización, ¿cuántos equipos participaron, José, en este certamen en Santa María?
4: Nosotros siempre han participado 10, 12 equipos. Ahora en esta edición participaron 10, y que ya, pues bueno, llegamos a un feliz término. Y bueno, este sábado es la gran final.
5: Oiga, ¿y qué árbitros estaban colaborando con ustedes?
4: Estaba el árbitro Segundo Calvache.
5: Ya.
4: Sí, es una asociación, pues, ¿no?
5: A pleno. Y una vez finalizado este campeonato, ¿para cuándo tienen previsto realizar el siguiente?
3: Unos 15 días.
4: En unos 15 días volvemos ya para el nuevo campeonato, para la 11ª edición, porque esto sigue para largo. Y bueno, nosotros estamos al frente porque a la final no es que nosotros somos dueños de este campeonato, no, sino que la gente no quiere que organice otras personas sino nosotros.
1: José, lo quiero que me contestes esta pregunta. ¿No fue un alivio para ustedes que este año no haya participado Palacios? Palacio va a molestar, finge lesiones, tarjeta roja, está, le hace el ojo al árbitro para que no lo saque.
4: Tira, por gusto, hace
1: sí,
4: teatro.
1: Son unas lloronas del diablo. En el fondo, un alivio, ¿no?
5: No, es inclusive me estaba llevando a jugar Gonzalo Rivera, sí, un equipo que tiene.
3: Él jugó ahí también.
4: Sí.
5: Claro, Carlos el Piche Mendoza, el hermano Manolo, Manuel, no es Manuel.
3: El director, sí, Manuel Mendoza.
5: Claro, yo me estaba llevando, sino que no tengo la edad, pues son de 55 años para adelante.
1: ¿Y qué edad tienes tú y que eres muy joven?
5: Mira, yo nací un 27 de octubre de 1971, 14 horas, 21 minutos.
1: Con Leonato, un delegado Lorenzo Ponce, eso ya lo sabemos.
5: Bueno, de mi parte, felicitaciones y que sea éxito esta gran final, queridos amigos.
4: Gracias, Rolando, gracias.
1: Bueno, y a ustedes también, gracias. Estamos contra el tiempo, les decía. Don Ramiro, siga nomás.
3: Un puntito, ¿verdad? Los premios están para el campeón 1500.
1: Aquí en el micrófono.
3: Sí, el premio está para el campeón 1500, para el vicecampeón 900, para el tercero 700 y para el cuarto 500.
1: ¿Y ese dinero está listo?
3: Ese está listo ya para entregarse.
4: Todo legalmente.
3: Todo está legalmente. Ahí no es un campeonato que uno se lucra. Es solamente vamos por la camiseta.
1: No, yo sé que ustedes lo hacen por amor al deporte.
3: Sí, exactamente.
1: Ya, bueno, felicitaciones y el mayor de los éxitos en el evento final para el próximo domingo.
3: Sí, agradecerle a toda la gente, a la hinchada, a la gente que quiere ver esos partiditos de las finales, invitarles, porque eso es lo más lindo, invitarles para una final sana, una final que se haga con todas las cosas buenas que tiene que darse. Muchas gracias.
1: Listo, gracias, don Ramiro. Gracias, don José.
4: Gracias a usted, Víctor, por esta oportunidad que nos da.
1: Muy amable. Bueno, gracias a quienes han llegado el día de hoy. De pronto podíamos extender un poco, pero estamos contra el tiempo, porque vea, modo mundial con Rolando Palacios en Ohio, en la United States. Ahora sí, seguimos con Rolando Ismenia.
0: Siga, Rolando, ¿usted tiene algún otro invitado por ahí?
5: Aquí estamos.
0: ¿Quién anda por ahí?
5: Algunos colegas periodistas que estamos acá en Ohio, pero déjame, están ocupados también, están haciendo reportajes. Entonces, ¿qué les parece? ¿Qué tiempo tenemos para la pausa?
0: Todavía, ya vas a empezar. Ya son 9:23 recién.
1: La cantaleta de siempre.
0: Son 9:23.
5: Sino que quiero presentarlos a mi compañero de viaje. Quiero ya que converse.
1: Ya dale chance, ya dale chance.
5: A ver, venga, Heine, que quiere saludarlo acá. Venga un ratito. Aquí está Heine Rivera. Ay, ay, ay, ¿qué pasó?
0: ¿Qué pasó?
5: Bueno, Heine Rivera, buenos días y gracias por ser mi asistente de cámara el día de hoy. Víctor, ¿te está escuchando, Heine?
1: Qué gusto de verlo, don Heine. Yo sé el sacrificio suyo andar con el señor Palacios. Yo ese martirio lo he tenido tantas veces y ahora le tocó a usted. ¿Cómo estamos, Heine? Buenos días.
2: ¿Qué tal, don Víctor? Buenos días, a la licenciada Ismenia, a Yuri Peter. Acá, ya sabes, compañero de viaje con Rolando, estoy encargado de la logística, estoy encargado prácticamente de todo. El señor Rolando Palacio anda prácticamente de paseo.
1: ¿Ha podido dormir usted? Porque el señor Palacio tiene un ronquido que parece cuatrimotor ya fallándole todo.
2: Es a vapor eso, ¿eh? Sí. Es a vapor, de veras, sí, es a vapor. De veras, ¿ah?
1: No
2: sé.
1: Pero
2: ahí con unos pequeños algodones y todo puedo dormir tranquilito.
1: No me recuerdo en qué país le tranqué 500 almohadazos para que deje dormir. Heine, pero qué gracias, gusto.
2: Sí, don Víctor, pero gracias a Dios, todo bien, compartiendo acá con Rolando, compartiendo con mucha gente de Ecuador y todo, ¿no? Y eso es lo importante, ¿no?
1: Ayer vi las imágenes, Rolando, y esto es muy serio, cuando ustedes están al pie del hotel donde se concentra Ecuador y Ecuador ya regresa de la práctica. Tú estás ahí, está Heiner, hay tantos colegas, y yo veo la sencillez, bien hacer, de William Pacho, que se acercó acá al grupo, entiendo que a firmar y dar autógrafos y todo aquello. Eso lo quiero destacar el día de hoy, ustedes lo han vivido ayer directamente.
2: Sí, don Víctor, la humildad de William Pacho, la humildad de Piero Incapié, que se acercaron a saludar a la gente de Ecuador, a firmar y todo, y eso es muy bueno, ¿no? De parte de los jugadores que no han perdido esa humildad hacia su gente.
1: Escuché gritos de chicas, digo yo, que gritaban de la emoción. ¿No eran ustedes que gritaban?
2: Se confundió, don Víctor, se confundió,
1: sí, era
2: ahí.
1: Un grito era medio raro.
2: La gente de Ecuador que se emociona de ver a sus jugadores, ¿no? Tenerlos cerca, pedir un autógrafo. Usted viera chicas con sus hijos, mujeres con sus hijos y todo ahí, y gritando por conseguir una firma, por conseguir una foto, y eso es lo importante, y vuelvo a recalcar la humildad de cada jugador.
1: Me acaba de llegar un texto de alguien que estuvo ayer en la invitación que hizo Giovanni Salinas, no les doy el nombre, que Salinas luego estuvo arrepentido, dice que esos periodistas de Ecuador, dice Rivera y Palacios, comieron peor que náufragos, se comieron casi todas las parrilladas, ¿es verdad o mentira?
2: No, don Víctor, ayer Giovanni Salinas hizo una corrida de invitación, ¿no? A toda la gente de Quevedo y para qué, él se pasó con esa invitación, nos atendió de maravilla y todo. Se conversó con él, se conversó con varias personas de Ecuador y todo. Y la pasamos increíble, la pasamos increíble. Y también la humildad de toda la gente ecuatoriana también allá de habernos atendido. Y eso es muy bonito, ¿no? Y ellos también recordar de sus tiempos allá en Ecuador, recordar también acá que la vida es muy diferente y todo. Bueno, y eso es muy bueno de destacar de toda la gente que es muy trabajadora acá, el ecuatoriano.
1: Gracias, Heiner. Realmente, esto lo digo muy serio, esos actos a mí me conmueven. Estar en otro país, que aparezca un compatriota, invite a la casa, brinde, a mí eso me conmueve y hay que valorarlo al más alto nivel. Así que, aunque no me conoce, no se recuerda, un abrazo para Giovanni Salinas por este gesto de invitar a los compatriotas, entre periodistas, etcétera, a servirse algo en la cárcel. Gracias, Heiner, que Dios los acompañe. Rolando Palacios.
2: Gracias, Víctor.
5: Bueno, ahí estaba entonces Heiner Rivera, vicepresidente del ASO de Fútbol de la Provincia de Los Ríos, que se unió, ¿no?, a esta experiencia de este mundial acá en Estados Unidos. Te lo juro, Víctor, vamos a ver la cámara. Este asistente no me hace nada.
0: Hasta que tú vieras la cámara, a ver.
5: No hay, solo una banderita de Ecuador en el hotel Le Meridien. Pero mira, aquí estoy en la avenida principal de Ohio. No hay una bandera significativa, conmemorativa de la Mundial. No hay ni una sola. Esta es la avenida principal de Ohio. Aquí está en la calle High. Mira, no hay nada. Al fondo está el hotel donde estamos nosotros hospedados, en el Hilton, ¿verdad? Ah, no es el Hilton, es en el Rivera.
0: Bueno, en información que corresponde, ya que justamente Rolando lo está dando la panorámica de donde está la sede de la Selección Ecuatoriana de Fútbol. Ayer, como ya lo decía don Víctor y ustedes, ayer justamente luego de los entrenamientos, luego de la concentración, los jugadores de la selección pues se tomaron un tiempo, ¿no?, para firmar álbumes, firmar camisetas. Hoy no hay entrenamiento, hoy no hay ni atención a medios de comunicación, según lo que informó la Federación Ecuatoriana de Fútbol. El viernes vuelven a entrenar con abierto al público, abierto a los medios de comunicación. Van a tener un acceso de 15 minutos y declaraciones de un jugador en lo que corresponde a la cobertura de la selección. No sé, ayer, Rolando, he logrado ver algunos videos que has subido a tus redes sociales, donde conversas con otros colegas de los diferentes medios de comunicación, y obviamente la pregunta que todo el mundo se hace es cuál es la expectativa con la que llega la selección, o más bien la expectativa del periodismo, ¿no?, que está allá cubriendo a la selección. Y no sé si nos puedes comentar un poquito de eso, de qué es el ambiente con el resto de colegas, qué es lo que se dice por allá previo al debut de la Tri.
5: Bueno, les comento que ayer en la reunión que tuvimos en la casa de Giovanni Salinas, yo diría un 80-85% de colegas periodistas, como que hay un exceso de confianza. Yo creo que hay que poner los pies sobre la tierra. El primer partido, para mi concepto, es difícil, es bravo. Recordemos que en el partido de preparación, Costa de Marfil le ganó a Francia, que para mi concepto es una de las potencias del fútbol a nivel mundial. Pero yo creo que es, ha de ser por la juventud, por el entusiasmo, y algunos periohinchas también, porque en todos lados se cuecen habas. Yo creo que hay un exceso de optimismo. Esto hay que tomarlo con mucha madurez. Recordemos que Ecuador tiene individualidades, porque juego colectivo, a mí como tecnólogo de fútbol digo que le hace falta un poquito más para tener la identidad de los primeros mundiales que tenía Ecuador, con 4-4-2 bien definido. Y recordemos también que en la parte ofensiva no tenemos el hombre goleador que te puede convertir las oportunidades de gol que se presentan. Nosotros dependemos solo, única y exclusivamente, sí que está prendido Einer Valencia, sí que Gonzalo Plata tiene una buena definición, de ahí no tenemos gol. Entonces, ayer que conversábamos con algunos colegas periodistas, yo notaba que hay un poquito de exceso de confianza por parte de nuestros colegas.
1: Rolo, te hago una pregunta, recordando un poquito de historia. Aunque no me vayas a llamar a Wilmer, por favor.
5: Depende.
1: A ver, todos sabemos que Ecuador depende de la producción que tenga Einer Valencia en un partido. Como tú lo acabas de decir, si está prendido Valencia, tenemos algún optimismo en ataque. Si a esta selección, si tú pudieras mover el tiempo, Rolando Palacios, y pones como delantero a don Alberto Spencer, me adelanto, al Team Delgado, al Chucho Benítez, a Carlos Tenorio, ¿Tú no crees que el tema será diferente con una figura de ese nivel en el ataque de Ecuador?
5: Mira, ayer conversábamos con Carlos Gómez, destacado periodista también de aquí de Ecuador, y está en la nota periodística, te invito a que la veas en las redes sociales. Víctor, yo le decía a Carlos, con esta selección, tenerlo únicamente al Team Delgado, Caviedes, y el marcador derecho, que para mi concepto tampoco está en buen momento, Ángelo Preciado, y que para Yuri dice que no es un excelente jugador, a Ulises de la Cruz. Oye, te lo juro que esta selección estaremos para pensar en finales. ¿O no coincides conmigo?
1: De acuerdo, sí. Yo hablaba solamente del ataque, claro, de Luis de la Cruz. A ver, te envía saludos Manolo Mendoza. Claro, yo simplemente no lo dije, Manolo. Recordemos que Estados Unidos es un país muy poco futbolizado. Allá deportes como el basquetbol, el béisbol, el fútbol americano son los deportes fuertes. De pronto, para graficar lo que tú manifiestas, Rolando, que no se nota mucha euforia, en este caso en la ciudad donde te encuentras, en Ohio. Así que gracias, Manolo Mendoza, por ese detalle. Cleber Naranjo también interviene. Él dice que va a estar con su equipo periodístico narrando la final del torneo en Santa María. Perfecto, Rolando. Algo más que tengas, por favor.
5: Antes de irnos a la pausa, permíteme enviar un cordial saludo para Vicente Veloz, un abrazo fuerte para Juan Carlos Delgado, que también está en nuestra sintonía, y a todos ustedes. Bueno, es un poco difícil poder leer mensajes, pero gracias por esa deferencia y la confianza para que el programa deportivo. Así que, ¿qué les parece si vamos a una pausa y retornamos con más desde acá, de Ohio, Columbus, Estados Unidos?
0: Es increíble, ¿no? Rolando está allá y no deja en paz la pausa.
1: Y es que él muere y mata con eso.
0: Dios bendito, sí, Padre pues ya, Celestial.
1: Ya es un tema, pues ya usted, ¿qué puede hacer ahí?
0: ¿Qué voy a hacer yo, Dios mío? Vámonos a la pausa y ya regresamos.
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0: Hoy arranca la cita mundialista y bueno, felizmente nosotros tenemos un enviado especial, ¿no? Esta cita mundialista justamente en Estados Unidos. Rolando, ya estamos al aire contigo. Rolando.
1: Rolo, dale.
2: Ahí estamos.
0: Ahí estás.
1: Rolo, conteste.
2: Lo que pasa es que le puse el mute.
1: Conteste esta pregunta, por favor. Como no puede ser de otra manera, escribe ya el señor Wellington Chacón, su colega. Pregúntele a Palacios cuánto le costó el trípode.
2: Más barato me hubiese salido comprarlo acá que haberlo traído.
1: Ahí está.
2: Porque tenía que... ¿Cómo que sirve una llave? Una llave para abrir candado.
0: ¿Ya?
2: Literal. Para poder sacarlo porque está medio dañado. Compraba acá, pues tengo que cargar una llave. O ya Jenny Rivera se olvidó la llave. Tuvimos que hacer malabares para... Sí, te lo juro. Como Ismedia me dijo que me iba a prestar... Y me dio vergüenza insistirle.
0: A ver.
2: No.
0: Yo te dije, yo te puedo prestar. Tú nunca me dijiste, sí, Ismenia, tráelo, lo necesito. No, nada, no me dijiste nada. Entonces yo no te ofrecí nada más.
2: Es que como tú no me dijiste, ni te pregunté qué talla eres. Por eso entonces ya, una con otra.
1: Te doy con una frase de acá del señor Aguayo.
2: Ya.
1: Lo que te pasa con ese trípode de Chacón.
0: Dígale.
1: Bien hecho. Bien.
2: No, pero aquí lo estamos utilizando.
1: Dale.
2: Antes de meternos con la selección ecuatoriana de fútbol, aquí novedad, ¿no? Porque yo tengo, pero por trabajo, en cuestión de esto, los scooters. Y aquí cada dos cuadras hay scooter. Y preguntaba, ¿no? Tienes que tener una tarjeta, esos scooters, le ponen la tarjeta y lo utilizas, ya no lo utilizas, lo has botado ahí, pero tienes que tener una tarjeta. Y otra de las novedades, oiga, qué limpio que está la ciudad. Hay un contraste con Quevedo, ¿no? Qué limpia la ciudad.
0: Aquí en la ciudad hay gallinazos.
2: Otra novedad es que no hay taxis. Como en Ecuador, los cooperados, los ejecutivos, aquí no hay taxis.
0: Son Uber.
2: Aquí únicamente son Uber nada más.
0: Ajá.
2: Entonces, yo estoy pensando muy de veras venirme acá a trabajar a Ohio. Pero me arrepentí cuando el doctor Alex Montalvo me dice... Rolando, en época de invierno, en este año se presume que estará bajo 35 grados.
0: ¡Wow!
1: Dios mío, Leo.
2: Bajo 35 grados. Entonces, ¿qué es? Inclusive que hay gente que muere por hipotermia, dice el doctor aquí.
0: Sí.
1: Rolo, entonces, tú que estás ya desde ayer, antes de ayer, qué sé yo, ¿qué impresión tienes de la ciudad? ¿Es una ciudad grande, pequeña? ¿Conoces qué población tiene?
2: Aproximadamente 1.500.000 habitantes, se maneja únicamente por el comercio y muy abandonada, te cuento. Ayer que caminábamos conociendo la ciudad aquí en el centro específicamente, oiga, yo no sé, no quería, pero en mi inglés como que Duolingo me robó la plata, oiga, no estaba muy bien.
0: En no le eches la culpa a Duolingo, hazme el inmenso favor.
2: Sí, y en Qatar me manejaba mejor que aquí, con el inglés. Y yo veo restaurantes. Ayer me metí a un restaurante mexicano, La Cazuela Mexicana. Fuimos a almorzar ahí. Ahí pude conversar. Le digo, ¿por qué los restaurantes están vacíos? Hay bastantes restaurantes, bastante negocio, pero no veo clientes. Entonces me dice que por la modalidad, ahora por la tecnología, tú mandas a pedir, compras...
0: Delivery.
2: Entonces, por eso que no se ve mucha gente aquí. Mira, que estoy en la principal arteria de Ohio. Y no ves en mis espaldas... No hay mucho movimiento.
1: No se ve ni mucho tráfico.
2: No hay nada, absolutamente nada.
1: Rolo, ¿y en el restaurante qué está la comida y qué están los precios?
2: Nos comimos un taco. Ahí ese taco como $26, ¿no? Como el juguito de naranja que hay de naranja, no tenía absolutamente nada. Extraño mi juguito de naranja. Sí, $26 unos tacos ahí, aguantamos el almuerzo. Y la merienda, bueno, ya vaca que nos fuimos a comer.
0: Oye,
2: en la
0: ya.
2: Casa
0: de... ¿Ya conseguiste un termito para cargar agua?
2: Ya, pues ya conseguí un termito, claro, porque imagínate, adivina cuántas pomas de agua compramos en la tarde.
0: Bajito por el sol que vi que estaba haciendo, unas 4 o 3.
2: Una.
0: No puede
1: Dios
0: ser.
1: Mío,
2: sí, porque ahí nos fuimos ya en la tarde a la casa de Giovanni Salinas, y ahí había unos termos. Y yo me le hice el amigo a Giovanni, le digo, bonito el termo, cógetelo mejor.
0: Y te le llevaste el termo.
2: Y me lo llevé.
1: Rolo, para ir enderezando el muñeco, el tema, a ver, en esta ciudad de Ohio, el estado de Columbus, ahí está el equipo de Ecuador, ahí está concentrado. Ecuador, su primer partido que lo juega el domingo, lo juega, ¿a dónde? Si tú nos refrescas, por favor.
2: Filadelfia.
1: Ya.
2: En Filadelfia.
1: ¿Ustedes van a Filadelfia el domingo?
2: No, yo viajo... o nosotros para hablar con propiedad con Gina Rivera mañana después del entrenamiento de la selección ecuatoriana de fútbol.
1: ¿Qué ruta llevan? ¿Van por vía terrestre?
2: Sí, por vía terrestre nos vamos, porque hay unas 6 horas nos dieron y hay un grupo de colegas periodistas que vamos a alquilar una van, entonces nos vamos a ir en esa van.
1: Más chévere ahí, ¿no es cierto?
2: Ajá, sí.
1: Y llegan a Filadelfia, tienen hotel, todo aquello.
2: Allá nos va a recibir otros quevedeños. Así
1: ¿tú andas a vaca soñada, pues, entonces?
2: No, uno cosecha lo que siembra, usted no es hace caso.
0: Es real, ¿verdad? Es...
2: Claro, aquí nos van a recibir el 12, la noche el 12, la noche el 13 y la noche el 14.
1: ¿En
2: y
1: Filadelfia?
2: En Filadelfia. El 15, al siguiente día del partido, otra vez venimos acá a Ohio.
0: Ah, regresan nuevamente a la sede.
2: Claro, porque acá está la selección, claro, pero nosotros sí, sí. Andamos trabajando, no andamos haciendo turismo.
0: Ah, yo pregunto, ¿por qué la selección?
1: ¿Cuál es el viaje de 500 horas que tiene, que escuché esa llorona, que tiene no sé cuántas horas?
2: El de Kansas a Nueva York. Ajá. El de Kansas a Nueva York. Y nuestro común amigo, que ojalá nos esté escuchando, ¿cómo se llama el amigo de Buena Fe? Roberto Bon. Roberto Bon ha contratado un carro.
0: Ya.
2: Entonces él va a estar en Kansas y de Kansas también se va a Nueva York. Entonces yo estoy haciéndome amigo
0: ya
2: de un gran dirigente.
0: Tú de todo el mundo
1: ya estás embarcado,
0: amigos, ¿no?
1: Ya estás embarcado.
0: Qué
1: no me tienes paro.
0: Vergüenza, de verdad.
2: Todavía no, sino que lo estoy saludando a mi amigo Roberto Bon.
1: Dios mío, lindo.
2: Y él ya contrató también un carro y él va a estar en Kansas y de Kansas se va a Nueva York.
1: Pero si hay chance para dos, para Palacios y Jaime Rivera.
2: Él anda con 4 personas, dice, con los hijos, la esposa, los 2 hijos, la esposa y él. Y el carro, en una conversación nomás que ha tenido con Gine Rivera, tiene capacidad para 9 personas. Entonces, yeah. Por eso lo saludo a mi gran amigo.
0: Ahí me por eso lo saludo.
1: Ya estás embarcado, yo conozco a mi gente.
0: 9 de la mañana con 46 minutos. Para irnos un poquito con información, aprovechando que tenemos el contacto de Rolando allá, vamos a repasar los partidos de hoy para esta Copa del Mundo, porque la jornada... arranca hoy a las 2 de la tarde con el partido México-Sudáfrica y a las 9 de la noche, juega Corea del Sur con Checoslovaquia, si no me equivoco, según lo que dice aquí. Esos son los 2 partidos para hoy. Recordar que la inauguración que se da hoy es en México, porque vamos a tener 3 inauguraciones, una en México, otra en Estados Unidos y otra en Canadá. ¿Verdad, Rolando?
2: Totalmente de acuerdo. Así es que hoy vamos a ver. Yo este partido creo que no lo voy a ver porque andamos en la calle e ir al hotel para ese partido. No, yo quiero aprovechar para conocer esta ciudad y quiero hacer algunas compritas porque dicen que aquí en Ohio el impuesto es más bajo con relación a otros estados. Entonces vamos a hacer ese
1: Rolo, ¿qué calculas tú va a pasar en el partido inaugural entre México y Sudáfrica? ¿Te atreves a dar un marcador?
2: Te cuento que no, a pesar que yo le doy como favorito a Sudáfrica, pero México como que no está en su mejor momento futbolístico. No sé si tú coincides o ustedes coinciden conmigo.
1: A ver, tengo una lectura de los mundiales que recuerdo. Es como que se patentó el empate 0-0 en partido inaugural. Este 0-0 que se vio interrumpido, por llamarlo así, en el mundial anterior en Qatar, tú has estado allá, cuando Ecuador le ganó en el partido inaugural 2-0 a Qatar, o me confundo, Rolando, ese fue el partido inaugural del Mundial.
2: Sí, claro.
1: Ecuador-Qatar.
2: Claro, claro.
1: Ganó Ecuador 2-0 y rompió con esa cadena de empates de 0-0, 0-0 que se ha dado en otras inauguraciones. Hoy también creo que ya volver al 0-0 se va a perder. Creo que hay goles. Y de pronto, sin conocer cómo está México, cómo está Sudáfrica, pero me inclino por localía con el equipo mexicano que arranque con una victoria en esta jornada de inauguración. Pero vamos a ver los problemas que hay en México. Se me estaba escapando Ismenia, de pronto usted tiene el dato. En México hay un paro, o había, no sé, de profesores que están impagos, miles de miles que se tomaron la vía de acceso al Estadio Azteca y que la policía, los militares no los podían retirar. Y se temía o se teme que hoy el problema siga y ya sea una molestia para el Mundial. Ojalá que ese tema haya sido superado y que la asistencia del público a la jornada inaugural en México no se vea sorprendida por algo que realmente no, nadie espera.
0: Bueno, la verdad es que no he visto el tema.
1: CNN Noticias me informé de aquello.
0: Le mentiría si he visto el tema, pero la verdad es que lo desconozco por completo. Pero bueno, ojalá que al final del día todo se desarrolle con normalidad y que no pase absolutamente nada, ¿no? Por aquí estoy revisando y entiendo que por lo que leo así a simple vista es un bloqueo de transportistas con acceso a la Ciudad de México. ¿El partido de hoy dónde es?
1: En el Estadio Azteca.
0: En el Estadio Azteca, ¿verdad? Claro. Bueno, vamos a ver qué pasa en el transcurso de las horas, pero aparentemente, pues, según lo que leo aquí, no hay ningún tema de interrupción en torno
1: al
0: partido.
1: Ojalá que se supere
0: y sea así.
1: Rolando, hoy es el cumpleaños de tu amigo, de tu socio, de tu colega, que por el peso ha dañado algunos carros. El señor Fabián Arteaga está de cumpleaños, así que desde ya le enviamos un abrazo inmenso.
2: Un abrazo entonces para Fabián Arteaga, a nombre de su querida madre, de su señor padre, el sargento Onésimo. Limber Arteaga, su hermano Jerry, así que felicidades. Ex colaborador del Club Deportivo Quevedo, señor Gómez.
1: Bueno, algo más de un Rolo Palacios para seguir.
2: Aquí hay bastante que conversar.
1: A ver, dele.
2: Mucho que conversar.
1: ¿Algún otro invitado? Bueno,
2: están allá al frente, yo estoy acá al otro lado para que puedan observar cómo van los carros. Una principal arteria, pero vean, no hay mucho movimiento. A mí me gusta la algarabía, la bulla, la tranquilidad no me gusta, pero...
0: Rolando, tú que estuviste en el Mundial pasado, en el de Qatar, a comparado con este, quizás en el de Qatar se veía más algarabía, más entusiasmo lo que puedes ver ahora en Estados Unidos.
2: Pero ni punto de comparación.
0: ¿Ah,
2: te
0: sí?
2: Cuento que cuando llegamos a Doha... Ya el aeropuerto de Doha,
0: ajá,
2: mucha algarabía, se veía hasta el, ¿cómo se llama? La mascotita que era de Qatar, el fantasma, ¿te acuerdas?
0: No era un fantasma, era lo de la túnica era que tenía encima.
2: Verdad, y aquí nada, absolutamente nada, botado, no veo banderas de Estados Unidos, no veo insignias del Mundial, y más caro también que Qatar, oye. Allá nosotros los turistas y periodistas teníamos el transporte gratis presentando el kayak. Yo me acuerdo claramente que presentábamos ahí en el bus el QR y andábamos gratis. Aquí tuvimos que comprar el bus ese que va a pasar por mi espalda, ese es el bus aquí. La subida del bus vale $2. Bueno, claro, sí, pues con aire acondicionado, con wifi aquí. Pero hoy nos dijeron que compremos una tarjeta por día, $4.50, te puedes subir y bajar las veces que quieras, compramos eso. Pero allá teníamos gratis. Y como no hay este taxi, como más barato sale el Uber también, andamos en Uber, pero una carrera mínima vale $15 aquí, la más pequeña. Pero es más caro, la comida también más cara con relación allá a Qatar, se nota. Entonces pensaba que estando en este lado del mundo iba a ser más barato que Qatar, pero no.
1: Rolo.
2: Allá hasta nos pagaron, pues yo no, mi estimado Víctor.
1: Rolo.
2: Nadie aparece todavía. Ajá.
1: Rolo, recordemos que el Mundial anterior 2022 fue un solo país, Qatar, sí. País pequeño. Recordemos que todo estaba tan cerca, que tú estabas en este estadio y te ibas a pie si es posible, ya estabas en el otro estadio viendo el otro partido. Ahora tienes una distancia kilométrica que te obliga a tomar vuelos, recorridos vía terrestre de tantas horas. Creo que por ahí se va explicando, pues, Palacios.
2: Sí, y peor aún hacer en tres estados, en tres países, diferentes. Pero yo quiero que el vuelo anterior, un solo país, para que se note mayor algarabía. Pero la comercialización está imponiéndose y lamentablemente esto mandas el dinero, pues no. Y si no hay. ¿Cómo vamos a hacer en esas circunstancias?
0: Rolando, y en tu llegada al aeropuerto, generalmente la FIFA o
2: con Toco un modem, Víctor Gómez. Toco un modem.
1: Tacuesin.
2: Ya, ok. ¿Viste cómo está mi inglés? ¿Sí ves? ¿Está
1: bien, sí o no? Efectivo, el tuyo es de muelle.
0: Duolingo le queda corto, Rolando Palacios.
2: ¿Cómo decía Jimena? Disculpa la interrupción.
0: Sí, te decía que generalmente la FIFA o Conmebol, cuando hay este tipo de eventos, hace activaciones en el aeropuerto. ¿Ni aquello lograste observar en tu llegada?
2: Yo no quiero justificar, pero aquí en Ohio no es sede de ningún partido, en eso estamos totalmente de acuerdo.
0: Ajá.
2: Pero igual es el país que está organizando, pues. Hay que inyectarle optimismo. Algunos dicen que porque aquí no, el fútbol no es la mayor pasión, que es el básquet, que es el béisbol, uh-huh. pero igual es el fútbol a nivel mundial. Eso es lo que yo no logro entender hasta el momento,
1: Rolo,
2: lamentablemente.
1: Te pregunto, en el aeropuerto de Ohio, donde estás, lógicamente pasaste migración, el chequeo.
2: Migración pasé en Houston.
1: Allá.
2: Aquí iba el interno más.
1: Ya, ¿y qué tal estuvo el paso en ese control?
2: Pero te cuento que sí, se nota la diferencia de la seguridad, ¿no? Por ejemplo, en Houston lo llevaron a Heiner Rivera. Le jugó la lotería, ¿no? Lo llevó a hacerle un chequeo, sería, si cabe el término, ¿no? A revisar la maleta de mano. Y ya estaba preocupado porque no salía, pues entonces, utilizando el traductor de mi teléfono, le pregunté qué pasaba ahí. Dice, no, chequeo normal y que yo me encuentro con él en el pasillo del avión. Y aquí, en cambio, en Ohio, me tocó a mí hacer casi lo mismo, la revisión completa. Me hicieron sacar un cinturón que no es de cuero, que no tiene hebillas de metal, pero por lo novedoso que es mi cinturón, que por cierto lo compré en Qatar y todavía tiene, mira, 4 años, todavía me sirve. Me hicieron sacar y le hicieron una revisión minuciosa a mi cinturón, que es de elástico, podría decirse. Pero ahí se nota, en los aeropuertos se nota mayor control en seguridad.
1: Mira, tengo un comentario, y esto no es que sea pesimista ni que quiero meter preocupación a la gente. Lo que está pasando en Estados Unidos obedece a un concepto. Estados Unidos es un país que está siempre en peligro inminente de ser atacado. Por los problemas que tienes, que te pueden lanzar un misil, etcétera, etcétera. Que te pueda aparecer un loco, un desquiciado, y te arma una balacera aquí al ingreso de un estadio. Todo puede pasar en Estados Unidos. El problema con Irán, el conflicto en Medio Oriente, y por aquello, aunque nos choque, pero como que hay una exageración del diablo en los controles, yo lo veo de una forma normal por el constante temor que existe en el país norteamericano. Dios quiera que no se dé nada de aquello.
0: En ese tema justamente de los hinchas, de los ecuatorianos que han viajado a los diferentes países que se va a desarrollar el Mundial, hablo de Canadá, México y Estados Unidos, la Cancillería, de hecho, del Ecuador, ha realizado una plataforma justamente para darle el acceso a la información de cuáles son las medidas que tienen que tomar, cuáles son las conductas que deben tener en estos países. La verdad es que la Cancillería ha hecho un trabajo muy minucioso en darle quizás una ruta a los ecuatorianos que han viajado, que están por viajar quizás a México, Canadá y Estados Unidos, para que se mantengan bien informados de en este caso conductas, información migratoria, todo lo que necesitan para estar en estos países de manera tranquila, de manera relajada, con todos los cumplimientos en orden. Así que quienes están allá y quizás nos están escuchando, o quienes piensan viajar quizás este fin de semana a los tres países en los que el Mundial es sede, desen un pasito por la página oficial de la Cancillería del Ecuador, quizás les puede servir esa información. Así que es importante en este caso que como ecuatorianos demos también una buena imagen, ¿no? Si es que vamos a viajar o si ya estamos allá.
1: Ojalá que
2: Víctor.
1: Sí, dale.
2: Antes de irnos a la pausa, porque ya son
0: empezaste, las 9 de la mañana. Dios bendito.
2: Yo quiero hacer un ejercicio, como dice Yuri Aguayo, antes
0: ya.
2: De.
0: Ya.
2: A Ecuador, es cierto, un abrazo fuerte, se lo extraña a Yuri. Yo sí siento la ausencia
0: siempre,
2: de Yuri.
0: Siempre, por supuesto. ¿No? Cuando no está, se siente la ausencia.
2: Sí, pero cuando no está Víctor, no se siente, no sé qué pasa.
0: No, y sí, yo no puedo decir nada al respecto.
2: Bueno,
1: esa es
2: no
1: mi
2: es tu risa, Víctor. Esa no es tu risa. Saludos para Wilmer Lord también, un abrazo fuerte. Víctor, quiero hacer un ejercicio rápido con ustedes.
1: Dale.
2: Para ustedes, ¿quiénes van a jugar la final de este Mundial?
1: A ver, yo no tengo el cuadro general para saber cómo avanzan las llaves y para decir estos se podrían topar en la final. Te hablo de manera general nada más. Yo veo disputando la final o candidatos al título a Francia, a España y Portugal. O sea, no sé si te respondo bien, pero esos son los candidatos que yo veo en la parte final para lograr el título en este torneo.
2: Antes de ir con Ismenia, ¿tú no lo pones a Brasil, Argentina siendo actual campeón del mundo?
1: No les doy posibilidades, no. O sea, ya. Llegarán, pero no los veo llegando a la parte final.
2: Para ti, Ismenia, ¿cuáles son los equipos, las selecciones que van a llegar a la final?
0: La verdad es que es muy difícil, primero porque es un mundial donde ha aumentado la cantidad de selecciones. Ya desde ahí quizás la competencia puede cambiar. Pero yo supongo a Argentina, a la actual campeona del mundo, porque es la actual campeona y seguramente va a querer defender el título. Yo pongo ahí a Portugal, porque obviamente el hambre de Cristiano Ronaldo por tener su Copa del Mundo, ¿no? Y se dice que posiblemente ya sea su último mundial. Y pongo ahí también, aunque quizás todo el mundo me va a caer encima, y quizás estoy hablando desde el patriotismo, quizás estoy hablando desde la ilusión, quizás estoy hablando de una utopía, quizás es una ilusión muy remota, ¿no? Pongo ahí Ecuador y me quedo también con Francia. Son para mí las selecciones que quizás van a llegar a lo más alto de este mundial.
2: Los entendidos en la materia, especialistas a nivel mundial, imagínate que manifiestan que va a haber sorpresa. Y como dice Ismenia, lo están también poniendo en el radar a la selección ecuatoriana de fútbol. Ojalá que eso ocurra, ¿no? Por el bien de nuestro balompié. Recordemos que la mejor participación fue en Alemania, Víctor, si mal no recuerdo.
1: Sí,
2: que pasó a la siguiente etapa.
1: Avanzó a la segunda ronda.
2: Pero con otra modalidad, ¿no es cierto? Porque jugaron 5 partidos en ese campeonato. La modalidad también como que favoreció, porque ahora hay mayor número de partidos, según lo que estaba revisando ahí en las redes sociales. Y entonces a Ecuador lo ponen en el radar, ¿eh? No nos sorprendamos, porque si hace una buena participación, bienvenido por nuestro país.
1: Hay un dato no menor en este torneo que se me vino a la memoria en este momento. En los diferentes mundiales siempre ha habido la gran figura que te convoca en el mundial. Bueno, tantos años, Pelé, Paolo Rossi, cuando quedó campeón con Italia en España 82. El que está ahora el gordo, ¿cómo es? Romario.
2: Ronaldo.
1: Messi, cuando te aparece Messi. Maradona, cuando estaba Maradona. Las grandes.
2: Bueno, también ahí a Ronaldinho.
1: Ronaldinho, las grandes figuras que iban al mundial. En este mundial yo no veo figuras. Me van a decir pocas, Messi. Pocas. Messi está ya en la parte final de su carrera. Cristiano Ronaldo está en la parte final de su carrera.
0: Pero terminan siendo figuras, don Víctor.
1: Pero ya no.
0: Inclusive
1: son figuras, pero no veo una dimensión que debieran tener.
0: Son figuras y terminan siendo quizás inclusive hasta protagonistas de este mundial, porque se dice que es su último mundial.
1: Y Meña,
0: entonces ya de por sí se convierten en figuras y se convierte en el centro de esta competencia.
1: Pero con mucho respeto a su opinión, yo respeto, pero son figuras ya gastadas para mí. Ya gastadas. Lo de Messi ya es gastado. Lo de Cristiano Ronaldo ya es gastado. No sé, en otro país, ¿quién podría ser la figura del mundial? No veo por dónde.
2: Pero tú no lo pones, Víctor, como una que pues, tendría la oportunidad de brillar, por ejemplo.
0: Yo pongo ahí a los ecuatorianos.
2: Sí, que ser. Podría ser figura.
1: A ver, te me adelantaste. Yo quiero poner figura en el mundial a Pacho, a Hincapié, a Moy Caicedo, a Gonzalo Plata. Ojalá que irrumpan el escenario mundial y aparezcan como las figuras de esta cita. Lo digo como ecuatoriano y confiando en la capacidad de ellos. Pero en el concepto general global, ¿qué país me dice aquí llevo este que es la gran figura? Francia, ¿cuál? Mbappé. Pero Mbappé ya es una figura que ya la conocemos. O sea, yo no sé si se comprende lo que estoy planteando, ¿no? Que tenemos a Messi, Cristiano Ronaldo, Mbappé, el de aquí, el de acá. Son figuras que están, que ya las conocemos.
2: ¿Cuál era, por ejemplo, Víctor y mi querida Ismenia, de Brasil, por ejemplo? ¿Quiénes están llamados a ser figura en estos momentos?
0: Neymar
1: que está medio lesionado.
0: Claro, inclusive está con problemas
1: Vinicius Junior.
0: Exacto.
1: Que ya lo hemos visto en Europa.
2: Y pare de contar.
1: Pues. Y pare de contar, o sea, yo estoy en esa tesis. No hay la gran figura que dice, viene esta gran figura al mundial. No hay. No veo.
0: Quizás así, que uno pueda decir un hito que diga que realmente marque la diferencia, que viene el jugador, va a disputar el mundial. Yo creo que no. Yo creo que, pero porque hay muchos, desde mi punto de vista, creo que hay muchos. En Brasil hemos dado dos nombres, Vinicius y Neymar. Acá en Ecuador, ¿quién podría ser? El propio Pierre Hincapié, William Pacho, el propio Moisés Caicedo. sí. ¿no? Que se dice que inclusive después del Mundial, dependiendo de lo que hagan, se eleve su valor adquisitivo, ¿verdad? En Argentina, Messi, aunque ya es una figura que la hemos visto en los diferentes Mundiales.
1: Él va a despedirse nada más.
0: Y va a despedirse. Lo mismo pasa con Cristiano Ronaldo. Sí. Quizás, lo mismo pasa con Mbappé, él no se va a despedir todavía, pero ya es una figura en un Mundial. Mira, y quizás por ejemplo, lo de Yamal, lo único que quizás podría destacar de ver cómo va a ser su rendimiento en la selección.
1: Lamine Yamal debería ser la figura en el Mundial.
0: Debería. Claro, debería.
2: Mira, y me hace acuerdo la Tota, ay, el del Barcelona, ya se me fue el nombre. Rapiña, que también. ¿Y por qué no pensar, por ejemplo, de tener nosotros a Hernán Galíndez? Hernán Galíndez para mí es un gran jugador. Ojo que yo no comparto y ni compartiré nunca la nacionalizados de una selección, pero por calidad, ¿por qué no ponerlo entre los mejores del mundo a Hernán Galíndez?
1: Bueno,
2: talento la tiene.
1: Que Galíndez sea el arquero del Mundial. Mira, y retomo el tema. En otros Mundiales, tú decías, Alemania trae a Uwe Seeler, gran goleador centro delantero. Está el gran volante Lothar Matthäus. Francia tiene a Platini en esos tiempos. Iban las figuras al Mundial. Ahora yo estoy con ese concepto. No veo quién me aparezca que llegue como figura al Mundial que comienza el día de hoy.
0: Miren que acá en las selecciones de Sudamérica, hablando de, por ejemplo, de Uruguay, ¿no? Luis Suárez se quedó de la convocatoria de
1: Suárez y Cavani.
0: Y Cavani se quedaron fuera de esta convocatoria.
1: Que eran figuras.
0: Y que eran figuras, claro. Exactamente. Entonces, bueno, en Colombia podemos decirlo de James Rodríguez, que tampoco lo hemos nombrado.
1: James Rodríguez.
0: Ya, en Colombia. Chile, bueno, no está participando. ¿Quién más podríamos nombrar?
2: Por ejemplo, hablo de Colombia. Ajá. Para mí es uno de los mejores delanteros. Yo lo pongo en el top 10 a Lucho Díaz.
0: Luis Díaz, sí.
1: Luis Díaz está en el Bayern Múnich, si mal no recuerdo, al momento.
2: Sí.
1: Sí está. Pero se habla de que ha bajado mucho el nivel. Luis Díaz ha bajado mucho defendiendo la camiseta del Bayern Múnich. Bueno, esperemos que aparezca en el Mundial.
2: Recordemos también que el Mundial todo el mundo se quiere mostrar. Uh-huh. Entonces es una gran oportunidad. Porque yo estoy convencido, Víctor Gómez, que va a haber sorpresa hablando de figuras que van a sobresalir en este Mundial.
1: Eso esperamos.
0: Yo también creo lo mismo, la verdad.
1: Palacio, vamos a ir a la pausa. ¿Tú te despides o igual vamos a continuar contigo?
2: Seguimos de largo.
1: Perfecto.
2: Aquí venimos a trabajar. Entonces, permítame hacer un agradecimiento a todas las personas, que instituciones públicas y privadas que han hecho posible que RBT Satelital esté presente aquí desde Estados Unidos en este Mundial.

0: 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También un saludo muy cordial a Alfons Teixidor, claro, Alfons Teixidor también apoyando para que la radio esté aquí presente, a la notaría sexta en su persona, al doctor Carlos Mendoza García, con Turmotion, Johnny Cedeño Cuenca también apoyando, a Status, tu mejor confidente, al sindicato de choferes profesionales del Cantón Quevedo, en su secretario general Fernando Vera Zambrano, y el economista Marlon Astudillo. Saludos cordiales a todos ellos y seguimos luego de la pausa.
1: Nos vamos a la pausa y ya retornamos.
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0: seguimos. A ver, quiero evacuar los... Primero, gracias a Manolo Mendoza, está en sintonía.
1: Al señor Manuel Mendoza, en la maná también, saludos.
0: Ya, para Manolo me dice que en una final el ex árbitro Perdulle y Colina fue la figura. Perfecto. Y Chacón, yo respeto ya opiniones, escribe, me dice que no he visto jugar a Arda Güler, Martin Odegaard y Endrick de Brasil. Y agrega a Erling Haaland, el Robocop de Noruega. A ver, Haaland sí creo que podría ser la figura del Mundial, dependiendo cuánto avance Noruega, pues, en el torneo. Si Noruega queda eliminado en primera fase, ¿cómo puede ser la figura del Mundial? Si Noruega sigue avanzando, y Haaland, por la capacidad goleadora que tiene, podría ser figura del Mundial. A ver, Rolando, retornamos contigo para recordar nada más que este fin de semana se juega la segunda fecha del torneo de segunda categoría, porque por acá nos dicen que digamos algo. Recordemos que el Quevedo recibe a River el día sábado. Recordemos que todo se juega el sábado. Recordemos que en Vinces... Pero, doctor, sí, señor, dígame.
2: El sábado se juegan los tres partidos.
0: Sí, sí, señor, los tres partidos.
2: Tres, tres y media y cuatro
1: de la tarde.
0: Yes. Sí. Estaremos en Vinces. Estaremos en Vinces junto al compañero Cristian Amarra.
2: Sí, que también está Francisco Jiménez, a Bebeto está acompañando.
0: Ya, ellos están invitados para narrar, comentar junto a quien habla. Acá en el 7 de octubre, Darwin Reina con Marlon Párraga. Y también se juega en Buena Fe, el Patria recibe a San Camilo, la segunda fecha del torneo de segunda categoría. Y mañana, tal como ayer se anunció, aquí vamos a tener pronóstico deportivo con el partido Ecuador-Costa de Marfil.
1: Sí, repasemos para dar la información completa en lo que corresponde al torneo de segunda categoría, ya que lo estaban pidiendo. Es la fecha 2 de esta liguilla final. El día sábado, como ya lo decían, a las 3 de la tarde arranca la jornada en Vinces, en el estadio 14 de junio, con Corinthians versus FC Insutec. Ahí entiendo que transmisión de RBT satelital.
0: Ahí estaremos, Dios mediante.
1: Desde las 2 de la tarde, me imagino, ¿verdad? En Buena Fe, la jornada continúa a las 3 y media de la tarde con el Patria versus San Camilo. Y el mismo sábado, pero más tardecito, a las 16 horas, a las 4 de la tarde, juega el Deportivo Quevedo con el Atlético River, también transmisión de RBT satelital, para que estén al pendientes de lo que corresponde a esta fecha 2 de la liguilla final del torneo de segunda categoría acá en Los Ríos.
2: ¿Conocen algo ustedes, compañeros, del acta de sanciones de la primera fecha?
1: La verdad, desconozco.
0: Para nada.
1: ¿Por qué?
2: Porque extraoficialmente conozco que hay fuertes sanciones para algunos equipos. Pero eso extraoficialmente, acá lejos me enteré.
1: No mira, sé por estando allá, allá como te enteras.
0: Hablemos de que el meta Pedro Eslao, el arquero juvenil de Insutec, está suspendido mínimo 2 partidos.
2: Creo, no, pues normal, porque eso...
0: Tarjeta roja directa.
2: Tarjeta roja directa.
0: Sí, 2 partidos.
2: Porque sí me preocupé de la comunicación, de la información de este muchacho Giancarlo Vélez, que salió lesionado, fractura de... del tabique, que estaban haciendo una rifa para poder paliar los gastos de su sanación, el aspecto sanitario. Uh-huh. No sé, no, ojalá que colaboren, ¿no? Que sería importante para este jugador del Club San Camilo, que está siendo dirigido por el profesor John Burbano.
0: Eso te refleja en la situación económica terrible de San Camilo, porque normalmente el club debería pagar los gastos, normalmente.
2: Claro,
0: pero bueno, por ahora no se
2: sabemos
0: puede.
2: Sabemos cómo se maneja el campeonato de segunda categoría.
1: Sí, vamos a ver cómo transcurre el tema y ojalá pues que en el transcurso de los días, ya de manera oficial, conozcamos el acta de sanciones. En lo que corresponde allá, y aprovechando que Rolando está por allá a dar información del tema del Mundial, porque información que hay por acá en X dice que Costa de Marfil debutará ante Ecuador sin hinchas, que más de 500 hinchas del país africano que buscaban llegar a Estados Unidos fueron bloqueados por políticas migratorias y se les revocó sus visas.
0: Vea usted.
1: Ese como dato previo justamente a este partido, cuéntame.
2: Para ese partido, compañeros, Filadelfia a Nueva Jersey, Nueva York, está 1:45, cerca de 2 horas, pongamos. Entonces se prevé también que gran cantidad, por no decir en 80-90% de ese escenario va a estar abastecido por hinchas ecuatorianos. Por la cercanía que hay en Nueva York, y Nueva Jersey, que también hay bastantes ecuatorianos en ese estadio, en esa ciudad.
0: Hay una colonia inmensa. Bueno, Jersey City está al frente de New York, está frente a frente. ¿Cuántos ecuatorianos están por allá? Yo calculo barato, Rolando Palacio, en este partido Ecuador va a tener no menos de 10.000 seguidores apoyándolo en graderíos. Hablemos de que por respaldo del público, Ecuador podría ser como local en este partido frente a los Elefantes de África, el equipo de Costa de Marfil.
1: ¿Por qué me mandas eso a mí? Ya.
2: Para que lo lean, porque tiene mayor facilidad. O si no, léelo, Víctor Gómez, que recién me hacen llegar el acta de sanciones de la primera fecha. Léelo,
1: pero,
2: por favor.
1: Pero esta acta no debería llegar al grupo de Lazo. Yo pregunto.
2: Que yo tengo gente infiltrada. Como Lili tiene chip, yo tengo gente infiltrada. Porque esta es original. Entonces ya no lo leas. Solo dime, ¿hay sanciones fuertes o no?
1: Espérate que se está abriendo el documento. Dame chance. No sé si don Víctor ya lo logró abrir allá.
0: Difícilmente.
1: ¿Por qué? A ver. Ay, señor bendito. Depende. ¿De qué tipo de multa estamos hablando? ¿Qué quiere saber?
2: Si hay sanciones fuertes, nada más. Pecuniarias.
1: Bueno, te comento que bueno, aquí veo a un club, no voy a dar nombres, que dice que el club
2: no sea oficial.
1: Exactamente, no registra médico en banca. Por
2: bueno,
1: ejemplo,
2: eso es pasable, ya estamos acostumbrados.
1: Tampoco registra médico. A ver, déjame ver por acá. Hay otro club que dice que no ha cancelado oportunamente viáticos.
2: ¿Cuál es la sanción? ¿Cuál es la sanción? Eso es que quiero saber.
1: Dice, a ver, entrega de Team Chin, reportar fuera del tiempo reglamentario y no cancela oportunamente viáticos y encender bengalas. Esa multa está en $100-125, lanzamientos de objetos de impacto $150. Eso es lo que corresponde a un club que está por ahí que veo, así, a simple vista.
2: Perfecto.
1: Bueno. De un partido que se transmitió por acá.
2: Ya, perfecto.
1: Ya, con eso te digo todo.
2: Ya, eso dejamos hasta que sea
1: oficial.
2: A pesar que es oficial, porque mira que viene de la comisión disciplinaria. A mí me llega de la comisión disciplinaria.
1: Sí, pero...
2: Por si acaso.
0: A ver, del chico Pedro Eslao Bravo, partido ya. San Camilo Insutec. Dice el documento, impedir con mano intencional un gol o malograr una oportunidad manifiesta de gol un partido.
1: Tiene la suspensión de un partido.
0: Un partido. Pero fue una roja directa. Bueno, ahí ya me quedo.
2: Pero fue un partido.
0: Un solo partido.
2: Está bien, un partido. Yo te había equivocado.
0: Perfecto.
2: Bien,
0: hasta ahí. El resto, el tema económico.
2: Impedir. Por eso la sanción de una es por impedir una oportunidad manifiesta de gol. No lo sancionan por agresión.
0: Pero entonces, y no vimos que fue una agresión. Pregunto, ¿fue un choque inocente?
2: Pero a mí fue casual. Para mí. A pesar que llevó la peor parte del jugador.
0: Fue un choque.
2: Y el informe dice así, pues. Por impedir una oportunidad manifiesta de gol. No dice por agresión.
1: Perfecto.
2: Porque hubiese sido agresión roja directa a dos partidos.
1: Claro.
2: Verá que yo estoy haciendo el curso de árbitro. No sé si termine porque no estoy participando en esta... Porque llego a fin de mes, pues, a qué ver.
0: Igual, Insuté sabe que tiene a Pedro Mendoza como arquero titular para Vinces.
1: Veo aquí que hay otro club que también tiene una multa de $125. Por, dice, entrega de Team Chim o planilla de juego fuera de tiempo, reglamentario. Fuera del tiempo reglamentario. Ahí tienes una multa de $125. Bueno.
2: ¿Para qué?
1: Bueno.
0: La persona que ha pasado este tema del acta de sanciones, a ver si hasta mañana también nos pasa la nómina de los árbitros que van a dirigir en la segunda fecha del torneo provincial.
2: Pero tú todo quieres a Vaca. Mira, a mí me cuesta brindarles una colita.
0: Nos pasan.
2: En cambio, tú todo quieres a Vaca.
0: Señor Palacios, estamos ya de baldeo.
2: Ya, permítame despedirme, a mi espalda está el hotel, se me olvida el nombre. Le Meridien, ahí está la selección ecuatoriana.
0: Entiendo que es el Meridiano, pero me parece el nombre francés, me parece.
2: Sí, Le Meridien.
0: El Meridiano, sí. Meridiano Deportivo.
2: Pero ahí está la bandera de Ecuador, pequeñita. Uy, no me he tomado la foto con la bandera de Quevedo, ahorita que me acuerdo.
1: Jesucristo.
2: Mi Quevedo lindo.
1: Ya despídete, bueno. Mírenme, a su favor.
2: Así que mañana vamos a hacer otra salida. Mañana vamos a estar aquí también para estar junto a la selección ecuatoriana.
1: Y mañana hay sorteos, Rolando, y a toda la gente que nos escuche. Así que mañana hay sorteos.
0: Pronóstico deportivo
1: para el partido de Ecuador en su debut en el Mundial. Así que hay que estar muy pendientes a la programación de mañana. Rolando, ahora sí ya, al final.
2: Bueno, muchísimas gracias. Ha sido un placer haber estado con ustedes el día de hoy. Me despido. Dios mediante, aquí estaremos, afuera del hotel donde está concentrada la selección ecuatoriana de fútbol. Un abrazo y que tenga excelente jueves. Bendiciones, buenos días.
0: Listo, gracias. Bueno, Ismenia, go to the house. Me voy a la casa porque quiero ver la ceremonia inaugural del Mundial. Y lógicamente, aunque calculo que no le pondré mucha atención al partido México-Sudáfrica. ¿Nos vamos, Ismenia?
1: Nos vamos, don Víctor.
0: De mi parte, gracias. Ha sido un honor compartir el micrófono con usted. Mañana entendemos que Dios mediante el señor Aguayo está acá con nosotros y nuestros oyentes se preparan para que participen en el pronóstico deportivo. Gracias, buenos días.

Esperando tengan todos un excelente día, un excelente jueves. Recordar que hoy arranca el Mundial y por supuesto todas las novedades las tendremos mañana aquí en Buenos Días Deportes. Que tengan todos un excelente día y sigan en compañía de la 91.5 FM.

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3: ¡Epa! ¿Qué tal, Ecuador? ¿Cómo están? Buenos días. Ya estamos de vuelta en este fantástico día. Qué rico poder darles esa cordial bienvenida en este jueves espectacular donde la gente está pues bastante, bastante animada. ¡Bienvenidos! Llegó el super jueves y estamos más encendidos que nunca, listos para aprender este día con toda la energía, las ocurrencias y la buena vibra que nos caracteriza solamente aquí en Borrón y Cuenta Nueva. Así que súbele el volumen, agarra fuerza y dale, dale con todo, ya que hoy estamos aquí, mi gente hermosa, disfrutando junto a ustedes. ¿Qué tal, mi querido soñador? ¿Cómo vamos?
4: Hola, hola, ¿qué tal? ¿Qué tal, mi querido Matador? Aquí estamos activos, 100% activados aquí con el programa Borrón y Cuenta Nueva. Te recuerdo que hoy celebramos el Día Internacional del Juego. A propósito que hoy empieza el Mundial, hoy se celebra el Día Internacional del Juego. Ya estaremos hablando de ese tema y, por supuesto, ya tendremos la pregunta para el programa.
3: Perfecto, me parece muy interesante, mi querido soñador. Quiero confirmar cómo estamos con nuestro audio, con mi audio, por favor. Así que cuéntame. Hoy estamos de la manera virtual, ¿eh?
4: Yo te escucho como que estás metido en un cajón, oye.
3: Hay un eco, ¿no es cierto?
4: Sí, sí, verdad.
3: Sí, vamos a ir superando esto poco a poco a ver cómo va el asunto. En todo caso, aquí estamos ya iniciando el programa de una manera espectacular. Probando nuestra cabina máster precisamente de la manera virtual para enlazarnos ya desde el Mundial, mi querido soñador, imagínate.
4: Claro, hoy día arranca el Mundial, ya mismo, a partir de las 12.
3: Y hoy día, ¿tenemos noticias 30. O no tenemos noticias del Mundial,
4: soñador? Claro, por supuesto, tendremos información sobre la inauguración que se va a dar a las 12:30 exactamente, ya empieza la inauguración.
3: Perfecto, vamos a estar pendientes de toda esa algarabía y, por supuesto, de esa pasión del fútbol que precisamente el mundo, los ojos del mundo están pues ahora mismo puestos en tres países, ¿no es cierto? México, Estados Unidos y Canadá, ¿cierto?
4: Así es, por supuesto, tres países. Por primera vez, un mundial se realiza en tres diferentes países.
3: Sí,
4: señor.
3: Sí, señor. Así que bienvenidos entonces, señoras y señores. Estamos arrancando aquí este super programa Borrón y Cuenta Nueva.

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0: Gracias a toda la audiencia. Quienes están con nosotros son las 11:05, el tiempo en todo el Ecuador. Una mañana súper agradable, mi querido soñador. Una mañana para enviar saludos a toda la audiencia, quienes están conectados. Quevedo hoy se encuentra sincronizado a la señal de 91.5 FM en este borrón y cuenta nueva.
1: Sí, por supuesto. Hoy tenemos un montón de saludos ya. Acá nos envían desde algunos lugares de la ciudad y del país y también del exterior. Nos están llegando varios mensajes. Por acá nos llega uno que dice: buenos días, familia de Borrón y Cuenta Nueva. Les saluda Génesis Valentina Briones desde el sector San Camilo. Les envío un fuerte abrazo a todos los vecinos. Dice que todas las mañanas se enciende la radio porque este programa le pone alegría hasta los días más pesados, dice.
0: Sí, señor, estamos muy conscientes de eso también. Una sintonía total, bárbara, en la Ciudadela, el Guayacán. Dicen que es la Ciudadela de los aniñados, ¿no? Así comentan.
1: Sí, verdad es.
0: Jonathan Javier Paredes Zambrano está, pues, por allá. Es nuestro gran amigo taxista. Saludos cordiales a toda la gente. Salud. No, dice, él envía un saludo a los taxistas, a mis panas, a los comerciantes, a los madrugadores y que ya están activados. Dice, comenta también que Borrón y Cuenta Nueva es el combustible perfecto para arrancar el día con una sonrisa. ¡Qué bueno! ¿Ok?
1: Correcto. Prendidos desde la Venus del Río Quevedo. También nos dice Catherine Nicole Cedeño desde la Venus, el sector más bendecido de Quevedo, dice. Bueno, saludos para toda la familia y sus compañeras de trabajo. Dice que este programa tiene más energía que tres cafés cargados. Vea usted. Qué buen mensaje que nos envían.
0: Chévere. Realmente, mira, o sea, cómo nos idealizan y eso es espectacular, definitivamente, saber que toda esa gente está, pues, bastante, bastante prendida con la radio. Sí, señor. Muchísimas gracias también a toda la gente quienes están con nosotros. Saludos cordiales, dice, un abrazo desde la Ciudadela 20 de febrero. Tatiana Estefanía Moreira Vera envía saludos a sus amigas y vecinos. Dice que no sabe que él le gusta más si las ocurrencias del programa o los comentarios de los chicos, dice. Ajá. Estoy encantado de escuchar definitivamente la voz del soñador, así que felicidades, wow. Chicos. Y las preguntas, ¿a qué hora lanzamos la pregunta?
1: Bueno, ya tendremos la pregunta más adelantito. Vamos a terminar de dar un mensajito más por acá que nos llegó desde el Desquite. Brian Alexander Viteri Alcíbar nos saluda y dice, saludos a todos los motociclistas y trabajadores que recorren la ciudad desde temprano. Asegura que escuchar

0: celebramos hoy, mi querido soñador?
1: Hoy celebramos el Día Internacional del Juego. Juego de jugar. Escuche día. Bien. Juego. Okay. Cuidado, se va a equivocar. Cuidadito.
0: El Día Internacional del Juego.
1: Claro, de jugar.
0: El Día Internacional del Juego se celebra cada 11 de junio para reconocer el valor del juego como una actividad fundamental para el desarrollo humano. Escúchese bien, un valor fundamental, una actividad fundamental para el desarrollo humano, el aprendizaje, la creatividad y el bienestar emocional. Estoy así muy es. De acuerdo con esto.
1: ¿Y por qué se celebra entonces?
0: ¿Por qué se celebra, soñador? Cuente.
1: Esa es una fecha impulsada para recordar que jugar no es solo una forma de entretenimiento, sino también un derecho de la infancia reconocido por la Organización de las Naciones Unidas. En el año de 2024, la ONU proclamó oficialmente el 11 de junio como el Día Internacional del Juego para promover la importancia de crear espacios seguros y oportunidades para que los niños jueguen y se desarrollen plenamente.
0: Bueno, esta fecha internacional, esta fecha es recién, ¿no? Hace poco es nuevecito.
1: Sí, claro, hace 2 años.
0: Sí, sí, señor. En el 2024 la ONU proclamó oficialmente esta fecha, el 11 de junio, como el Día Internacional del Juego. ¡Qué bueno! ¿Cuáles son los beneficios del juego? Usted que practica el deporte, que todos los días, todas las mañanas está ahí, que dale y dale y dale.
1: Claro.
0: Le encanta a usted el fútbol, ¿no?
1: Exacto.
0: También le encanta correr.
1: Me encanta
0: hace
1: correr.
0: Hace gym. Hacer bueno, hace deporte. Muchas actividades físicas de usted.
1: Así es. Claro. Eso es lo que a mí me encanta. Y los beneficios del juego son que ayuda a desarrollar la imaginación y la creatividad. También ayuda a fortalecer habilidades sociales y de comunicación. También ayuda a mejorar la capacidad para resolver problemas. Y también, algo que es muy importante, ayuda a reducir el estrés y la ansiedad. Así que si usted tiene estrés y ansiedad, vea, haga deporte, salga a trotar, haga ejercicio, váyase al gym, y eso le ayuda bastante. Fomentar la actividad física y la salud también, eso es importantísimo. Y también crea vínculos familiares y de amistad.
0: Claro que sí, en estos encuentros deportivos conoces muchísima gente.
1: Así es.
0: Todos están pues definitivamente ávidos de darte información valiosísima, y así que podemos intercambiar, conocer muchas personas y saber pues exactamente cómo se desarrollan saludablemente, ¿no? El juego no solo es para niños, dice otro tema interesante también por acá, dice, aunque suele asociarse con la infancia, jugar también beneficia a los adultos. Los juegos de mesa, los deportes, los pasatiempos, las actividades recreativas ayuda a mantener la mente activa, fortalecer las relaciones y mejorar el bienestar emocional. Interesante este tema, mi querido soñador.
1: Sí, buenazo. Por supuesto.
0: Interactuar con los chicos, hacer jugar con ellos también es una parte primordial para su desarrollo motriz, ¿no?
1: Correcto, correcto. Y hay un mensaje muy importante que nos regala todo esto, sobre lo que hemos hablado. En un mundo que cada vez más está conectado a las pantallas y con rutinas aceleradas, esta fecha nos invita a dedicar tiempo al juego, la diversión y la convivencia. Jugar es una forma de aprender, compartir y disfrutar la vida a cualquier edad. Cuando jugamos.
0: Excelente, definitivamente.
1: Cuando jugamos no solo nos divertimos, también descubrimos, aprendemos y construimos recuerdos que nos acompañan toda la vida. Así que feliz día a todos los que están hoy día practicando algún tipo de juego, y sobre todo hoy día que empieza el juego más importante de todos, el mundial, el fútbol.
0: Así es, sí señor, y hoy arranca el Mundial, y justamente en esta fecha interesante que es el Día Internacional del Juego, así que vamos a poner en actividad, vamos a poner en práctica, salgamos también a trotar, como dice nuestro soñador, a hacer actividades físicas con los chicos, porque muchas veces vamos solos, así que invitemos a toda la familia.
1: Claro.
0: A correr, vamos ¿a dónde? Al parque.
1: Podemos irnos al parque, por ahí, al parque la familia, correcto, ahí hay muchos lugares
0: al
1: bonitos acá para
0: San
1: salir.
0: Camilo.
1: Exacto.
0: Bueno, hay muchísimos lugares, ¿no?
1: Claro.
0: Así que los espacios son fundamentales para poder desarrollar cualquier actividad física y para estar, pues, saludable, sí, señor. Así que en torno a esto estaremos haciendo la pregunta ya mismo en unos, en unos 10 minutos ya tenemos la lista para que nuestros oyentes puedan participar y se atrevan a decir la verdad. ¿Cuál sería la pregunta, más o menos, mi querido soñador?
1: Vamos a...
0: Hay mucha gente que de pronto...
1: Vamos a cranearla, por aquí vamos a meternos un poquito a hacer un poco de, ¿cómo es?

0: Al estilo de borrón y cuenta nueva, vamos a hacer la pregunta.
1: Claro que sí. De pronto, por ejemplo, ¿cuál sería ese juego de infancia que,
0: claro,
1: que le recuerda?
0: Podría ser así. ¿O cuál ha sido el juego que más te ha gustado en tu vida? Sí, o qué, ¿sí o no?
1: Podría ser una de las posibilidades, pero ya mismo venimos,
0: ya mismo.
1: Al estilo de borrón y cuenta nueva para que todos ustedes puedan enterarse y puedan activarse y dar sus respuestas correctas acá en nuestro programa. Seguimos en borrón.

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1: Qué bueno, definitivamente, por estar con todos ustedes en este fantástico jueves. Es el viernes chiquito, dicen por acá. Saludos especiales para ustedes, chicos, de Borrón y Cuenta Nueva. Dice, soy Tatiana Saldumbide, escuchando la radio desde el Cantón Pichincha. Como siempre, como todos los días, espectacular, dice, la buena música. Qué buen tiempo de cumbia, qué bueno.
2: Es verdad.
3: es verdad, dice. Bueno, sí, muchos saludos también por acá. Okay. Por acá tenemos algunos saludos de algunos amigos que nos están sintonizando, a toda la fuerza laboral ecuatoriana que están laborando y están escuchando Borrón y Cuenta Nueva. También a los transportistas urbanos, la línea 15, la 14, la... ¿qué más? La 8, la 7, la 6, la 5. Y a todos los amigos taxistas también que están en sintonía de Borrón y Cuenta Nueva, saludos para toditos los amigos del volante.
1: Sí, señor, así que para todos ustedes, para los amigos taxistas que dicen que ya están viviendo el espíritu del Mundial, precisamente, y tendremos noticias e informaciones a través de nuestros horarios deportivos de la radio, así que estén pendientes porque por Estados Unidos está pues nuestro compañero Rolando Palacios, ¿no? Así que el día de hoy tenemos ya la pregunta, mi querido soñador, así que suelte esa pregunta para este día porque lo veo bastante concentrado. Sí. Y ya tenemos, señoras y señores, la pregunta del jueves.
3: Y la pregunta está planteada de la siguiente manera. Si tuvieras que enseñarles a los niños de hoy un juego tradicional de tu época, ¿cuál elegirías para que nunca pierda? Esa es la pregunta que tenemos.
1: Para que nunca se pierda, ¿no? Es interesante, ¿ah? ¿Eh? Sí, está claro. Haciendo recordar aquellas épocas de ya, ¿cuántos años?
3: Uf, muchos 30 años.
1: 30 años, dice, es por acá.
3: Es que hace años.
1: 50 años, 40 años. Oiga, en sus tiempos, cuando era chico, ¿qué jugaba? ¿A las canicas? ¿Qué
3: yo jugaba? Cuente. A los trompos, a las canicas, jugaba...
1: Ya, a los lazos.
3: A las cogidas. Pero a las cogidas, pues, ¿no?
1: A las cogidas también. A las escondidas.
3: Oiga, una vez yo le dije a una amiga venezolana. Yo le dije a una amiga venezolana, juguemos a las cogidas. Y se me puso bravísima. Yo no sé por qué.
1: ¿En serio?
3: Sí.
1: No entendía las... sí, los términos a veces cambian.
3: Claro, pues sí.
1: Difieren de cada país, ¿no?
3: Sí, sí.
1: Por ejemplo, en Argentina, una piña significa puñete.
3: Claro, sí.
1: Un compañero se fue al mercado y dijo, deme una piña. Ya. Y le cayeron a puñetes, hermano.
3: Ah, es que sí, pues.
1: En serio, sí. Pero le preguntaron tres veces, en serio, muchacho, ¿qué estás? Estás loco, no, véndeme una piña, seguro, una piña, y le pegaron.
3: Claro, no, es que en diferentes golpe, países, sí, en diferentes países.
1: Exacto.
3: Ahí ciertos
1: ¿cómo le va
3: términos?
1: A decir, pues, a la.
3: Que uno a veces los dice y.
1: Juguemos cogidas. Ok.
3: Muy bueno.
1: ¿Se acuerda también de ese juego del volantín?
3: ¿Del volantín? Ah, sí, también. Sí. ¿Cómo era ese? Yo no, la verdad que no recuerdo eso.
1: A las escondidas. Ajá. Bueno, muchísimos juegos, ¿no?
3: Sí,
1: ahí una está vez... la pregunta entonces para...
3: ¿Ya?
1: A ver, dígalo.
3: Yo una vez estaba jugando a las escondidas y yo me quedé perdido, ¿ya? No me encontraron.
1: O sea, te perdiste de verdad.
3: Me perdí de verdad.
1: Sí. Oye, este soñador le pasa cosas.
3: Sí, oye, sí.
1: Ok,
3: me pasa
1: muy bien, así ya. Que atentos. Si ya. Tuvieras que enseñarles a los niños de hoy
3: ya.
1: Un juego tradicional de tu época, ¿cuál elegirías para que nunca se pierda este juego?
3: Así es, claro.
1: Este juego no. Pues.
3: Estamos hablando de los juegos, sí. Entonces,
1: claro,
3: la pregunta
1: sí,
3: está bien planteadita, ¿no?
1: Preguntémosle al DJ.
3: Vamos a preguntarle al DJ James.
1: Sí, sí.
3: ¿Qué juego enseñaría usted a los niños de hoy cuando usted antes en su época jugaba, pues, los tradicionales? ¿Qué juego le enseñaría para que nunca pierda o se pierda ese juego?
4: Buenos días, claro que sí, buenos días a todos. Uh-huh. El trompo.
3: El trompo para mí fue. Ah, sí, pues, oiga.
4: Yo me acuerdo cuando salieron los trompos Royal, que eran unos trompos grandísimos.
3: Eso eran unos tucos de trompo.
4: Eran una. una tendencia.
3: Exacto, sí.
4: Yo era campeón para jugar trompo.
3: Yo también, yo jugué trompo.
4: Hay un juego que se llama, no me acuerdo el nombre, ajá, pero consiste en lanzar la moneda y si pasa de la raya.
3: Ah, ya, sí, sí. Ah, también jugué
0: el tazo. ¿Cómo se llama ese juego?
3: Ese juego era que tú lanzabas la moneda más o menos de unos 3 metros, más o 4 o 5 metros.
4: Más o menos, o sea, los aceras y bordillos tienen una línea.
3: Exacto, sí.
4: Entonces, si cruzaba esa línea, creo que ya perdías.
3: Tienes que antes de la línea
4: antes de la línea, exacto.
3: Y el que estaba más cerca de la línea ganaba.
0: Oigan, chicos, ¿y ustedes jugaban esto apostando o solamente por la diversión?
3: No, pues
4: era apostando.
3: Se apostaba, pues antes era de un sucre, ¿no?
0: Apostaba.
3: En la época del sucre.
4: Yo ya viví la época
0: del dólar. Campeón en esos juegos, en las canicas especialmente.
3: Es que tú eres del 2000 para acá.
4: Del 2003 para acá.
3: Claro, pues es que el dólar se vino desde el 2003.
0: Soñador.
3: Ajá.
0: Soñador y DJ James. Después de los trompos salieron otro parecido al trompo, pero que no eran
3: el
0: trompos,
3: yo-yo.
0: Eran como platillos de voladores, ¿se acuerdan?
4: Platillo. El tacataca también es uno de esos.
3: Claro,
4: también.
3: Claro,
4: tacataca,
3: sí.
4: Tacataca tuvo una mala experiencia.
3: Ajá. Oiga. Sí, y usted jugó futbolín también. El futbolín era.
4: Yo era futbolín también.
3: Oiga, a mí nadie me queda bueno para el futbolín en el barrio.
4: Malo para jugar fútbol.
3: En el barrio.
0: El juego de las cometas también.
3: También, cometas. Sí. Yo era campeón para elevar cometas. Sí.
4: Hacer otro jueguito más que un juego era como fastidioso. Hacer aviones de papel.
3: Ah, también.
4: También.
3: Ajá, sí. A mí me encantaba
0: hacer
3: los barquitos de papel también.
4: También.
3: Los barquitos.
4: Yo era campeón para jugar tazos.
0: Los barquitos de papel.
3: Y yo los hacía de periódicos. Bueno, de periódico. Y cuando llovía fuerte, yo los ponía así en la correntada, cuando llovía en las calles. Pero después se hundían porque el periódico
4: se mojan de papel. Yo era campeón para jugar tazos. Yo en tazos no me quedaba bueno nadie.
3: Ah, el tazo también era bueno.
0: Claro, eso es bueno también. Sí,
3: sí, muchos juegos.
0: Pero ese tazo es más moderno, ¿no?
4: No.
0: Dentro de los juegos DJ Jeans.
3: Ya.
4: El tazo es como de mi época.
3: Es que lo que pasa es que hace mucho tiempo no existía el internet, no existía nada de redes sociales y todos los juegos eran así, manuales, pues el trompo, el yo-yo.
4: Lo que pasa es que el tiempo de antes nuestros padres no nos permitían el teléfono,
0: salía a la calle.
4: A mí no me permitían
0: eso.
4: El teléfono, claro, ni la computadora,
3: es que
4: nada.
3: En nuestra época, cuando nosotros éramos niños, no existía el teléfono.
4: Usted le da un teléfono a un niño y ese
3: no, pues esos feliz. Niños saben todito los juegos que hay ahí. Exacto, los niños de ahora ya saben jugar. El tema de todo lo que es juegos de los teléfonos, ya se lo saben todos.
4: La rayuela también era otro juego.
3: Claro, la rayuela, sí. No, eran muchos juegos divertidos que a veces uno se quedaba hasta las 11, 12 de la noche jugando y ya hasta que la mamá los llamaba a uno, ¿no?
4: Aunque hay un bueno, ¿qué se puede decir? Que se dice por ahí que es malo jugar a las escondidas en la noche.
3: Sí.
4: Hasta altas horas de la noche.
3: ¿Porque se pierde o qué?
4: Se pierden, dice.
0: Hoy no se puede jugar, pues.
3: A mí me tocó eso.
0: No se puede jugar.
3: No, pero hoy día si te vas a jugar a la escondida.
0: De verdad te pierdes ahorita.
3: Claro, pero es peligroso también.
0: Okay.
3: No, es que los tiempos de antes eran mejores.
0: Bueno, mi querido DJ Jeans, si tuvieras que enseñarles a los niños de hoy un juego tradicional de tu época, ¿cuál elegirías?
3: Ya,
0: para
3: dijo.
0: Que este nunca se pierda. A ver, ¿cuál?
4: El trompo.
3: El trompo, dijo, el trompo, sí.
4: Sinceramente, el trompo.
3: ¿Y usted, ¿no? Y usted matador, usted, ¿cuál?
0: Bueno, ese juego de las canicas.
3: ¿De las canicas?
4: De las canicas también.
3: Ah, sí, pues. Yo llegué...
0: De tradición en tradición.
3: Yo llegué a coleccionar...
0: A la postre se va perdiendo, ¿no?
3: Las canicas, las bolichas que le decían, ¿verdad?
4: Sí, las bolichas. Ya casi nadie juega.
3: Bolichas. Yo llegué a coleccionar unos 3 o 4 tarros de esos de... En antes habían unos tarros de esos como de metal.
4: Sí.
3: Yo los llenaba de canicas.
4: Sí. Yo en mi tiempo tenía raspado todito lo que es los dedos.
3: Claro,
4: sí, uno
3: sí,
4: ya
3: sí.
4: Afirma y...
3: Los dedos y las rodillas también, porque no se arrodillaba.
0: Te salió hasta callos ya.
3: ¿Te acuerdas que había ese juego de las culebras? Las culebras, tú jugabas.
0: ¿Y eso cómo es? Eso no he jugado.
4: Eso no he escuchado yo.
3: Había
4: yo
3: un juego. Tú, mira, en la tierra.
4: He visto de culebra,
0: con
4: pero
0: la
4: los telefonitos,
3: claro.
4: Eso, los Nokia, los antiguos.
3: Mira,
4: los Nokia. Ahí
3: mira,
4: había un juego.
3: Claro. En la tierra había un juego de la culebra con canica. En la tierra, tú. Había una tierra bien planita, ¿no? Y tú a esa tierra le hacías como unas zanjitas, uh-huh. Pero tipo curva, como culebra, así. Uh-huh. Y entonces tú ibas con una canica y le ibas así empujando y tenías que irla metiendo en un huequito.
4: Uh-huh.
3: Ya, y luego salías como más o menos parecido como al billar.
4: Ya.
3: Pero hasta que llegabas a la meta. Pero era como un laberinto así. Uh-huh. Entonces tú tenías que llegar.
0: O sea, pero tenías que hacer la culebra para que por ahí vayan las canicas.
3: Y si te salías, perdías y tenías que volver a empezar. Si te salías de la zanjita, ¿no? Claro. Entonces, el que llegaba primero ganaba.
0: Está de volver a practicar ese juego.
3: Sí,
0: ¿eh?
3: Sí, sí, ese juego hacíamos nosotros, sí. Muchos juegos.
4: Era un buen tine, perfecto. Entonces,
3: claro,
4: para
3: exacto.
4: Sacar la canica.
3: Era muy, muy divertido.
0: Okay, señoras y señores, entonces esta es la pregunta para que todos ustedes puedan participar el día de hoy. Ya lo saben, muchísima atención a todos los oyentes. Si tuvieras que enseñarles a los niños de hoy un juego tradicional de tu época, ¿cuál elegirías para que este nunca se pierda?
3: Así es.
0: Ya puedes responder. ¿A qué número, mi querido soñador?
3: Al 099-232-4524. Está totalmente habilitado. Es el número de la radio para que ustedes envíen sus respuestas. 099-232-4524.
0: También lo puedes hacer a través del 0986-971-996. Estamos a tu entera disposición. Seguimos en esta super mañana del jueves aquí en Borrón.
3: Y...

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0: Aquí estamos, señoras y señores, al aire, ya listos, programados, listos para enterarnos acerca de las respuestas que este día nos han hecho llegar. Están bastante interesantes, mi querido soñador. Tenemos saluditos, hay muchísima gente que se está reportando y dice que están escuchando el programa, que llega como un trueno.
1: Así es, saludos para nuestro pana y nuestro gran amigo Walter Barragán. Oiga, está escuchando allá en su negocio, en los desayunos de Doña Patti. Dice, buenos días,
0: un
1: chicos.
0: Un gran saludo para don Walter.
1: Buenos días, chicos de Borrón y Cuenta Nueva. Aquí escuchando un programón que suena como trueno en pleno invierno, dice. Así que saludos para mi pana. Buena esa,
0: y
1: mi pana.
0: Y parece mentira, Walter, ¿no?
1: Sí, claro.
0: Darwin, parece mentira que todavía sigue el invierno por acá, por Quevedo. Sigue lloviendo.
1: Sí, oiga, está.
0: Y hace unos soles fuertes, fuertes,
1: ayer,
0: sí señor.
1: Ayer hizo un
0: solazo. Está bien dicho eso, ¿no? O sea, así es. Parece como un trueno en pleno invierno, dice. Desde el negocio nos están escuchando en los desayunos con Patti. Chévere, chévere, muchísimas gracias. Tenemos otro saludito también por acá, dice. Buenos días, chicos de Borrón y Cuenta Nueva, ya escuchándolos desde el recinto Villa Franca. Patricia Álvarez, saludos, dice, para mi amiga Cruz Montes, están sintonizando la estación.
1: Así es, por acá ya tenemos algunas respuestas sobre la pregunta que estamos realizando, ¿no? Muy interesante las respuestas que nos están enviando nuestros oyentes. Y la pregunta dice, si tuvieras que enseñarles a los niños de hoy un juego tradicional de tu época, ¿cuál elegirías para que nunca se pierda ese juego? Así que por acá nos envía Fabián Cañarte desde San Camilo, nos envía, yo elegiría las escondidas, dice. Para que aprendan que antes el verdadero modo avión era desaparecer detrás del tanque de agua, dice.
0: Buenísimo. Qué chistoso, ¿no?
1: Buena
0: exacto,
1: la respuesta.
0: Sí. Uh-huh. Bueno, uno de niño se inventaba tantas cosas, buscabas, parece mentira, pero te desaparecías.
1: Sí.
0: Y estabas a vista de todo el mundo y no te encontraban.

0: Yo me acuerdo porque nosotros antes en las calles armábamos las canchas de para jugar indoor, el indoor fútbol.
1: Claro.
0: Y poníamos dos piedras como arcos y siempre a veces la pelota se nos iba al patio de la vecina y las vecinas eran muy bravas, que no querían devolver el balón, pues.
1: Claro.
0: Y lo peor de todo fue cuando...
1: Exacto, que decir, vecina, por favor, devuelva.
0: Lo peor de todo fue que una vez un amigo, por hacer un gol... Pateó directito a la ventana de vidrio de esa casa.
1: Uy.
0: Se le rompió la ventana.
1: Ya.
0: Bueno, ahí
1: salió bravísimo el vecino.
0: Se terminó el juego porque salimos corriendo todito.
1: Claro, ya me imagino.
0: Bueno, esas son anécdotas que pasaron. Ya.
1: Anécdotas, ¿no? De infancia.
0: Así
1: Leslie
0: es.
1: Mera desde Ventanas dice, el yoyo, mira el yoyo que no comentamos en antes.
0: Sí.
1: Para que entiendan que antes también existían los trucos virales.
0: Sí,
1: claro,
0: verdad,
1: sí, el yoyo. Chévere. Tiene mucha razón. Leslie, un gran abrazo.
0: Por acá también nos escribe Rudy Chávez desde Valencia. Y dice, jugaba a El Quemado. Ah, El Quemado también era un juego muy tradicional, ¿no? Porque ahí aprendías a esquivar pelotazos y problemas al mismo tiempo, dice. Sí, claro.
1: Claro, sí, sí.
0: El Quemado era un juego muy tradicional, ¿no?
1: ¿Usted sí jugó ese juego?
0: Claro. Sí, pues cuando tú estabas jugando al quemado no tenías que dejarte tocar, ¿verdad? Porque si te tocaban, ya estabas quemado. Entonces, eso era el juego.
2: Es verdad.
1: Pamela Quimis desde Vinces dice, las cogidas. El verdadero cardio era correr para que no te atrapara el más rápido del barrio.
0: Ahí está, pues yo una vez le dije a una amiga que juguemos a las cogidas y no quiso, pues. No
1: quiso jugar, se puso brava.
0: Yo era campeón para jugar a la corrida. Bueno, por acá. Byron Salto desde Mocache dice, las canicas, dice, porque antes uno perdía amistades por una bolita de vidrio. Oiga, sí, yo sí me acuerdo.
1: Tenía mucho valor, ¿no?
0: Yo sí me recuerdo que cuando yo era picadísimo cuando perdía. Yo hasta me daba de puñete con mis amigos. Pues, claro, pues eso sí era.
1: Con las bolichas.
0: Con las bolichas, sí.
1: Claro. Por eso te digo, o sea, no era el costo, o sea, cuánto costaba la bolicha. Era por el valor.
0: Claro, el honor. Pues,
1: a veces tenías unas bolitas que eran únicas, no lo tenía nadie.
0: Claro,
1: eran exclusivas y te ganaban esa bola.
0: No, pues eso era una puñetita.
1: Ibas hasta llorando. Sí, tiene razón,
0: sí,
1: señor.
0: Verdad.
1: Qué chévere, qué bonito. Edwin Pilco dice desde Patricia Pilar.
0: Ya.
1: El indoor en la calle, donde la regla principal era si pasa un carro, se pausa el partido.
0: Ah, sí, pues ese era mundial.
1: Y era peligroso.
0: Oiga, no, pues nosotros nos poníamos bravos cuando pasaba un carro. No es que nosotros cerrábamos la calle y no podía pasar ni un carro, pero había choferes que ellos no, si estamos en la calle y querían pasar al braveo, pues ahí era una discusión con el chofer. Sí, eran tiempos muy bonitos. Por acá también nos dice Nicole Tomalá, desde Pueblo Viejo, dice el elástico, para demostrar que antes hacíamos acrobacias sin tutoriales de YouTube.
1: buena.
0: Buenísima.
1: Sí. Interesante.
0: Uh-huh.
1: Ok, tenemos más respuestas por acá. Dice Jocelyn Guale, así es, ¿no? Guale,
0: sí,
1: desde Quinza Loma, dice la cometa, porque subirla era fácil, bajarla del cable de la luz era verdadera misión imposible, dice.
0: Una vez que se te
1: cuando se quedaban enredados ya definitivamente.
0: Así es, una vez que se te quedaban los cables de luz, ahí se quedaba esa cometa para siempre ya. Marlon Lema desde Baba, él dice el sapo. Oiga, este juego yo no me recuerdo. El sapo, dice, para enseñarles puntería y tolerancia a la frustración. El sapo. ¿Usted jugó el sapo alguna vez?
1: Yo no hago comentarios ahí.
0: Yo creo que...
1: Verónica Suárez dice desde que veo Norte. Algo ibas a decir, soñador.
0: No, es que usted creo que jugaba mucho al sapo y por eso que el DJ le pone el efecto del sapo.
1: El efecto. Verdadero, dice Verónica Suárez. Verónica Suárez desde que veo Norte dice las escondidas.
0: Ya.
1: Porque antes uno se escondía tan bien que regresaba solo a la casa.
2: Es verdad.
0: Era bonito jugar a las escondidas. Jairo Guamán.
1: No te encontraban, así que...
0: Nunca, nunca. Ya, era difícil que me encuentren.

0: Jairo Guamán, claro, desde San Carlos, dice, las canicas, para que aprendan a negociar mejor que muchos adultos.
1: Es verdad, es verdad.
0: Ah, claro, pues las canicas.
2: Es verdad, sí,
0: el que
2: señor,
0: jugaba canicas,
2: sí, sí,
0: era un profesional para negociar, pero a veces tú negociabas con, claro, tus amigos. Yo tengo estas de aquí y te las cambio con las de acá. Era un negocio, para que seamos ahí.
2: Sí, uh-huh, claro, claro.
0: Así es.
2: Era una exclusividad en esa época.
0: Hacíamos trueques.
2: Sí. Ajá. Uh-huh. Yo me acuerdo que coleccionaba unas bolichas doradas.
0: Las doradas.
2: Muy bonitas.
0: Sí, había muchas.
2: Y la gente, sí, sí, había muchas. Y otros chicos querían, pues, tener esas bolichas.
0: Oye,
2: los cambiaba a veces por 3-4 bolichas, porque no se cambiaba por dinero.
0: Ese efecto del IGE es medio raro, ¿no? Le gustan las bolichas, por eso.
2: Caterina Orellana desde Babahoyo dice, el quemado, porque ahí descubrías quién era tu amigo y quién te ayudaba con odio acumulado.
0: Claro, también.
2: Buena, buena.
0: Por acá también Oscar Chicaiza desde Buena Fe nos dice, el fútbol con pelota de trapo. Ay, eso sí era mi respeto. El fútbol con una pelota de trapo, dice, porque si se pinchaba, se arreglaba con creatividad y cinta. Claro.
2: Sí, señor, sí, señor.
0: Yo sí jugué con, claro, esas pelotas de trapo, yo sí jugué. Yo, incluso las pelotas de
2: Rocío
0: indoor.
2: Caicedo.
0: Sí, las de indoor.
2: Ya.
0: Las pelotas de indoor que después salieron, esas eran rellenas con unas cositas como de las zapatillas, que las cortaban y las rellenaban. Y las pelotas de indoor tenían eso por dentro. Y cuando ya se rompían esas pelotas, todas esas cosas.
2: Eran durísimas, pero olía durísima.
0: Así es.
2: Sí.
3: Pero también un balonazo
2: Rocío,
3: de eso
2: Rocío
3: es
2: Caicedo desde ventanas.
0: Sí, sí, claro que sí. El DJ dice que un balonazo con esas pelotas de indoor que había,
2: claro,
0: antes.
2: Claro, imagínate eso, que te den un balonazo de esos en la cara. Claro,
3: pobrecito, no, el arquero.
0: No solo en la cara.
2: Decían,
0: oye,
2: una vez
0: yo partié para hacer un gol y el que estaba tapando era un amigo que era bien flaquito el chico.
2: Ya.
0: Y le pegué en el estómago. No, en el estómago. Ese man se quedó sin respiración un rato ahí.
2: Se desmayó.
0: Bueno, terrible, son anécdotas que uno se recuerda.
2: Leonardo Macas desde Guayaquil dice, las cogidas antes no necesitábamos gimnasio, bastaba con huir del que corría más rápido, dice, sí, chévere. Mm. Ahora no corres porque estás jugando a las cogidas.
0: A las cogidas.
2: Ahora corres por tu vida. Ok. Tatiana Poma dice desde Riobamba. ¿Cómo estás, Tatiana? ¿Cómo estás? Las cometas dice porque nos enseñaban paciencia, estrategia y cómo bajar de un árbol sin dignidad.
0: Claro, pues.
2: Sí.
0: Se te quedaban engrampadas ahí en las ramas del árbol y tú tenías que aprender a subirte al árbol para poderlas bajar, pues, ¿no?
2: Exacto.
0: Así es.
2: Sí, sí los rescatábamos, pero ya de las... del cable eléctrico de ahí, ¿no?
0: Pues, eso ya era peligroso porque esos cables eran, exacto, de alta tensión.
2: Mauricio Patiño desde Santo Domingo dice, las canicas, donde la frase te la gané limpio iniciaba guerras diplomáticas.
0: Sí, pues
2: oye, esas canicas fueron mundiales, ¿no?
0: Eso era una
2: cada
0: pelea.
2: Cada quien tiene una experiencia, mira.
0: Claro que sí.
2: Sí, sí.
0: Daniela Benítez desde Esmeralda. Saludos para Daniela desde allá en Esmeralda, la tierrita verde. El juego del huevo en la cuchara. Oiga, ese juego también era muy, muy interesante, ¿ah? ¿Eh? El juego del huevo en la cuchara.
2: A usted le gustaba jugar bastante eso, creo.
0: Eso, mire,
2: yo
0: es,
2: nunca jugué.
0: Ese tipo de juegos, ese tipo de juegos lo hacían en la época de las tradicionales fiestas de los, ¿cómo se llama? De la Día de la Raza. Ahí se jugaba.
2: Del Día de la Raza, sí,
0: claro,
2: el 12 de octubre.
0: Ellos se inventaban
2: sí,
0: ese
2: todavía
0: tipo
2: lo hacen,
0: sí,
2: todavía lo hacen.
0: Sí, todavía es un juego muy, ajá, tradicional, el juego del huevo en la cuchara. Tú tenías que correr sin botarlo y era un verdadero, claro, desafío extremo en nuestra infancia. Sí.
3: El ensacado también.
2: Claro, sí.
0: Ah, también, pues el ensacado. Pues.
2: Los ensacados, sí.
0: Sí, pues que ahora
2: cualquier cantidad de juegos.
0: Lo que pasa es que ahora hay bastantes ensacados, pero no es juego eso. ¡Ja!
4: Habla bien.
2: Terrible. ¿Cómo ha cambiado, no?
0: ¿Cómo ha cambiado la vida, oiga?
2: El sistema.
0: Así es.
2: Ok, muy bien, señoras y señores. Estas han sido algunas de las respuestas. Muchísimas, definitivamente, gracias a nuestra audiencia que siempre, siempre está activa a través de nuestro programa de Borrón y Cuenta Nueva. Son las 12:18. Momento para seguir disfrutando de las mejores mezclas que nos trae nuestro DJ
0: Jeans.
2: Seguimos aquí en Borrón
0: y Cuenta Nueva.

0: ¡Epa! Listo, y así estamos llegando a la parte final de nuestro programa en este super jueves, antesala de fin de semana. Muchísimas gracias a toda la audiencia, quienes han estado con nosotros, precisamente muy atentos, pendientes. Gracias, gracias. Así estamos llegando ya al pitazo final de esta gran jornada con ese espíritu mundialista, mi querida gente hermosa. Soñador, nos estamos despidiendo ya.
1: Sí, claro que sí, nos estamos despidiendo porque ya vamos a ver la inauguración del Mundial en pocos minutos. Yo creo que ya en breves instantes está arrancando ya la inauguración del Mundial, oficialmente el Mundial de Fútbol, que se va a realizar en México, Canadá y Estados Unidos. Así que estaremos atentos a esta gran inauguración con unos artistas espectaculares, y luego se viene el partido a partir de las 2 de la tarde, el primer partido entre México y Sudáfrica. Así que hoy estamos futbolizados con el Mundial.
0: Sí, señor, y gracias, gracias a toda la audiencia también por jugar, recordar y volver a ser niños por un momento, porque la vida también se gana con sonrisas, imaginación y esos juegos que nos enseñaron a compartir, caer y volver a levantarnos. Nos despedimos con espíritu mundialista porque cada día es una nueva final. Sí, señor, como lo dijo el soñador, a disfrutar definitivamente de este encuentro internacional que une al mundo entero, y cada uno de ustedes juega el partido más importante. ¿Sabe cuál es? El de sus sueños.
1: Claro que sí. Nos vemos.

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0: Buenas tardes a todos los amigos que están acompañándonos a través de la 91.5 RBT satelital. Estamos ya en este momento dando inicio al informativo satelital. En esta tarde estaremos acompañándoles las voces femeninas del informativo satelital, Ismenia Álava e Indira Escobar, y también nos acompañará en esta ocasión desde Ventanas Cristian Gamarra, que tiene información candente también desde este cantón riocense. Un gusto compartir. Y hemos empezado con el sonido de Shakira, la famosa canción con la que se inaugura el Mundial de Fútbol el día de hoy. Así es que estaremos también hablando de este tema porque todo el mundo se está ya futbolizando, todo el mundo está listo para ver los primeros partidos. Bienvenida, Ismenia Álava.
1: ¿Qué tal, ingeniera? Buenas tardes para usted, para la gente que ya nos acompaña con su sintonía a través de la 91.5 FM, a través de www.rbtradio.com y también a través de nuestra aplicación que nos encuentra en la Play Store como RBT Satelital. Mucha información a nivel nacional, a nivel local. Y por supuesto también la gente que ya está enganchada con el tema del Mundial, que ya está a pocos minutos de que arranque la ceremonia de inauguración recién, porque el partido está programado para las 14 horas, hora ecuatoriana, así que seguramente en el transcurso de este informativo estaríamos dando un poquito de lo que se está realizando en este momento en México, porque esta inauguración es en territorio mexicano, donde se va a dar esta primera inauguración, pero ya tenemos listo a Cristian también.
0: Bienvenido también Cristian Gamarra, que nos acompaña desde Ventanas. ¿Cómo está?
1: ¿Tienes cerradito creo que el micrófono, Cristian, porque tienes acá canal abierto?
0: Veamos, mientras Cristian soluciona el problema del audio, todavía no lo tenemos solucionado.
1: No. Pero está, tengo abierto el canal de él acá. No sé por qué no te escuchamos.
0: Isme, de pronto el que le suspende las canciones allá,
1: no es.
0: Ok, mientras tanto, nos avisas, Cristian, interrumpes nomás para poder saber que estás al aire. Acá también Ismenia está revisando, de pronto Teo se nos ayuda también confirmando a ver qué es lo que está pasando por
1: acá. Sí, porque
0: acá
1: inclusive en el Zoom se ve habilitado en verde el audio y acá también está habilitado, está todo el volumen subido. Creo que es por él, creo.
0: Vamos a pedirle también a Teo que nos revise acá hasta eso, ¿no? Uh-huh. Sí, porque no nos sale absolutamente nada. Hasta eso vamos a esperar que se solucione el problema del audio. Cristian, tú pruebas allá en cualquier momento y si ya se ha solucionado.
1: Sí, ahí tienes el canal abierto. Si sale, bienvenido sea.
0: Ajá.
1: Sí, pero creo que él sí nos logra escuchar,
0: sí,
1: pero
0: definitivamente
1: nosotras
0: sí nos escuchas, ¿verdad, sí, Cristian? Sí, sí, se nota que nos escuchas. En todo caso, mientras tanto, les voy a contar que a nivel nacional, en el ámbito electoral, hubo un movimiento sísmico en el Consejo Nacional Electoral. Ya desde ayer se anunciaba lo que iba a pasar, porque ayer mismo se armó el relajo en el momento en el que la presidenta, hasta hace unas horas, Diana Tamaín, había convocado a una sesión en la mañana que después la cambió para la tarde porque ya se la solía que la querían cambiar, la querían dar de baja como presidenta, y hoy se llamó nuevamente a otra convocatoria porque la de ayer se quedó sin quórum, y hoy una nueva mayoría se conformó para remover del cargo a la presidenta Diana Tamaín y en su lugar eligieron a José Cabrera.
1: Christian. Por ahí escuchamos a Cristian ya, pero te escuchamos bajito.
0: Ahora sí, ahí estamos. Hola,
2: ¿Cómo estamos? A ver, estamos en este modo porque me cogió en pleno centro. ¿De dónde estoy?
0: Ah.
2: En Tía.
0: En Tía. Usted se fue a hacer compras en el Tía para hacer el almuerzo.
2: No, me tuve que quedar aquí tomando un yogur porque estaba con la elabora ya del programa. Lo que usted dice, ingeniero, es una realidad. Hay sentimientos encontrados con esta nominación del nuevo presidente del Consejo Nacional Electoral,
0: sí,
2: que ha causado de una u otra manera sorpresa para mucha gente, ¿no?
0: Pero algunos lo querían, y entre los que querían ese cambio, adivine quién ha celebrado el día de hoy muy contento ese cambio.
2: El correísmo.
0: Sí, pero le voy a decir que los que yo le he visto muy contentos es a los de Unidad Popular. Ellos han celebrado porque, claro, Diana lo sacó Diana no los quiso regresar y por encima de Diana, el Tribunal Contencioso Electoral los regresó a la contienda electoral.
2: Muy bien. Vamos a ver qué puede ocurrir en los próximos días en relación a este tema, pero parece que el nuevo presidente tiene todo el respaldo del presidente de la República también.
0: Bueno, ahí sí usted me coge a mí en rojo. Yo en este momento a duras penas estoy enterándome del cambio y que también ha habido un nuevo cambio en cuanto a la vicepresidencia, porque obviamente al momento en el que se eligió a José Cabrera como presidente, también fue necesario realizar la elección de la vicepresidenta, que en este caso recayó también en la consejera Estela Acero. Antes era vicepresidente Enrique Pita. De hecho, después de que Diana Tamaín abandonó la sesión, porque a ella la sacaron de su cargo, ya el nuevo presidente Cabrera tomó la presidencia y se mocionó el cambio en la vicepresidencia que estaba siendo ejercida por Enrique Pita, más que nada para cumplir la alternabilidad. Porque antes una mujer era presidenta y el vicepresidente era
1: un hombre.
0: Ahora, en cambio, como es un presidente varón, la vicepresidenta debía ser mujer y por eso se procedió a hacer la elección de la nueva vicepresidenta y el mismo Cabrera mocionó a Estela Acero. Eso con respecto a la parte ya.
2: Bueno, habría que ver, ¿no? ¿Cuál es el desenlace de todo este tema en las próximas horas, ingeniero?
0: Así es. Vamos de pronto, Cristian, adelantando ya la parte desde ventana. Sé que usted tiene unas notas muy interesantes para el día de hoy. Así es que vamos en el orden que me envió, me imagino, ¿no?
2: Claro. Vamos a presentar, estuvimos en la parroquia Chacarita, allá hablamos con la presidenta del GAC parroquial, la abogada Joana Miranda, quien está desarrollando un trabajo importante con los adultos mayores. Escuchemos la nota y observemos, por favor.
0: Ok, vamos a ver de qué se trata. Aquí están trabajando en Chacarita con los adultos mayores.
3: Acá en el GAC parroquial, en la casa de los adultos mayores. Aquí vemos a la presidenta, la abogada, saludando con todos los adultos mayores, ¿no? Que hoy están listos porque es un importante evento. Abogada, bienvenida, estamos en vivo a través de TikTok. Cuéntenos, vemos que funciona lo que se construyó con mucho amor, con mucho cariño, en beneficio de los adultos mayores. Bienvenida.
4: ¿Cómo está mi estimado licenciado Cristian Camarro? Para mí es un gusto tenerlo acá y también explicarle esta gran obra que hicimos en beneficio de nuestros queridos adultos mayores, que como ves están reflejados con mucho amor, con mucho cariño, donde tenemos un convenio con el MDH, donde 75 adultos mayores reciben alimentación.
3: ¿Cuántas personas? 75.
4: 75 personas.
3: ¿Cuántos días?
4: Los días lunes, martes y miércoles. Hoy estamos haciéndole el día jueves, pero es porque ayer por situaciones no se pudo hacer.
3: ¿Y cómo se sienten ellos?
4: Ellos se sienten encantados, vienen de los diferentes recintos y casi todos los días vienen todos los 75.
3: ¿Y cuántas personas le ayudan a desarrollar el tema de la nutrición día a día?
4: Tenemos a nuestra compañera Pamelita, que es la promotora, y también el equipo de vocales. Esta es una administración unida, un equipo que siempre nos estamos apoyando de unos a otros.
3: Este es un sueño, ¿verdad? De construir esta casa, construir también el tema del área de recreacional, no solamente para los adultos mayores, sino también para los niños, ¿verdad?
4: Así es. Cuando empecé la administración, el primer sueño fue lograr que la escritura de este terreno pertenezca al GAC parroquial y de ahí poder hacer los financiamientos para poder ejecutar estas obras que son en beneficio de nuestros adultos, como también puedan venir a disfrutar con sus nietos, con sus hijos ahí en el parque y tengan también su momento familiar.
3: ¿Estás pensando en política?
4: No. Estoy tranquila, creo que no he cumplido con mi parroquia.
3: ¿No va para las seccionales que se avecinan?
4: No.
3: Para lo posterior.
4: Puede ser que en lo posterior estemos pensando.
3: Pero en lo personal, tranquila también, porque no solo hablamos de estas dos obras, sino también de los puentes y de muchos otros trabajos que se han desarrollado.
4: Así es, como presidenta y con toda esta administración 2023-2027, puedo decir que hemos traducido los no se puede en sí se puede. La gestión de los puentes que venían por años diciéndonos que sí, que por años diciéndonos que ya los van a hacer, que ya los van a hacer, hasta que gracias al apoyo, 15 de junio del 2023, logramos que el prefecto Johnny Terán nos apoyara y dijera, sí, sí se va a realizar esa obra, dos puentes para Chacarita.
3: ¿Qué se necesita como mujer para poder cristalizar objetivos, metas, planificaciones?
4: Amor por lo que uno hace, amor, dedicación, constancia, perseverancia, y créanme que las cosas llegan a su término final.
3: ¿Quiénes han sido fundamentales para su trabajo?
4: Dios, primeramente Dios. Mi familia, mi equipo, mi esposo, la gente, el cariño de la gente, el abrazo de los niños, el abrazo de mis adultos mayores. Eso me reconforta día a día y me da muchas ganas de seguir adelante y seguir tocando puertas, porque nosotros hemos sido una administración de gestión. Hemos logrado proyectos con CENER que hace 45 años les decían ya mismo, hoy están ejecutados y son una gran realidad. Aparte de ello, también una escritura de 14 años que llevaban pidiéndola y nadie le podía hacer a una comunidad que es Puerto Rico, donde hoy estamos ejecutando una gran obra para ese recinto.
3: ¿Cuál es el mensaje para la ciudadanía?
4: Mi querida ciudadanía, mientras estemos en esta administración vamos a hacer todo lo posible para dejar obras que queden en su mente y en su corazón.
3: Hoy tenemos también, observamos la presencia del doctor Melitón Hurtado. ¿Cómo así por aquí el doctor?
4: Nuestro querido amigo doctor nos está acompañando hoy porque va a dar un seminario de alimentación donde debemos aprender, incluso yo aprender a alimentar día a día para tener una mejor salud.
1: Ahí está.
0: Qué bonita noticia, sí. Déjeme decirle, y felicitaciones, ellos lo han logrado como gobierno parroquial. Sí, felicitaciones, de verdad, qué gran trabajo, la atención que se brinda a los adultos mayores. Mencionaba que son 75 los adultos que reciben atención aquí, y fíjese que hay que resaltar, porque de pronto uno diría, a ver, pero si en la ciudad... no, en muchas ciudades principales, ¿no? No hay estos centros de atención para adultos mayores. Y acá estamos hablando de una parroquia rural, ¿verdad? Y tienen establecido una atención a la gente que viene hasta de los recintos. Y se ve muy bonito. ¿Ese local es propio, Cristian?
2: Claro, ese local es propio. Lo construyó precisamente esta administración del GAC parroquial.
0: Se nos fue la voz, algo pasó ahí que se nos fue la voz. Cristian nos comentaba que efectivamente.
2: Es propio.
0: Qué bien, de verdad, felicitaciones por el trabajo que están haciendo.
2: Lo más importante, ingeniera, lo más importante es que no va a continuar en la política.
0: O sea, no es que ahorita lo está haciendo porque ya vienen las elecciones, eso es lo que usted quiere decir.
2: Sí. No, pero no va a terciar, no va a ir como candidato.
0: Por eso. Ah, mire, vea, qué bien.
2: Termina su mandato y se retira.
0: Saludos para Dani Ayala. Nos cuenta que nos está escuchando. Uh-huh. Incluso él está. Le cuento, Dani, que estamos haciendo prueba en la página web. Estamos haciendo ciertos cambios. Si algunos cambios estamos haciendo, ya le veo que usted está moneando la página web. Se ha metido y me dice, están estrenando nueva página. Ah, sí, caramba. Estamos haciendo algunos cambios en la página web. Saludos para Dani. Estamos también desde Ventanas con Cristian. Hay un problema en una calle. Usted contaba algo de una calle.
2: Bueno, lamentablemente no solo es una calle, son varias calles. Son muchas calles que después de que teníamos sanitario fueron rotas. Y no sé, como no se termina la obra, está paralizada, entonces eso se ha hecho un desastre. Yeah. Pero hay una calle de la manejada de Jimmy Izquierdo, que es la que conduce a la unidad educativa Ventanas, una de las unidades emblemáticas de este cantón, que se encontraba en estables condiciones. Nosotros fuimos el día martes y hicimos un trabajo para mostrarle a la audiencia de cómo se encuentra esta situación. Pero resulta que al siguiente día, el miércoles, ayer, muy temprano, 7 de la mañana, ya había personal del GAC de Ventanas. No sé si la ponemos a consideración las dos notas. Primero la que se encontraba.
0: A ver, veamos la primera, sí, para ver cómo estaba. Ajá, veamos primero cómo estaba, pero fíjese que Cristian Gamarra fue allá a hacer su noticia con el estado de la calle, pero parece que lo han visto porque al día siguiente fueron a intervenir. La veamos la primera parte.
1: A ver, veamos.
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1: Linda calle.
5: Estamos acá en la calle Jimmy Izquierdo. Esta es una de las arterias principales que conduce al emblemático colegio Unidad Educativa Ventanas. Y miren cómo se encuentra esta calle, por favor. Aquí se hicieron trabajos de alcantarillado sanitario, pero
0: y lo dejaron botado.
3: Se han olvidado las autoridades que esta calle conduce a miles de estudiantes a uno de los centros educativos prestigiosos que tiene este cantón, como es la Unidad Educativa Ventana. Estamos en la Jimmy Izquierdo y Justino Cornejo. Al fondo vemos esa puerta celeste, allá está la Unidad Educativa Ventanas. Y miren la maleza aquí. No sé pues si los señores de medio ambiente, de aseo de calle, de nuestra ciudad, de nuestro cantón, no les interesa.
1: Y hay basura,
3: no
1: les ahí,
3: el bienestar.
1: Y una funda negra.
0: Mire esos escombros que habita aquí. Esos matorrales ahí.
3: Dicen los moradores que esto tiene botado hace mucho tiempo. Claro. Allá también. Es un árbol que han cortado.
0: Han podado.
3: Lo han tirado abajo.
0: Lo han dejado ahí botado.
3: Y se encuentra en esa situación. Entonces,
0: ramas,
3: esta es la
0: hojas.
3: Jimmy Izquierdo, que se encuentra en pésimo estado. Y estamos aquí en la Justino Cornejo, que es la que conduce a la Ciudadela Un Solo Toque. Un Solo Toque nos hace recordar a quien en paz descanse, el ex vicealcalde del Cantón Ventana, Francisco Mendoza, Pancho Mendoza, que fue jugador del Deportivo Quevedo, del MLE, vivía también en este sector.
0: Ah, ya.
1: Dato no menor.
3: Acá estamos entonces, ¿no? Han pasado semanas, han pasado meses, lleva más de un año la situación precaria en que se encuentra esta calle, la Jimmy Izquierdo, que conduce a la Unidad Educativa Ventana, y las autoridades como que se han olvidado de que aquí hay niños, de que aquí hay familia, de que aquí hay gente que transita de lunes a viernes, miles de estudiantes para llegar al destino, a recibir sus clases, pero la situación es bastante compleja, bastante complicada, malezas por todos lados, no hay una limpieza. ¿Dónde está la gente de medio ambiente, la gente de aseo
0: buena
3: de calles?
0: ¿No?
3: ¿Dónde está su director
0: o
3: su directora?
0: Pregunta.
3: Porque creo que es la indicada para de una u otra manera tratar de mantener limpia, darle otra imagen a estas calles, ¿verdad? Si no se la puede pavimentar, si no se la puede asfaltar por el tema del alcantarillado sanitario que no está terminado y que esperemos que se reinicien sus trabajos muy pronto, pero no podemos presentar esto como ciudad, ¿verdad? Es muy
0: terrible.
3: Lamentable lo que está pasando.
0: Mire,
3: acá. Vea,
0: ahora
3: el lodo.
0: Sí.
3: La basura, la maleza.
0: Eso se queda encharcado,
3: el lógicamente
0: agua
3: que genera.
0: Se hacen aguas verdes.
3: Un malestar terrible para quienes habitan acá.
0: Por todo
3: esperando
0: lado.
3: Que las autoridades de turno, lo más pronto posible, puedan darle una solución al respecto.
1: Y urgente.
3: Cristian Gamarra para el informativo satelital.
1: Ahí está Cristian.
0: Oiga, pero eso de allí fue lo que Cristian sacó el día martes, nos comentaba. Y enseguida se dieron cuenta que esto lo iba a hacer viral Cristian Gamarra y metieron Cristian ahí.
2: De manera inmediata ayer me llamaron profesores de la Unidad Educativa Ventana y muchas personas que habitan en el sector para agradecernos por lo que habíamos hecho, porque había tenido eco, había tenido respuesta el tema. Y observemos para que vean el cambio.
0: A ver, vamos de una vez.
2: Cambio de voluntad.
1: A ver.
3: Acá en la Jimmy Izquierdo y Justino Cornejo, ayer hicimos un reportaje aquí en este sector que estaba desastroso, que daba pena, que daba vergüenza en realidad. Pero vea, cuando se quiere, se puede. Ese eslogan, ese cántico del Bolillo Gómez, sí se puede, claro que se puede. Cuando hay voluntad, cuando hay predisposición, personal del GAC de Ventanas trabajando allí donde la volqueta ahorita va a arrojar ese lastre. Ayer estaba lleno de lodo, de sacos, de excrementos, de basura, de maleza. Hoy ya vino temprano personal del GAC, por seguramente disposición de las autoridades, a realizar la limpieza. Y miren que hoy ya pasó por aquí el rodillo, la máquina, que a propósito está ya atrás, y ya luce diferente. Esta arteria principal que conduce a la Unidad Educativa Ventana. No puede ser posible que algo sencillo, que algo simple haya estado así en estas condiciones durante meses de meses, pues, ¿verdad?
0: Entonces, años.
3: Pulgar años. Arriba para el GAC de Ventanas, pulgar arriba, así se tienen que hacer las cosas, trabajar con
1: dedicación,
3: con el bienestar, no solamente de los estudiantes que de lunes a viernes
5: utilizan la Jimmy Izquierdo y a veces no la utilizan porque es difícil acceder en este momento. Miren cómo las tricimotos ya pueden bajar con tranquilidad. Ayer no lo podían hacer. Que sí se puede desarrollar un trabajo eficiente que vaya en bienestar no solamente a los estudiantes, como dije hace un momento, sino también que vaya en beneficio de quienes habitan en este sector. Es cuestión de voluntad, es cuestión de ganas, de deseo, de tener un ventanas en mejores condiciones. ¿Se acuerdan que ayer también aquí habían cortado un árbol, lo habían tirado abajo y toda esa basura estaba aquí, en esta esquina? Hoy podemos apreciar que todavía acá hay
1: igual un pedazo de un
5: árbol que seguramente más tarde se lo van a llevar. No solamente conduce a la Unión Educativa Ventanas, sino que también conduce a la Ciudadela Un Solo Toque. El informe que estamos desarrollando entonces para RBT Satelital 91.5 y Nova TV, se dan cuenta que sí se puede cuando hay voluntad, sí se puede cuando hay predisposición para hacer mejora. Aquí estamos, en esta arteria donde estuvimos ayer, está trabajando el municipio, está mejorando la calle, está haciendo limpieza. Bueno, pulgar arriba entonces.
1: Bien, Cristian.
0: Definitivamente, pulgar arriba. Pulgar arriba. Su intervención desde esa zona facilitó para que lo que no se había hecho durante varios años, vea, acá pudieron intervenir y sí, demostraron que cuando se quiere, se puede.
1: Se puede.
2: Y no es que está de primera, pero está mejor para lo que
1: claro.
0: Al menos algo le hicieron, ¿ves?
2: Ya los estudiantes pueden transitar por allí también los vehículos.
1: Exactamente, sobre todo porque hay una unidad educativa cerca y seguramente los papitos que van a retirar a sus niños no van a poder acceder con facilidad. Ahora ya, por lo menos.
2: Tenían que darse una vuelta terrible para poder llegar a la unidad educativa. Bueno, en otro orden de cosas, ayer cuando presentamos esta nota, la habíamos posteado en TikTok, también nos escribieron para que acudamos a Bellavista 2, una ciudadela popular acá en la ciudad. Y resulta que allá hay una franja, hay una zona donde hay sembrados unos eucaliptos, árboles. Uno se ha caído, hay otros que están medio doblados, hay una línea de alta tensión, no se los ha podado hace mucho tiempo. Y el tema no solamente es para el alcalde o los concejales, el tema es para los directores de cada uno de las direcciones o departamentos, porque son ellos los que tienen que desarrollar un trabajo, para eso que nos ponen esos cargos. Veamos la nota y luego podemos analizar el tema.
0: Hablemos de los árboles de eucalipto entonces. Yo hasta donde sé son grandecitos esos
1: árboles. Hasta donde yo sé también, pero veamos.
0: Vamos a ver.
5: La mira satelital 91.5 y Noga TV, estamos acá en Bellavista 2, en el sector Los Eucaliptos, así se lo denomina este sector por la cantidad de árboles de eucalipto que hay aquí, pero en realidad hay preocupación por las familias que habitan aquí.
0: Bien chuecos.
5: Porque
1: bien chuecos.
5: En las noches, con el viento, también según chuecos, quienes se habitan en este sector, señalan que los árboles como que se van a virar y podemos observar que hay una línea de alta tensión de más de 13.000 voltios donde los árboles o uno de estos árboles caiga sobre esta línea de alta tensión podría ocasionar un peligro catastrófico. Aparte de aquello, señalan los moradores de este sector que hace mucho tiempo, pero mucho tiempo, que no se vienen de parte del GAC de Ventanas a darle mantenimiento, a podar los árboles. E incluso semanas atrás un árbol se viró, se cayó, vea. Ahí al fondo le vamos a presentar imágenes.
1: Ahí al fondo está el árbol caído.
5: No es mentira lo que estamos hablando. Entonces, un llamado urgente a medio ambiente para que puedan venir hasta este sector acá de Bellavista 2, denominado el sector de eucalipto. Y esto debería ser un patrimonio para todos los ventanenses, porque es un pulmón importante por lo que generan los árboles, pero totalmente podemos observar que hay un descuido de parte de las autoridades competentes. Ojalá que con este reportaje que estamos desarrollándolo con
3: con profesionalismo, como siempre, sin tratar de herir susceptibilidades de nadie, se pueda tomar cartas en el asunto, ¿no? Es una área muy hermosa que se la debería conservar, que se la debería conservar por el bienestar no solamente de las familias que habitan aquí en este sector de Bellavista 2, sino para todo Ventana, ¿no? Entonces, hace varias semanas este árbol se cayó, felizmente fue aquí en la parte interna, claro, no hubo peligro.
6: Y eso que no llovió fuerte.
3: Atrás hay unas casas también, pero felizmente no pasó nada en lo absoluto. Ahí se la dejamos entonces, pulgar abajo para el gallo de Ventana en este tema, porque parece que no hay ese interés o ese deseo.
0: Es duro, Cristian.
3: No del alcalde ni de los concejales, sino de quienes manejan la dirección o la jefatura de medio ambiente, ¿verdad?
6: Pero sí es un peligro. Es un peligro inminente.
3: Tipo de áreas en perfectas condiciones, en buen estado. Ahí está la línea de alta tensión. Si un árbol de estos, que son muy inmensos, que son muy grandes, se cae, podría ocasionar una tragedia lamentable. Bueno, este es el informe que estamos desarrollando para el informativo satelital RBT, la 91.5 y Noga TV. Esto es sin ají, sin picarse, sin enojarse, sin pensar que estamos en contra de las autoridades, sino más bien que estamos desarrollando este tipo de información para prevenir o lamentar cosas que podrían ocurrir a futuro. Cristian Gamarra, para todos ustedes.
1: El que se pica pierde, dicen.
0: Así dicen por ahí, el que se pica pierde, efectivamente, Cristian. Y en las dos notas usted está mencionando que el área ambiental está haciendo un trabajo bastante flojo.
2: Aparte de aquello, compañeras, hay que indicar que es la única zona o la única franja donde hay árboles en Ventana. No hay en ningún otro lado. Entonces debería protegérselos, cuidarlos, debería pegárselos. Debería tener un mantenimiento permanente por el bienestar, no solamente que este es un pulmón para las familias que habitan a lo largo de esa zona, sino para todo Ventana, pero lamentablemente hay un desinterés o hay un queminformismo. Y cuando manifiesto el tema sin agir o sin picarse, es porque van a donde el alcalde le van a decir, señor alcalde, mire, está en contra de usted.
0: Cristian no. Está en contra.
2: Bueno,
0: pero no,
2: para
0: no,
2: que no se enoje.
0: No. Nada de eso. Realmente el papel del periodista es mostrar lo que hay que mejorar.
6: Mostrar la realidad.
0: Y la autoridad debe estar siempre abierta a escuchar precisamente, porque con eso de ahí se da cuenta pues por dónde están fallando y meterle más ñeque en esa parte. Vamos, Cristian, con la última nota tenemos, ¿no?
6: No, ya
2: claro,
6: están.
2: Hoy también nos llamaron para que hagamos un reportaje a un tema insoportable. Yo no sé cómo puede ser posible que la gente de EPA 20, que es una empresa que todo, cada que viene un alcalde le cambia de nombre. Ya. Antes era empresa pública, luego la hicieron dirección, ahora nuevamente la convirtieron en empresa pública, pero los trabajos muy débiles, muy frágiles. Hay más gente administrativa en EPA 20 que gente obrera que se necesita en las calles. Veamos la nota y lo lamentable como se encuentran varias calles.
6: Espérate un ratito antes de mandar la nota, porque esa nota no la tenía contemplada, pero ya es el último.
0: Te la reenvié porque ya estaba allá antes, pero no hay problema. Mientras
2: Una señora que habla y yo le pregunto, ¿cómo pueden soportar estos olores durante todo el día? Es increíble, ¿verdad?
0: Y esta empresa se llama EPAVEN, Cristian.
2: EPAVEN, sí. Antes se llamaba EMAPAVE, antes se llamaba Pama, o sea, le han cambiado de nombre, ya han pasado directores, gerentes.
0: ¿Y a qué se dedica? ¿Cuál es su función?
2: Empresa Pública Municipal de Agua, de Alcantarillado y Agua Potable.
0: De Alcantarillado y Agua Potable de Ventanas. Con ellos, entonces, es el problema que se tiene aquí.
2: Una empresa que el año pasado fue convertida en empresa pública porque el alcalde anterior la dejó como dirección. Y resulta que tiene un sustento, a pesar de ser empresa pública, de 2 millones de dólares en 2 años para que termine la administración del alcalde. Pero por favor, este tipo de cosas que estamos presentando, que vamos a presentar, tienen referencia porque se viene posiblemente el fenómeno del Niño en el mes de julio. Y yo me pregunto, ingeniera y compañeros, ¿qué podría pasar si el invierno es como se lo están anunciando? ¿Qué va a pasar con estas alcantarillas?
0: Efectivamente, y ya el día de hoy se conoció que a nivel internacional se había oficializado el inicio del fenómeno del Niño ya con pruebas, Y es verdad, ahora le corresponde a los gobiernos municipales en sus territorios implementar estrategias que eviten el mayor desastre posible. Obviamente que con la naturaleza uno no puede asegurar que no va a pasar nada, pero sí tomar todas las medidas preventivas. ¿Estamos listos?
6: Sí, sí, ¿ya? Entiendo. Vamos, que se está. Vamos a ver.
7: Estamos en la calle 10 de noviembre y Humberto Sotomayor. Para la gente en Mapa B, creo que se llama la empresa de agua potable y alcantarillado de Ventana. Aquí hay una alcantarilla rebosando, ¿verdad? Vea. Wow. Señor Imi Fierro, gerente de la empresa, coordine con su personal para que se dé solución a este tema, vea. Oiga, y no solamente que está rebosando este tema de la alcantarilla, sino que acá es insoportable los olores que emana este lado.

0: Realidad, de verdad.
1: Claro, si uno hasta para comer esto le hacen como que le apesta.
0: Claro, no se soporta acá afuera, me imagino que se ha de cerrar también adentro,
1: sí.
0: ¿No? Llámelo al abogado Jimmy Fierro para que mande a su personal aquí a solucionar.
2: Bueno, el problema dice que está desde hace 8 días.
3: Se quedó ahí a la mitad.
2: No, ahí terminaba la...
3: Ahí terminaba el video. Eso sí, en el momento en el que Cristian dijo, llámelo.
2: Llámelo.
3: ¿A quién tiene que llamarle, Cristian?
4: Bueno, se quedó a la mitad, le cuento.
2: Pero, bueno, entonces fue enviado a la mitad.
4: Es un problema grave que esperemos que no, que se dé solución, porque no solamente en este sector, sino en varias calles de la ciudad. Se viene el fenómeno del niño, hay que prevenir, hay un carro, un hidroclín que compró la administración anterior, que es la que debe desarrollar este tipo de limpieza y trabajo.
3: Como usted ya ha publicado la nota periodística, aspiramos y esperamos
2: que ya mañana,
3: el día de mañana, se ha intervenido también por parte de EPAVEN, que es la empresa de agua potable y alcantarillado en Ventanas, para que ese problema quede solucionado. Con eso de allí, la verdad es que le felicitamos al trabajo hecho, Cristian.
4: La posteé la nota hace poco en YouTube, en la página de Nova, una página que también manejamos en la tarde con el programa de la radio.
3: Ya.
4: Y de manera inmediata... un habitante del sector nos manifestó, por fin se acordaron de venir a este sector. Hace semanas que tenemos este problema, imagínense.
3: Claro, claro, y es entendible. Y la verdad es que sí, la ciudadanía tiene que hacerse escuchar y lo puede hacer precisamente en estos espacios que se gestionan a través de los periodistas. Y también, como dice Cristian, usted también tiene que enviar oficios para que quede constancia de que está haciendo los trámites, porque si no después dicen, pero es que nadie nos ha dicho que
2: nadie
3: tiene problemas en
2: nada.
3: Ese sector. Acá, la ciudadanía sí lo ha dicho, y es más, Cristian Gamarra desde Ventanas lo ha dicho. Muchísimas gracias, Cristian, por acompañarnos con estas notas tan interesantes desde Ventanas.
4: Bueno, un agradecimiento para ustedes, para Ismenia, para usted, ingeniera Elvira. Y cuando la noticia lo merezca, estaremos nuevamente con la más completa información desde el control de Ventanas para la primerísima estación radial de la provincia de Los Ríos. Que tengan una buena tarde.
2: Gracias a ti, Cristian. Y bueno, tenemos una pausa, Inge.
3: Vamos a la pausa y regresamos enseguida con información de la localidad de Quevedo. Estamos con entrevista.
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0: Donde quiera le puede esperar lo peor, así es que hay que ir caminando con los ojos bien abiertos.
1: Derechito.
0: Para que no le vaya a pasar nada. Uno dice incluso en la Biblia, cuídate que yo te cuidaré. Así es que hay que ir muchísima precaución por la vida, pero también hay que ir mirando lo que está pasando a nuestro alrededor. Y hemos visto imágenes de que la obra en el recinto ferial de la Cámara de Comercio se está dando, está avanzando, y por eso nuestra inquietud de invitarlo al presidente de la Cámara de Comercio de nuestra ciudad, Marco Franco Cortés, porque definitivamente no es lo mismo mirar que nos cuente en primera persona qué es lo que están haciendo y cuáles van a ser estos cambios. Así es que bienvenido, buenas tardes, estimado Marco, un gusto tenerlo aquí.
2: Muy buenas tardes, querida Indira, a todos quienes hacen RBT, a las bellas damas que hoy nos acompañan aquí. Me siento aquí muy contento. Falta aquí también Katy.
0: Falta Katy. Mañana está Katy de regreso, mañana también está Yuri de
2: Ismenia
0: regreso.
2: Ismenia está en el puesto de Yuri. Yo dije, ya han cambiado los tiempos.
0: Pero falta aquí una pregunta.
2: Aquí también hay relevo. Ya son las elecciones, ya aquí, ya.
0: Hay relevo, sí, pero falta una pregunta de cajón aquí. Es la primera pregunta.
2: ¿Cuál?
1: Mi primera pregunta es, ingeniero, ¿usted se va a ir de la entrevista o si se va a quedar completa?
0: Hasta el final.
2: Acompañado de dos damas bellas, ¿cómo me voy a ir? Y nosotros, gracias a Dios, siempre estamos preparados para todas las preguntas y tenemos las respuestas reales, sin mentir, ojo, porque hay quienes se sientan aquí o en otros medios de comunicación y todo está bello, ¿no?
1: Bueno, en todo caso, a lo que justamente la gente está a la expectativa de lo que va a suceder en el recinto ferial, qué es lo que se está haciendo, presidente, ¿qué nos puede contar? Por ahí tengo unas fotos que ya vamos a ir circulando durante la entrevista, para que la gente pueda conocer, ¿no? ¿Cuáles son los avances de esta obra que va a poder tener la ciudadanía quevedeña, ingeniero?
2: Muy buenas tardes. También permítanme saludar a todos los que nos están escuchando, a todo Quevedo, también a nuestros hermanos y hermanas quevedeños que nos ven por las redes sociales, que ya ahí trascienden fronteras. Yo estoy seguro que Rolando Palacios nos está mirando desde allá de Estados Unidos.
1: Desde Columbus, Estados Unidos.
2: Entonces, un saludo para todos aquellos que nos ven. Y bueno, sí, aquí estamos para informarles de grandes noticias importantes que benefician a Quevedo y a la provincia, porque recordemos que esta construcción es el primer centro de exposiciones de la provincia de Los Ríos. Y agradecerle, como siempre, al prefecto Johnny Terán por el trabajo que ha venido desplegando y la organización que ha venido ejecutando, porque esta es la muestra real de que cuando se planifica bien, cuando se organiza bien, la plata alcanza y se hacen obras importantes que benefician a toda la colectividad. Hoy estamos ya ejecutando la obra y en pocos días ya estamos en la estructura metálica, estamos ya generando todas las columnas, estamos generando también la adecuación para que se establezcan las riostas y demás elementos constructivos que se dan: desmontaje de cubierta, estructura metálica, demolición del hormigón que tenía que hacerse para poder hacer las columnas, el mejoramiento de la cimentación. Entonces también se están usando geotextiles para poder establecer una construcción que si esta ha durado 26 años aproximadamente, la que estamos ahorita planificando, por lo menos estaríamos hablando de una infraestructura para 50 años más, bien mantenida muchos años más.
0: A ver si es que de pronto me ubico, ¿no? Físicamente ahí, ¿en qué parte es la construcción que se está haciendo? ¿Uno ingresa al recinto ferial hacia el lado izquierdo, hacia el lado derecho, hacia el lado del escenario, para tener la ubicación exacta de la construcción?
2: Claro que sí. Mire, a lo que uno ingresa, todos los que estamos acostumbrados a ir a la feria, uh-huh, en la puerta principal, a mano izquierda había una nave, sí, donde estaban los comerciantes, los emprendedores, uh-huh, donde uno accedía y ingresaba al área comercial número uno, que nosotros, uh-huh, le llamamos. Bien. Esa nave comercial ya hoy no existe.
0: Uh-huh. mala. Ya esa no ya existe. Está tumbada.
2: Ya está totalmente, por eso hay el desmontaje. Ajá. En el cual se estaba trabajando para poder ejecutar la nueva instalación de una estructura más moderna, de una, mire, ahí están, ahí está. ustedes pueden ver, ya no hay nada.
0: ¿Verdad?
2: Esa es la entrada, ¿se acuerdan que habían dos niveles?
0: Sí.
2: Ya, entonces el nivel 1 y el nivel 2 en cuanto a la altura, pero ahora va a quedar todo al mismo nivel.
0: Ya,
2: todo al mismo nivel, ya no va a tener ese desnivel que tenía.
0: Claro, porque tenía escaleras ahí, creo que tenía como
1: 5 escaloncitos. Tenía.
2: Así es, 5 escaloncitos y una rampa de acceso para personas con discapacidad. Entonces, ahí, hoy por hoy, inclusive hay otras fotos donde ya podemos ver cómo están las columnas y cómo están trabajando ya las máquinas concreteras, generando la colocación de la de lo que es para las bases, el cemento para las bases que están. Y adicional, la estructura metálica se está trabajando, estamos coordinando. Obviamente, el trabajo que viene haciendo el prefecto es un trabajo muy, pero muy bueno. Yo me he quedado sorprendido. Recordemos que la obra es ejecutada por la Prefectura de Los Ríos, pero ver a los profesionales de la prefectura, al contratista y a todos aquellos que están interviniendo en toda la ejecución de obra, son personas que están comprometidas. Arrancan 6 de la mañana y 7 de la noche se levantan.
1: Así se vería, ¿no?
2: Así se vería. Ese sería ya el centro de exposiciones que la Prefectura de Los Ríos con el prefecto Johnny Terán están ejecutando. Y aquí es bueno contar inclusive esta parte de la historia, cuando nosotros por el mismo tiempo...
0: Déjalo un ratito más, un poquito más y parado.
2: El mismo tiempo que tiene esta nave comercial, más de 26 años, entonces nosotros nos acercamos donde el prefecto, porque era tiempo de renovarlo, ¿no? Y miren, nosotros fuimos por una renovación y él con la experiencia y con su capacidad nos dijo, pero Marco, ¿por qué no hacemos el primer centro de exposiciones de la provincia? Y lo hacemos en Quevedo. Y con eso fortalecemos esa feria, que en esos tiempos era una feria importante. Y con el paso de los tiempos me dice, puede ser la feria más importante de la región costa. Y nos hemos convertido en la feria más importante de la región costa y la única nocturna de la región costa. Eso es bueno destacar. Y con esta infraestructura que vamos a tener, gracias a la intervención del prefecto Johnny Terán, vamos a tener mejores capacidades. ¿Para qué? Porque aparte de ser comerciales, querida Indira, hay que recordarle que somos el primer productor de banano.
0: Claro que sí.
2: ¿Y dónde se hacen las ferias de banano? ¿En Guayaquil?
1: En Machala, en el Oro.
2: ¿Ya? ¿Y por qué aquí no? ¿Por qué aquí no? Si el quevedeño es igual de inteligente, el quevedeño es igual de trabajador, el quevedeño actualmente es el primer productor de banano.
0: Tal vez porque nos hacía falta precisamente una infraestructura,
1: un
0: dotado,
1: sitio idóneo.
2: Entonces, por eso está y nace aquí este centro de exposiciones con la visión, y lo vuelvo a repetir siempre, del prefecto, en la que nos ayuda a los quevedeños de la provincia de Los Ríos a tener esta moderna infraestructura que va a traer no solo la feria de banano, la feria del cacao. Recuerda que también somos los mayores productores de cacao del país.
0: Los cacaoteros que tenemos acá, ¿no?
2: Acá estamos ahorita y acabamos de pasar una época dorada de lo que es este cultivo, donde hubieron precios extremadamente altos, que ha beneficiado también a la economía de la provincia. También recordemos a La Palma, ¿no? Aquí La Palma también es la zona en la que más crecimiento se está generando a nivel de la costa, y obviamente todas esas actividades económicas pueden establecer un espacio que permita desarrollar más negocios, que permita atraer más inversión, más capacitación, que permita fortalecer la imagen de Quevedo por cosas positivas. Porque ya estamos cansados de escuchar que en Quevedo se hablan de muertes, de Quevedo se hablan de mala administración, se habla de que no hay obras, se habla de la corrupción que existe en los niveles de los espacios administrativos donde el quevedeño no se siente atendido. Se escucha siempre de cosas malas de Quevedo, cuando en Quevedo tenemos jóvenes brillantes, capaces, que están en nuestras universidades, niños y niñas, jóvenes que son en cultura. Indira, usted ha sido parte importante aquí con RBT para dar a conocer en los viernes a niños que han participado en Mi Voz Quevedo, claro, y sabe que sí. Y sabe que ya son más de 6.000 niños desde que vinimos en el 2017 haciendo, con la ayuda social de la Cámara de Comercio de Quevedo, dando espacios de cultura.
0: Qué gran semilla que han tenido ahí.
2: 6.000 niños, y ahí veo porque ahora hay todo este bagaje de artistas. Nuevos artistas que vemos en TikTok, jóvenes.
1: Sí, sí.
2: Es porque se crea el área de cultura. Entonces, estos espacios, me dicen, ¿por qué no vienen artistas de pronto de...? Mire, ahorita se presentó, creo que, Ricardo Montaner. ¿Por qué no se presentó también Ricardo Arjona? O se va a presentar en estos días. ¿Y por qué no hay un lugar donde también pueda haber este tipo de artistas para que empresarios, porque recordemos que estos artistas internacionales son bastante, bastante costosos, pero Quevedo tiene que ser ese anclaje de poder abrir las puertas con espacios acordes para que también estos inversionistas puedan venir y atraer a estos tipos de artistas?
0: ¿Cuál es el monto que están manejando en esta intervención?
2: 390 mil dólares esta obra, si Ismedina nos ayuda de pronto poniendo la imagen. Mire, 390 mil dólares, si no me falla la memoria, es la cuantía de la obra ya ejecutada.
0: La que ya está terminada, Ismen. La
2: sí,
0: que está terminada.
2: Ahí de pronto, o sea, está.
0: La imagen de cómo va a quedar, ¿no? De cómo va a quedar, así.
1: Ya, pero no veo el valor ahí.
2: No está el valor. No. Pensé que estaba el valor, no. Ahorita que ya la pusiste, no.
1: No, para que, eso buscaba.
2: Por eso te la pedía de favor, porque no la han puesto todavía, pero me imagino que en el transcurrir de los días han de ya poner el monto, porque también eso es parte ya de la contratación.
0: Entonces, aquí en esta obra se ha trabajado, que es lo que ya se ha hecho, es en el piso, en la estructura, para las paredes, para el techo también. ¿Qué más incluye la obra?
2: Mire, la obra es prácticamente donde dice centro de exposiciones, todo eso es la obra. Incluye también las oficinas administrativas que siempre hemos tenido ahí en el recinto ferial, dentro de la misma estructura. Yeah. ¿Sí ves que ahí al ladito está un área azulita?
1: Ah, sí, atrásito.
2: Así es, esa es la área administrativa. Ah. La boletería va a seguir siendo en el mismo lugar donde ha sido siempre. Yeah. Y obviamente también se van a adecuar unos baños, porque también si la infraestructura es de la época de los 2000, lo que es los baños es de la época de los 90. Entonces, estamos hablando de más de 30 años, entonces necesitamos igual...
0: Todo había que modernizar.
2: Había que modernizarse todo, y gracias a también a la gestión del prefecto, hoy tenemos esa posibilidad de darle un espacio nuevo. Recuerden que nosotros como presidencia ofertamos darle mantenimiento, darle vida y darle un nuevo giro a toda la infraestructura que recibíamos como presidente de Cámara de Comercio. Usted se acuerda, Indira, que cuando cogimos el recinto ferial era distinto.
0: Claro.
2: Nosotros hicimos un cambio, hicimos una cancha que está valorada en más de 50 mil dólares en construcción.
0: Yeah.
2: Hoy estamos dejando con esta infraestructura una nueva infraestructura de más de 390 mil dólares, póngale 400 mil dólares, que también se suma al activo de la institución, y también estamos remodelando el edificio institucional, porque nosotros todo lo que ofrecemos lo cumplimos, y obviamente ese va a ser el logro que va a hacer todo el directorio para poder dejar la Cámara de Comercio en vías ya de desarrollo y con una institución modernizada.
0: Vamos a conocer más detalles,
1: sí,
0: de las actividades.
1: Porque en esa modernización, ajá, ahí tengo una consulta, pero no sé si nos vamos a la pausa.
0: Vamos a la pausa primero y de ahí regresamos para
1: Perfecto.
0: Conocer más de la Cámara de Comercio y las gestiones que se están realizando.
1: Vámonos claro a la pausa.
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0: 13 horas con 40 minutos. Tenemos una pausa más ya mismo en 5 minutos.
1: Déjenme saludarle a Carlos Chichande, que también nos está acompañando. Él está escuchándonos a distancia. Y bueno, aprovechemos el tiempo entonces, porque en unos minutos más nos tenemos que ir a una pausa.
0: Sí,
1: usted tenía una pregunta, ¿no?
0: Sí, porque el ingeniero justamente hablaba del tema del amor, de actualizar, estar todo en moderno, ¿no? Pero quizás ustedes ahora van a implementar el tema de la boletería quizás virtual, ahora con que todas las entradas se venden de manera virtual, a veces por WhatsApp. ¿Quizás han pensado implementar este servicio en línea o todavía es algo que lo están tratando de manejar a futuro?
2: Créeme que eso lo íbamos a implementar en esta feria que pasó, pero el costo es de $1. Entonces la implementación salía más cara que la emisión de la boletería. Entonces, y como recuerda que nosotros no somos una institución que tiene recursos así ilimitados, es más, hacemos mucho gracias a la gestión y también a la buena administración de los recursos, pero sí lo tenemos en la planificación.
0: Contemplado.
2: Solamente que, a ver, como administrador tengo que priorizar, ¿no?
0: Claro.
2: Entonces, por ejemplo, teníamos que establecer el área para la zona comercial, ¿no? Hacerle unos mantenimientos de seguridad. Seguridad para que, obviamente, los que vayan a asistir, de los más de 50.000 personas que asisten a la feria en la Expo Quevedo, teníamos que dar esa seguridad de darle ese mantenimiento. Entonces me tocó priorizar entre la boletería virtual y lo que tiene que ver con el mantenimiento, ¿no? Porque es novedoso, es bueno, pero yo emito los boletos y gracias a que tenemos amigos en muchas imprentas, nos sale sumamente, sumamente costoso, porque imagínense, de una entrada de $1, en promedio vale entre 15 y 25 centavos una generación. Entonces ya va, los costos van mermando. Entonces recordemos que esto es autofinanciado. No tenemos, la feria no deja utilidad como tal, porque se la hace para que se pueda promover el comercio, la cultura, se pueda promover el turismo, la gastronomía, también, obviamente, acompañado también de la exposición también de artistas que atraigan mayor número de personas, para que nuestros comerciantes, nuestros queridos niños que están también en el área de cultura, puedan tener esa afluencia que estimule las ventas. Son más de $500,000 que se genera en ventas en 3 días en la Expo Quevedo. Entonces, por eso, en esa modernización la tenemos parametrizada, sino que poner las seguridades es la clave del costo que se nos eleva, y nos estaba saliendo casi en un costo que comprometía la operatividad, y preferí destinar ese recurso a la seguridad de los visitantes.
0: Claro, y en ese, justamente en hablando del tema de seguridad, ¿no? Lamentablemente la ciudad, la provincia y el país está pasando por un entorno de seguridad bastante complejo, ¿no? Seguramente para este año la gente, siempre la Expo Quevedo es uno de los eventos más esperados, no solamente de acá, de la ciudad, sino de la provincia en general. Y seguramente a la gente le va a pensar dos o tres veces salir, porque muchas veces es de noche, que el concierto, que lo demás. ¿Cómo van a tratar de manejar ese tema de seguridad justamente para este año?
2: Mire, no siempre, y ahí está Indira, y que ha estado en casi todas las ferias, porque momento que entré de presidente fue el primer medio que me abrió las puertas y se sumó a como ya lo venía haciendo también, porque don Rosendo era parte siempre de la Cámara de Comercio de Quevedo, y también ayudaba a que esta feria sea también bien difundida.
1: Y sabe que le cuento que él vivía la feria.
2: Así es.
1: Era algo que nosotros ya sabíamos, si era la época de la feria. Esto de aquí era de la Cámara de Comercio.
2: Sí,
1: porque
2: sí,
1: de verdad, él creía mucho, creía mucho en las oportunidades que se dan a través de la ejecución de la feria. Y sí, la verdad es que creo que ese precisamente era uno de los temas que yo me quedo muy asombrada, de la seguridad con la que Marco Franco ha creído que esos temas de inseguridad no le van a afectar a su feria. Eso ha sido año a año,
2: así,
1: ¿sí o no?
2: Es justamente bien Indira que lo toca. Hemos tenido todo tipo de situación, desde la pandemia, que era donde peligraba la vida, lo más importante de nuestros queridos hermanos y hermanas quevedeñas, logramos hacerla en épocas de pandemia, en el 2022, con mucho éxito. Después vino la pandemia de la inseguridad, que todavía se mantiene.
0: Que no se ha terminado.
2: Y gracias a Dios no se ha perdido un alfiler. No ha habido ningún hecho que lamentar. ¿Por qué? Porque nosotros siempre creemos en la unión. O sea, hay muchas personas que solamente hablan, gritan y mienten, ¿no? Uh-huh. Nosotros somos, vamos a lo concreto, a realidades. Se coordina con militares, se coordina con policías, se coordina con seguridad privada, se coordina con la policía o las entidades comunitarias, que son las seguridades barriales, que yo le llamo, que me ayudan muchísimo. Y mire, en un sector que siempre lo quieren tildar de peligroso, pero la cooperativa 20 de Febrero ha demostrado, no en una sola ocasión, sino en muchas ocasiones, quien habla está al frente de la feria como presidente de la Comisión de Feria desde el año 2019. Ya estamos hablando de 6 ferias consecutivas que se han hecho con mucho éxito, que no ha habido ningún problema con la seguridad. Lo hemos hecho inclusive con toque de queda, lo hemos hecho con apagones, lo hemos hecho con crisis económica, hecho con paros. Y gracias a quien yo sí tengo que darle el primer reconocimiento y darle las gracias a Dios, porque Dios ha permitido que nosotros podamos unir a todas estas entidades. Nos unimos con los medios de comunicación, nos unimos con las diferentes autoridades de gobierno de todos los niveles aquí en la ciudad para poder ejecutar una Expo Quevedo que no es de la Cámara de Comercio de Quevedo, es de toda la ciudad. Mire que de esta cámara
1: de
2: o de esta
1: zona,
2: feria
1: de
2: la zona.
1: Zona,
2: exactamente.
1: Porque viene gente de Buenafé.
2: De Buenafé.
1: Viene gente del Empalme. Mocache,
2: Valencia.
1: De Valencia.
2: De la Maná.
1: Incluso viene gente de Guayaquil.
2: También, ¿sí? Viene gente de Guayaquil.
1: Viene gente de la zona a disfrutar precisamente de algo que no se lo ve en cualquier cantón cercano.
2: Y mire, ¿sabe ahora de dónde están viniendo? De Santo Domingo.
1: Es verdad.
2: Existe una dinámica. Antes, nosotros o algunos comercios saben ir a Santo Domingo a buscar ciertas cosas. Ajá. Y ahora esos comercios están viniendo nuevamente a Quevedo, en la Expo Quevedo, a participar porque ven que es un mercado potencial. Antes siempre se buscaba que irnos nosotros a estos otros mercados más grandes para tratar como comerciantes de ubicar más productos y de poder tener estos espacios. Pero la Expo Quevedo, con su seguridad, se abre paso no solamente en la zona, sino se abre paso en la región costa y se abre paso a nivel nacional como una de las ferias más importantes del Ecuador, solo la del Mushurrunac, que es un poco más grande y con otros niveles de inversión, que es la que supera a la Expo Quevedo. Pero nosotros, con una buena administración, con todos los quevedeños, estamos posicionando a la ciudad por cosas positivas, porque es la única feria que da o hace actividades sociales con los niños cantando en Mi Voz Quevedo.
1: 13:48. Marco, un tema que a mí me parece que nos está preocupando muchísimo a la ciudadanía es la zona de los comerciantes, y por eso se la voy a dejar planteado, porque de aquí vamos a la pausa.
2: A la pausa, a la pausa.
1: Sí, pero tenemos la zona de los comerciantes alrededor del malecón de Quevedo. Tenemos imágenes de lo que está ocurriendo en estos días con respecto al manejo de la basura. Y eso de allí va a afectar un poquito. Isme, déjele nomás. No, déjele nomás. Sí. Va a afectar un poquito en el desarrollo mismo de los comerciantes. Por ahí nos vamos a ir al regresar y tenemos imágenes del malecón de Quevedo. Yo sé que algunos están esperando que lo pongamos, precisamente ya al regresar vamos a estar con las imágenes de lo que ha pasado hoy y ayer en el malecón de Quevedo. Sí, vámonos a la pausa y regresamos enseguida.
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1: 13 horas con 57 minutos me van a multar. Y no es mi culpa. Lo único que yo puedo decir.
2: Es verdad.
1: Me van a multar. Bueno, para la gente que nos sintoniza a través de la 91.5 FM, ya arrancó el Mundial.
2: Ya arrancó el Mundial.
1: A las 2 de la tarde. Faltan minutos para que arranque el partido de inauguración.
2: La ceremonia se dio,
1: ya cantó Shakira, ya por ahí hay críticas en torno a unos muñequitos. Usted, no sé si el ingeniero conoce, o usted ingeniera también, conoce a los muñequitos, estos, los labubus.
3: Sí.
1: ¿Han estado en el Mundial?
3: Sí, sí.
1: En la inauguración del Mundial estuvieron los labubus.
3: A mi hija le gusta, tiene una colección de esos labubus.
1: Sí. Pero bueno, ingeniera, ya en la parte final, ya también
2: en la parte final vamos a escuchar o a ver en este momento. Ismeni, ayúdeme con el video que está allí listo. Que nos envían precisamente.
1: ¿Tiene audio?
2: Los oyentes, desconozco si es que tiene
1: bueno,
2: audio,
1: vamos a activarle acá para si ver, acaso, por si acaso.
2: No la alcancé a comprobar acá.
1: Vamos a ver.
2: A ver, mire, esto de aquí nos dice que nos están comentando precisamente de lo que está ocurriendo. A ver si. ¿Qué? ¿Es chiquitito el?
4: Sí, es chiquitito.
2: Es chiquitito. A ver, esto de aquí me dicen que es por el cementerio, parece que es.
4: Sí, parece que sí. Parece que si fuera por el cementerio, por la bajada del cementerio, me parece que es.
2: Sí, parece
5: no
2: que
5: alcanzo
2: es.
5: No alcanzo a ver.
4: Es bien cortito, pero bueno, está ahí, se ve.
5: Esa no es la loma de Sam.
2: Déjeme buscarle, aquí está el mensaje que se me había extraviado el
4: ahí
2: mensaje,
4: está.
2: Pero aquí está, sí, aquí está y nos dice. Bajando la loma de San Pedro.
1: El ingeniero sí dijo.
2: No dijo cuál loma.
1: No, sí quiso decir. En defensa del ingeniero, él sí quiso decir la loma de San Pedro.
2: Nos hizo falta Katy, porque Katy de una le saca.
3: Yo la verdad dije la loma de San Pedro, pero como no alcanzo a.
2: Sí,
3: no se ve.
2: Está chiquito el video.
3: Entonces,
2: ¿por qué nos envía este video de la loma de San Pedro? Porque dice aquí que alguien le diga al alcalde que también está bella esa parte. Para que intervengan aquí en la Loma de San Pedro. Y otro mensaje que tenemos por acá, y aquí sí nos vamos a quedar ya con el tema.
1: Ajá.
2: Dice, licenciado, buenas tardes. Y el criadero de pavos que se tiene en el malecón de Quevedo, ¿va a ser entregado por el Día del Padre o va a ser rifado a favor de alguien? Ismenia, allí hay unos videos del malecón del día de hoy, para de pronto compartirlo. Y aquí viene la pregunta para el presidente de la Cámara de Comercio, Marco Franco Cortés. En todo lo que es el malecón hay mucho comercio. Yo imagino que muchos de esos comerciantes deben ser parte de la Cámara de Comercio. Y se encuentran con la problemática de la basura, de los, en este caso, los animales que se acercan, tanto las ratas como también la nueva insignia que tenemos nosotros aquí en el malecón de Quevedo, gallinazos. Hoy día lo intentamos contar. En las imágenes que tenemos con Darwin queríamos contarla, pero realmente pasamos por los 30. Esta es una de las imágenes, efectivamente. Sí. Eso es de hoy día. Y aquí tenemos basura. Los comerciantes también tienen problema porque son parte del problema, porque también colaboran con
1: una gran cantidad
2: de allí. Pero esto lo han conversado como Cámara de Comercio. ¿Cuál es, qué es lo que ustedes lo han visto como problemática del gremio?
3: Bueno, la parte del comercio formal sí son socios de Cámara de Comercio de Quevedo. De pronto, comerciantes o emprendedores que están haciendo actividad comercial en la vía pública no son afiliados a la Cámara de Comercio, pero obviamente lo que estamos viendo es la realidad de la situación actual de Quevedo, donde existe abandono, donde no hay una administración planificada, donde podemos ver cómo colapsa la recolección de basura. Al no tener una recolección eficiente de basura, vamos a tener estos problemas sanitarios que va a traer este tipo de aves carroñeras, pues, ¿no?
2: Claro,
3: porque ponen todo tipo de basura. Recuerda que están en un mercado donde hay mariscos, donde hay venta de expendio de carnes, donde hay actividades comerciales diversas en tema de comida.
2: Mire, mire la cantidad.
3: Y por supuesto que hay cualquier cantidad, y yo tengo inclusive una pequeña anécdota, casi me choco el otro día porque yo vivo en el centro y transito estos sectores y este enjambre de gallinazos se me fue y uno me fue pegando hasta en el parabrisas. Entonces, créame que es una problemática que tiene que cambiar, que esto no tiene que ser lo normal. Están normalizando el desorden, la suciedad, están normalizando la falta de administración, están normalizando que vivamos en condiciones donde las calles están totalmente con huecos, están normalizando el desorden, y eso no puede vivir Quevedo. Quevedo ya pasó esta etapa, la recolección de basura ya no era un problema. Ahora, esta administración está obviamente normalizando el problema de la basura, que ya era un problema superado en Quevedo. Y bueno, ahí no le van a decir que está bello, pues no. Pero si le dicen que está bello, yo pienso que la ciudadanía debería analizar estas palabras, porque de la forma irónica con la que se está tratando a Quevedo es de la estima que tienen a los quevedeños, es de la forma como los ven a los quevedeños, porque ellos son turistas, van a terminar su administración y se van a ir de la ciudad porque no son de aquí. Nosotros, los quevedeños, los que sí estamos acá, es a lo que nos duele cómo tratan al ciudadano, cómo tratan a la futura generación, cómo tratan a esta ciudad que les ha dado tanto, que tienen la oportunidad de tener, ser autoridades y de vivir y llevar el plato de comida a la casa, gracias a que todos los quevedeños les pagamos el sueldo. Los quevedeños tenemos que exigir que los administradores son simples empleados de los quevedeños, y tenemos que responder con hechos. Y van a decir, lo primero que van a decir, que no hay plata, que no hay plata. Créanme, que han recibido cerca de 90 millones de dólares, no sé si les parece poquita plata. Y después van a decir que los dejaron endeudados. Los dejaron endeudados entre 12 y 16 millones de dólares. Y son 90 que han recibido. No han tenido una planificación correcta para priorizar lo urgente, para atender a la ciudadanía en lo importante y para hacer que las obras lleguen a cada sector. Dijeron que iban a traer agua potable y que le iban a tomar del río, y ahora resulta que el problema no es de ellos, que eso está bello. Lo único bello es que están sus nuevas vidas, porque los quevedeños hemos retrocedido y estamos viviendo en total abandono y miseria.
2: La verdad es que esa es la realidad de nuestra ciudad. Son las 14 horas con 5 minutos, así es que todos los quevedeños estamos muy expectantes de lo que puede darse más adelante también con el contrato de la basura, porque si estamos así como estamos, precisamente es por la falta de planificación. Ya se sabía desde hace varios años atrás que había una fecha, plazo, para terminar el contrato de la basura. Toda persona que planifica sabe que tiene que hacerlo con anticipación, y en este momento todavía estamos esperando que se termine el proceso para la nueva recolección en nuestra ciudad. Hasta eso seguiremos viviendo, porque esto de aquí no tiene solución inmediata.
3: No, lamentablemente. Pero hay que decirle a los quevedeños que ya falta poco, que ya se van a ir, que debemos pensar en elegir bien y que esta sea una lección para que ya los partidos que se llaman nacionales, con liderazgos nacionales, no nos impongan mediocres que terminan haciendo que la ciudad retroceda. Tenemos que pensar en el futuro de la familia. Tenemos que pensar en que Quevedo no puede seguir en esa estela de desorden, que no puede seguir en esa estela del abandono, y que tenemos que recuperarla con contratos. Todo contrato es perfectible, se lo puede revisar y se lo puede reajustar. Se necesita un administrador que conozca de cómo poder hacer que las cosas funcionen, porque sí, van a firmar un contrato de basura por 50 millones de dólares,
2: 10 años, lo dejan en
3: pagado, hipotecando una administración, media administración. Se van, planean dejar una deuda igual o más grande de la que encontraron. Entonces, hay que ser responsables y hay que decirle a los quevedeños que esta vez elijamos bien, que pensemos en quién vamos a encomendar nuestras vidas, porque la persona que vaya a estar al frente de la administración municipal va a estar a cargo del desarrollo del cotidiano vivir de todos los 220 mil quevedeños. Y si no hay una persona con capacidad que sepa administrar la deuda, que sepa administrar el capital humano y que sepa administrar los recursos ordenados para que la obra alcance, es que tenemos estos problemas. Porque mire, yo le voy a poner un ejemplo. El prefecto de Los Ríos, cuando hablamos en el 2021 con la infraestructura nueva que se está construyendo, me dice: Marco, tengo una planificación. Más o menos en este tiempo tenemos el centro de convenciones. A él no le han pagado igual que al alcalde.
2: A los municipios, claro.
3: Claro, ¿verdad?
2: Sí. Las asignaciones. Prefecturas y municipios han estado en las mismas condiciones.
3: ¿Y usted ha escuchado que han tenido problema de pago a sueldos de empleados?
2: No, las prefecturas han tenido.
3: ¿Ha escuchado que hay paralización de obras?
2: Bueno, hay algunas por ahí que se han paralizado.
1: Que sí se han paralizado.
3: Pero por tema de seguridad.
2: Sí,
3: entiendo
2: sí,
3: yo.
2: Es verdad.
3: Ojo,
2: sí,
3: razón, sí. Ojo, no se han paralizado porque si algo...
2: Por falta de recursos no ha sido.
3: He aprendido en todo este tiempo que he conversado con el prefecto, cuando inicia una obra es porque tiene los recursos para ejecutar sin paralizar.
2: Sí, es verdad. Por recursos no ha sido.
3: Por recursos no ha sido. Ha sido más por seguridad, pero...
2: Inseguridad.
3: Ajá, por inseguridad sería. Por inseguridad. Pero créanme que cuando se administra bien y cuando no se roba, la plata alcanza. Y por ahí habrán algunos, queridos quevedeños, que se querrán salir de la estela, pero ya están metidos en la administración. Así que hay que castigarlos. Ustedes tienen un poder importantísimo en las urnas, con el voto. A toda la administración, decirles que no en las urnas. Sea cualquiera que ustedes quieran que sea el candidato alcalde que vayan a elegir, voten por su familia. Y ya no se dejen poner candidatos que vienen simplemente golondrinas, como las aves de rapiña que acabamos de ver en el mercado, estos gallinazos, que vienen 4 años a enriquecerse y son los nuevos ricos de la ciudad, querida Indira.
2: Las elecciones que se anticiparon para nuestro país en las seccionales van a estar realmente tomando o siendo una parte muy importante para el futuro de nuestra ciudad. De esas elecciones va a depender de pronto si es que continuamos igual o si es que queremos realmente cambiar.
1: O si seguimos retrocediendo.
2: Sí, porque esa también puede ser la opción.
1: Exactamente.
2: ¿No? También está esa tercera vía allí, así es que esperemos.
3: Yo creo, Indira y querida Ismenia, yo creo que no vamos a retroceder. Yo tengo fe. Y si algo yo conozco en estos 40 años,

0: situaciones cómodas, sino en base a situaciones de lucha, de un entorno de hombres y mujeres que quieren progreso. Y si vienen personas como las que actualmente nos están llevando al retroceso, Quevedo les va a decir que no. Yo estoy seguro que Quevedo les va a decir que no en las urnas y que obviamente vamos a cosechar nuevos días y vamos a tener un nuevo horizonte y un nuevo futuro para todos los quevedeños, para la nueva generación de jóvenes que tanto necesitan una nueva ciudad que puedan vivir. Ya no se puede vivir. Se cierra temprano y obviamente todos se guardan por el miedo que hay.
1: Para los jóvenes es una situación que se está viviendo ya en los últimos años, sumamente difícil. Los jóvenes no han vivido de pronto la ciudad de Quevedo nocturno, por ejemplo, ¿no? Con sus actividades nocturnas que antes se daban muy a menudo, pero esperemos que la situación cambie en los siguientes meses y años. Por ahora, les agradecemos a todos. Les agradecemos a todos el habernos acompañado. Muchas gracias también a Marco Franco Cortés por estar aquí en calidad de presidente de la Cámara de Comercio de Quevedo. Y les invitamos a que sigan en sintonía porque a continuación viene buena música con Humorízate. No se desconecte.
2: Efectivamente, viene la buena música en la 91.5 FM. Con nosotros será hasta mañana. Gracias, ingeniero, por la presencia aquí. Gracias a toda la gente que nos acompañó. Y bueno, retornamos mañana con más información.
0: Gracias, Ismenia, y a todos los quevedeños que nos escuchan. Decirle que Cámara de Comercio de Quevedo y este servidor estarán siempre, siempre junto a ustedes para que llevemos a Quevedo al progreso. Que Dios bendiga a cada una de sus familias y muchas gracias por la entrevista. Espero estar nuevamente en los próximos días para poder informar y poder mostrar más avances de la obra.
1: Por supuesto.
0: Hasta luego.
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0: en este día jueves, antesala del fin de semana. ¡Viva caballero! Sé que está contento, está alegre porque ganó México. ¡Viva! ¡Felicitaciones! ¡Gracias! Aquí estamos, ya en el mejor programa de las tardes. ¡Oh, qué chicha! Te repito.
1: ¡Oh, qué chicha!
2: ¡Qué chicha!
0: Por la 91.5 RBT Satelital. Aquí estaremos con ustedes hasta las 18 horas, 6 en punto, con la buena chicha de mi pueblo.
3: ¡No creo!
0: Créalo, pana, créalo, créalo. Y de verdad, con este sol chévere, bacán, no hay ningún problema. Permítame presentar al hombre de las perillas y de las mezclas.
4: DJ James.
5: Hola.
0: Hola, mi pana, ¿qué tal? Buenas tardes. Oiga, está en la cabina, está turqueado, mi pana. Y en la cabina principal, que no hay nadie, Dios, mi pana, no hay nadie que le moleste.
6: Todo el día turqueado aquí a las 10 y media de la mañana.
0: No. ¿Sí le trajo el almuerzo, bastardo?
6: Nada, ese muchacho está perdido. Hoy no ha dado señales de vida todavía.
0: Da señales de humo, bastardo, porque el pana quiere para el almuerzo.
6: Me tiene pegado aquí.
0: Como el cocolón, dice acá. Mi pana acá dice que está.
7: Es que no tengo nada que comer, pues me fui a cazar esos cachicambos, loco.
0: Ay, bastardo. Listo, aquí estamos junto con ustedes, su amigo de siempre, el Correcaminos, a compartir los mejores temas en este día jueves. Permítame abrir las cortinas imaginarias de nuestra pantalla.

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2: Voy un saludo para el mezclador, papi.
0: Ya mi amor.

0: Aquí estamos, activados en este día jueves, antesala del fin de semana. Créalo, pana, y te doy la hora, 16 horas con 21 minutos, 4 de la tarde, 21 minutos. Gracias por estar junto con el 91.5. Listo, preparado para que ya envíes mensajes al 09-80-79-37-45. Te repito, 09-80-79-37-45 es el número del Correcaminos.
1: Ya, mi amor.
0: Vaya nomás con el señor DJ. Póngase al lado de él, no hay ningún problema. Saludos para nuestra amiga Cecilia, de acá de Estero de Agua, del Cantón Pichincha, provincia de Manabí. Gracias por estar junto al 91.5. Déjeme saludar. Buenas tardes, familia Rendón Litardo. Esto es acá en Peñafiel de en medio. Saludo para nuestro amigo Segundo Rendón, su querida esposa Edita, también de sus queridas hijas, de su nieto. Por ahí también está nuestra amiga Judith. Gracias por estar junto a los 91.5. Gracias. Por favor, nos sintonizamos todas las tardes. ¡Oh, qué chicha! Ok, listo. Ya que hay que saludar aquí en adelante en Peñafiel de en medio. Gracias, un segundo, pero súbale volumen, por fin, y sigan disfrutando de las ocurrencias de que hacen ustedes, dice acá. Nosotros somos chicos serios, por favor, en la próxima, tenga la bondad. Gracias. Aquí estamos junto con ustedes. Un saludo acá para la bisabuelita, para nuestra bisabuelita, Fabiolita Caiza, y también para la que está chocha, la abuelita Rosita la Mandarina Cascaruda García, y también para la bebé que está junto con la RBT. Oiga, la abuelita, no creen nadie, la abuelita ahí todas las tardes le lleva un quintal de pepitas ahí para sus queridos hijos. Saludos para Don Boli. ¿Cómo estamos, Don Bolívar Miranda? Allá en el recinto, en el sector Limón, ¿no? Está junto al 91.5. El hombre de las costuras a full volumen con la claro. RBT. Felicidades. Aquí estamos. 09-80-79-37-45. Es el número del Correcaminos en este día jueves. Antesale, fin de semana. Con la buena música, con la buena chicha. Saludos acá a los amigos conductores de la transportación urbana. ¿Qué tal? Buenas tardes. A los amigos taxistas que andan martillando. Y por supuesto también para ¿quién? Para las amigas ejecutivas de casa, quienes ya se van porque ha salido el sol y están en sección agua. Pila, ahí nos vemos. No es que están en la cocina, no, que están lavando. Saludos también para el bisabuelo. También está chocho el bisabuelo. Buenas tardes, señores de Oquechicha. Saludos desde Quito para su querida hija Jennifer Silva. Gracias, nuestra amiga Lubita Intriago, que está junto con la RBT. Aquí estamos activados. Ahora, DJ Jim. Seguimos con la buena chica.

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0: El corre camino.
1: Al aire. 16:38, 4:39. Ya aquí estamos a través de la señal de la 91.5 y el mejor programa de las tardes. ¡Oh, qué chicha! Déjeme saludar a alguien. Un saludo para Franklin Pijigua. Franklin Pijigua, ¿qué tal? Buenas tardes. Eres fanático del mejor programa de las tardes. ¡Oh, qué chicha! Por la 91.5. Por ahí como que quiere copiar algo cierta personita, pero no puede. Así que vamos a estar junto con ustedes a través de la 91.5. ¡Felicidades!
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1: ¿Serio? ¿Seguro? ¿Seguro que me dices? Chévere, gracias. 09-80-79-37-45 es el número del Correcamino para que sigas enviando mensajes. Gracias.
2: Ya, mi amor.
1: ¿Qué? No puede. El hombre que está junto con la RBT, la gente chévere, acá por el Puente Sur, a full volumen, Correcamino. Gracias. Qué lindo programa de OK Chicha. Felicidades. OK. Ah, ya se pasan ustedes. Un saludo para, dice acá, la comadre. Le manda un saludo al compadre Franklin Pijigua, el bomberín, dice por acá.
3: Ya,
1: chévere,
3: ya.
1: Chévere, felicidades.
3: Buena,
1: ¿no? Aquí estamos, tranquilo. Repito, 09-80-79-37-45 para que sigas enviando mensajes. Saludos para la gente chévere acá en Valencia. ¿Cómo está? Buenas tardes. A la gente acá de la Parroquia de Esperanza, San Carlos City, muy buenas. Oye, ¿y fue? Pues sí fue al cumpleaños de mi panda, el cumpleaños de la parrilla de Axi. ¿Qué puedes comer?
4: No, yo no.
1: Oye, yo pensé, ya te pasa. Yo pensé que he invitado.
4: No, es que no llegó el avión para caída.
1: Ya. Se salvó el pan. Un plato menos.
4: Dos platos menos.
1: Chévere. Por favor, si van a hacer fiesta de cumpleaños, no inviten ni a Bastardo ni a Jim.
4: No, pues mi compa son tres, pues.
1: ¿Ah?
4: Mi compa son tres.
1: No, si él va solo.
4: No, pues que más se come tres, pues. Ah. El que se come dos y el otro lo lleva para calentado.
1: Ah, ya me imagino.
4: Y peor si está chornado.
1: Uy. Ah, y eso es que falta el juguito ahí. El juguito de mandarina con naranja. El resto no vale cuenta. Oiga, saludos para la gente chévere acá en el Coliseo Central. En relojería todas las tardes. Escucha el mejor programa de las tardes. Nuestro amigo Luchito, toda la señora Miriam Camacho, Jocelyn Elizabeth, fieles oyentes de la RBT y el mejor programa de las tardes. ¡Ey! Quienes están martillando, felicidades a ustedes, amigos taxistas. Saludos para el gato Medina. También para nuestro amigo Mario Mora. Viajando ahí en la cabina rodante y escuchando el 91.5.
4: No se olvide de saludarlos, los del bus.
1: Ya, amigo, tranquilo. Vamos por parte. Saludos para nuestro amigo Guacho Barrera. Felicidades para Taquito de Oro, que anda martillando todas las tardes. Muchas gracias. Felicidades. Ahora sí, para Transportación Urbana, para William Mora. Select 7, disco número 26, en el Super 37, Cooperativa 7 de Octubre. ¿Qué tal? Buenas tardes, mis panas. ¿Dónde más? Ah, ya. Memín Lehmann, el 05. Ahí anda con su ayudante, mi pana, ahí, en la Cooperativa 7 de Octubre, en la línea 3. ¿Viste que hoy me vine al centro? Me vine al centro y con el pana conversando ahí con Memín Lehmann. Gracias. Para Papaito, en el Super 12, felicidades. Hey, los amigos, la General Alfaro, línea 7, están a full volumen. Amigos de vencedores, pasada las 6, por favor, no se vayan a retirar con tiempo, por favor. La Timoteo Quevedo, ahí estamos, la gente chévere.

0: Ya por la 91.5, 16 horas con 53 minutos. Ay, a la comadre le han dejado varado con los pasteles y con los jugos de mandarinas. Ay, esa comadre, Dios mío, de estar con coraje que el compadre no fue a retirar los pasteles y el jugo de mandarina. Oh, ya se pasa. Ya se pasa ese compadre. Comadre, ya la próxima no le tenga. No le tenga porque se queda varada. No. Nada de eso. Ok. Felicidades, aquí estamos por acá. Dice, buenas tardes. Como todas las tardes, escuchando la 91.5 y el mejor programa de las tardes, Oque Chicha. La señora Emma Díaz, a full volumen. Porfi, si no hay molestia, la música cuatro tablas. Correcto, ya vamos a ubicarla con todo gusto. Acá saludo para nuestra amiga Cecilia de Estero de Aguas y quiere rosita perfumada. Estamos a full parlante con toda mi familia. Felicidades. ¿Ah? Dígale.
1: Ya sonó
0: de rosita. Bueno, chévere. Aquí estamos. Aquí estamos para complacer. Felicidades. El mejor programa de las tardes. Ok, chicha. Por favor, dígale al señor DJ que el tema del taconazo, que no se olvide. Ya, me imagino que está la full baile.
2: Claro.
0: Saludos para la gente chévere de la Ciudad del Norte, en la 20 de febrero, en la Venus, en la Nicolás Infante Díaz, 24 de mayo, 7 de octubre, Guayacán, Viva el Faro. Está junto con la RBT. La gente chévere acá de la zona de mi pana, la Valdramina Alta, como todas las tardes pone el parlante afuera a full volumen.
1: El lugar más tranquilo de la zona de Quevedo.
0: Te felicito. Ya sé que le invitaron también ayer a la señora, oye, la que todo estuvo de cumpleaños. Estuvo de cumpleaños. Estoy hablando, pana, estoy hablando. ¿Qué pasa? A ver, estoy hablando, no se moleste, pana, tranquilo. Ya se me escapó el nombre de la señora Irma Suárez. Estuvo de cumpleaños ayer en la Valdramina Alta y no le invitó al vecino. Gracias, felicidades. Saludos para todos los cumpleañeros y cumpleañeras. Aquí estamos activados con el mejor programa de las tardes, Oque Chicha, por la 91.5. Saludos para la gente chévere en Vinces, París Chiquito. Están a full volumen. Ahora, DJ. Ahora.

0: súbale, súbale, súbale el volumen. ¡Ey, vecino, vecina! Para que escuchen los panas, los yuntas ahí, con el mejor programa de las tardes por la 91.5 RBT Satelital. Aquí estamos junto con ustedes. ¡Que viva!
1: ¡Viva!
0: Chévere, mi pana. Como que le van a invitar a alguna fiesta. Se está

de la provincia de Manabí. Como siempre escuchan la 91.5 y yo que chicha. Saludo para Gaby Piloco. Gracias, don Gaby. Chévere, felicidades. 09 80 79 37 45. Pila, envíe mensaje. Porque hay un mensaje, dice: hola, saludos para Pablo Mendoza, también para la señora Doris. Están a full volumen, gracias. Un saludo acá para Chimuelo, de parte de una amiga. ¡Amiga! Ahí nomás. Por favor, una música. ¡Felicidades! Música de cumbia cualquiera para Valentín y también para Pablo Mendoza. Están a full, están disfrutando. Chévere. Hoy día jueves. Acá, chévere. Sigan. 09 80 79 3745. Sigan enviando mensajes. El número del Correcaminos. Saludo para la gente chévere acá en Quinsaloma. Buenas tardes. En Ercilia. En Zapotal. Nuevo Zapotal Viejo. Felicidades. En Las Naves. Felicidades. Y la gente de acá de la Maná, provincia de Cotopaxi, está junto con la RBT. Y en Valencia, full volumen. Ahora, seguimos.

0: aquí estamos. A través de la señal de la 91.5, el mejor programa de las tardes. ¡Oh, qué chicha! 17 horas con 16 minutos. 5 con 16. Saludo para la gente chévere acá. Casi digo a loquito, perdón, acá en la Virginia 2. Un saludo para nuestra amiga Carmen Ceballos y toda su familia que está junto en 91.5. Como ahora es Odoquito, pues está, que todavía estaba turqueada por allá, pero ya está acá por la Virginia 2, nuestra amiga Carmen Ceballos. ¿Qué tal? Buenas tardes. Gracias por estar junto con la 91.5. Aquí estamos, 09-80-79-37-45. ¿Qué tal, mi pana? Saludo acá para Antonio Delgado de parte de Pablo Mendoza y la música. No es una novela. ¿Qué canta? ¿Alguna orquesta? Así dice, no es una novela, dice. Si nos da con el nombre del artista, por favor. La programación es Chicha. No, no, es bachata, ¿no? Ah, ya, correcto. Si hay una orquesta, bienvenido sea mi pana, por favor. Pero estamos en la programación de ¡Oh, qué chicha! Buena chicha,
1: felicidad. Lo que pasa es que a veces hay canciones, por ejemplo, hay, por ejemplo, este... Por ejemplo, esa música es una bachata, es de Monchi. Pero ya, a veces hay orquesta que le hacen una versión chicha. Ah, entonces ya vendría a ser paseíto. Entonces, correcto, para que mande el nombre de la orquesta o de
0: el artista.
1: Del artista, claro, en solista o orquesta que sea chicha.
0: Ah, ya, ya. Sí, así sí, es, porque hay unas músicas que están en originales, pero la ponen en chicha, ¿no?
1: Claro, por ejemplo, El Profesor, el ¿cuál? Aguilar la hace chicha.
0: Ah, ya.
1: Por ejemplo, sí. Maestra, también así mito Aguilar, la hizo en chicha, la hizo en cumbia, paseíto.
0: Ah, ya, correcto, caballero. No hay ningún problema, no se preocupe, tranquilo, aquí estamos. 09-80-79-37-45 es el número del Correcamino para que sigan enviando mensajes. Mil disculpas, por favor, tengo un nuevo número. Algunos países, oye, ¿qué pasó con tu número? Pila.
2: No solamente. Ya me llamé por WhatsApp, ¿sí? Para llamada normal.
0: Oiga, hay un tipo de WhatsApp en Cumbia, diga, creo
2: sí,
0: que.
2: Sí, ya llaman por WhatsApp.
0: Sí, me escucha. De WhatsApp.
1: De un tema
0: de.
1: ¿Un tema de WhatsApp?
0: Sí.
1: ¿Dónde que está yendo su teo?
0: No, oiga, le paso el dato. Yo estuve escuchando. ¿Dónde fue que estuve escuchando? Pero sí es. Timbo rítmico en timbo de bachata. De, perdón, de...
1: De bachata.
0: ¿Dónde estás, Correcamino? Por mí. Estamos en chicha. Oiga, es un tema así. No me acuerdo qué
1: aquí orquesta. Aquí hay un tema que lo ponen en el informativo, que es una chicha de Quevedo. Me he matado buscándole y no le encuentro.
0: No, es una orquesta.
1: Ya.
0: El tema de WhatsApp, más o menos. Sí, le está cantando.
1: Está buena esa tarea, va a ponerme la cena esta noche.
0: Ubíquela por ahí. Es una orquesta, creo que acá de la provincia de Santa Elena, si la mente no me traiciona.
1: Si la mente no me traiciona.
0: Si la mente no me traiciona. ¡Felicidades! Saludos para la gente chévere acá en el Parque del Boca Chico. Están a full volumen. Muchas gracias. Saludos para mi querida hermana Marlene Guamangallo. No se pierden la promoción de Oque Chicha acá por el San Camilo, ¿no? El Parque del Boca Chico. Saludos para Marlene Guamangallo y toda su familia que está junto a los 91.5. También está Chocha.
1: Yo porque quiero...
0: Porque le salió, tiene una sobrinita ya. Sí, una sobrinita, sí.
1: Ya, así escúcheme. Que,
0: y no creen nadie. ¿Qué pasó? Confirme.
1: Se llama Dame tu WhatsApp, se llama.
0: Pero más o menos, ¿ya te me entendió?
1: No, así se llama el tema, es que ya. Así se llama el tema.
0: ¿Ya vio?
1: Me escribió mi esposa y dice, Dame tu WhatsApp, se llama.
0: ¿Quién le dijo?
1: Mi esposa. Y que a propósito, quiero mandarle un saludo a mi sobrina también que nos están escuchando. A Ailín y Dayanara, full sintonía también en la Valtramina Alta junto con mi esposa también.
0: Por favor, no, está castigado, no es que sea de otro lado.
1: Me hizo la tarea ya.
0: Bueno, por favor, él ha estado castigado desde la mañana. Así que no se movió.
1: No me diga
0: nada,
1: que Steve me dice que tengo que venir y.
0: ¿Ya?
1: Como a las 9 me levanté apuradito hasta la roca si se quema.
0: Ay, sin comentario. Y eso es el estofado del dedito. ¿Para qué le cuento el resto?
1: No, es que estaba lavando el cuchillo y justamente le hinco ahí justamente donde está el cuchillo.
0: Ah, ya. Sáquese la mala vuelta con motorero. ¡Felicidades! Aquí estamos en este día jueves con el mejor programa de las tardes. Saludos para la gente chévere allá en Peñafiel de Medio.
2: Eso,
0: familia Rendón Litardo. ¡Súbale, volumen! Ahora, DJ, dígase, vaya.

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10: Al aire. 17 horas con 35 minutos.
3: Créalo, 17:35. Saludos para las queridas hermanitas Muñoz As, para Susana, para Priscila que van. Desde la cooperativa San Francisco, rumbo a casita, desde Ventanas, Ventana City. Dice por acá, presté este celular. Ya lo está como bueno. lo típico como el correcamino, ¿no? Prestando para dar mensaje. Saludo acá para el señor chofer Jaime Ulloa. Don Jaime, alza la mano, chévere, ¿cómo está? Buenas tardes. Llévele sana y salva a las queridas hermanitas. Ahí está nuestra amiga Priscila, nuestra amiga Susana. ¿Quién va por ahí? Van a algún hito por ahí. Muchas gracias. Don Jaime, pila, cuidado con las curvas y los huecos, pila. Felicidades. Aquí estamos juntos a la 91.5. Muchas gracias.
10: Se me chispoteó.
3: Así es. Saludos. Saludos para la gente chévere que está activada junto con la 91.5 con el mejor programa de las tardes. Oh, qué chicha. Para nuestra amiga Esmeralda Ruiz. Gracias. En pleno centro de la ciudad. Gracias. Felicidades, nuestra amiga Esmeralda Ruiz. 09-80-79-37-45 es el número del Correcaminos. Poco a poco hay que grabarse ese número, hermano. Sí, felicidades. Aquí estamos. Saludos para las amigas ejecutivas de casa que ya se preparan algunitas a hacer la rica merienda para su querido esposo. Algunitas, no todas, porque algunos están concentrados con la buena música que pone acá el DJ Jinx. Señora, téngale una rica merienda a su esposo.
11: Claro.
3: Porque ha estado castigado todo el día por acá. ¿Cuál fue su menú de hoy en el almuerzo? ¿No fue caldo de bola, por si acaso? Señor
12: Jim. Es que no tengo nada que comer. Ah. Fui a cazar esos cachicambos.
3: ¡Ah, ya, ya! Ese es el plato favorito de mi pana. ¡Felicidades! Gracias a los amigos conductora transportación urbana. ¿Qué tal? Buenas tardes. Amigos taxistas, felicidades. Y aquí estamos activados con la buena música de Oke Chicha. Ahora, DJ.

0: 17:45, 5:45. Muchas gracias quienes están junto con la 91.5. Buenas tardes, RBT Satelital y Oque Chicha desde Quevedo, Ecuador.
1: Hola.
0: Saludos en Salamanca, España. ¡Hostia, tío, tía! En sus fiestas patronales de San Juan de Sahango, en la calle Toro. Licenciado Bolívar Chancuzzi. No lo han invitado, pues no lo han invitado allá. Allá en España, en Salamanca. ¡Hostia, tío!
2: ¿A dónde quiere ir usted?
0: A España, pues.
2: Vaya solo, compre con solo, que no te haya diga yo.
0: No, Bolívar. No, no siempre es el padrino. Ya, el padrino Bolívar Chancuzzi. Vea
2: usted. Tan caro los pasajes por allá.
0: ¿Cómo?
2: Tan caro los pasajes por allá.
0: No, ya me quedo aquí, no me han quedado.
2: No allá sí si no llevo como paracaidista.
0: No,
2: pero...
0: No, no, yo voy como ahijado de allá el no... padrino Don Bolívar Chancuzzi.
2: Ah, no, pero usted ya va en jet privado. Hágame un puestito ahí.
0: No, allá no. Oh, my God. Oiga, gracias a la gente chévere que está junto con la RBT y el mejor programa de la tarde, Oque Chicha. Buenas tardes, por favor, un saludo acá en, para el centro de ventas Bimbo Quevedo. Atenta, Fabiolita. Bimbo Quevedo. Están a full volumen, gracias a ese personal que está junto con la RBT. Oiga, hablando de la gente que está, saludos para los queridos hermanos Lucho y Antonio Montúfar en la parroquia Nicolás Infante Díaz, calle 15 de noviembre. Un saludo para el papá 2026. Ay, quién creyera de verdad. Bueno, papá, 26. Oye, tengo un cumpleañero.
2: ¿Qué será de la vida de mi pana? ¿Lo habrán dejado pasar el puente a pie ya?
0: El compadre John Ordo. Eso hay que preguntarle a Carlos Duque. Carlos Duque, ¿ya le deja pasar a su compadre? No, eso siempre tiene que pasar en carro. A pie nada, para nada, por gusto. No pasa
2: tiene
0: tiempo.
2: Prohibido.
0: Vamos con un cumpleañero. Aprovechando antes de que se nos vaya el tiempo por acá. Atenti. Bueno. Y es acá en Manta, chévere, provincia de Moravia. Ahora, listo. Atenti, Manta, provincia de Moravia. Por el sector de la Florita, está de cumpleaños el niño, el mimado, el engreído de la casa, Iván Marcelo Mendoza Vélez. Mil felicidades, Iván Marcelo, que los cumpla muy bien allá en Manta, provincia de Manabí, sector de la Florida, a nombre de su padre Yuri Mendoza y de sus queridas hermanas Yurixa y Yarixa desde el Empalme, provincia del Guayas. Le desea muchas felicidades al cumpleañero Iván Marcelo Mendoza Vélez. Mil felicidades. Ya va el regalo despacio, de a poquito. Así que espere nomás sentado. Así que felicidades al cumpleañero de hoy allá en Manta, provincia de Manaví, en el sector de la Florida. Iván Marcelo Mendoza Vélez, a nombre de su papi Yuri y de sus queridas hermanas Yurixa y Yarixa desde el Empalme, provincia del Guayas. Y nos piden un tema de los diamantes desde Valencia. Muchas gracias. Bueno, listo. Misión cumplida. Mi pana Yuri Mendoza, allá en el Empalme. Listo. 17:49. Vamos con la buena música, maestro. Ahora, vaya.

0: 17 horas 53 minutos. Pira, corre, camina hasta que te den.
1: Corra, corra, corra. 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
0: Ay, corre camino. Cuando llega la parte final de la prueba, si sale embalado a coger el bus.
1: Ya tiene que correr. Yo te ya hice toda la parada ya.
0: Gracias a la gente Che que está junto con los 91.5. Felicidades. Bueno, misión cumplida en este día jueves, antesala de fin de semana. Los esperamos mañana viernes, principio de fin de semana.

0: humildemente. Siempre digo que este programa es del pueblo y para el pueblo.
1: Hasta la victoria, siempre.
0: Bueno, felicidades para toda la gente chévere que está activada. Listo, a ver, compartió en este día jueves. Ya comenzó el campeonato mundial. Ganó México.
2: Tienes cinco minutos para despedirte.
0: Ya me voy, pana. Espírese un ratito. Ya me voy. Y te voy a estar sobre el tiempo, sobre la jugada. Pira, corre, Camilo. Tienes cinco minutos para que te retires de una, para que te vayas. No, ok. Bueno, estamos mañana, ¿no?
3: Pórtate más serio.
0: Perdón. Estoy serio en este momento. Muchas gracias. Haber compartido en este día jueves. Estaremos a las 16 horas, 4 en punto, con otra promoción más de Oca Chicha.
4: ¡No!
0: Créalo, pana, créalo, con toda sinceridad. El hombre de las mezclas y de las perillas.
5: DJ James.
3: Hola.
0: Y su amigo de siempre, el Correcamino, muchas gracias. Chao, mi lindo Ecuador.

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8: Exactamente, las 18 horas con 4 minutos.
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2: Hola, ¿qué tal? ¿Cómo estamos? Listos y predispuestos para poder hablar, compartir, opinar, conceptualizar, comentar de lo que se ha desarrollado el día de hoy, Roberto, Darwin y amigos de la sintonía de la 91.5 a nivel del mundo. Allá en México se dio inicio a la Copa del Mundo México 86, Canadá, Estados Unidos y México 2026. Yo sigo pensando más cantidad, menos calidad, más cantidad, menos espectáculo, más cantidad. Yo creo que no garantiza tener un mundial de primer nivel. ¿Cómo te va, Roberto? Bienvenido.
3: Muy buenas tardes, Cristian, Darwin y todos los amables radioescuchas de la primerísima RBT satelital 91.5 de la ciudad del Río Quevedo. Aquí estamos, un programa más de la capital maicera del Ecuador, Ventanas. Sí, comparto con lo que tú manifiestas, Cristian. Cantidad, oiga, fue un verdadero show. Desde antes de lo que estaba programado, 2:30, ya estaba copado el estadio. O sea, 86,000 personas que pagaron los boletos. Si así en todos los escenarios va a estar este lleno total, creo que va a ser una ganancia.
2: No hay localidades, Roberto. Hoy día me hablaba un primo que tiene más de 25 años viviendo en Estados Unidos, que tiene ya la nacionalidad norteamericana. Me decía que se quería ir al partido Ecuador Costa de Marfil porque su cuñado tenía un par de entradas, pero faltaba una, y que la quiso comprar, pero le pedían $1,180, $1,200.
3: No.
2: Me dice, primo, me quedo, me compro dos de whisky, hago un asado y lo veo en la televisión.
3: Oye, y la cuestión es que ya las entradas están a la reventa. Ya, y esa reventa no es que tú la puedes buscar en físico, no. Tiene que ser es digital. Entonces es un verdadero, se puede decir, marketing que se ha movido en este sentido. Todo está ya vendido.
2: Lo que pasa es que se beneficia a la FIFA, porque la FIFA tuvo tres fechas donde expuso ante el mundo la venta por internet de las localidades a diferentes costos. Entonces, ellos están limpios, ellos ya ganaron su plata, están limpios en el aspecto ya de que no hay boletas con ellos. El problema es para el que ha viajado y quiere comprar en la reventa. Tienes que triplicar lo que cuesta una entrada. Yo creo que en eso estoy de acuerdo.
3: Pues debería, ya. Yo me recuerdo que en Qatar hicieron algo posible para la gente que no pudo obtener su entrada. Hicieron en plazoletas, sí, poner pantallas gigantes.
2: Eso sí va a haber, Roberto, pero lo que pasa es que no es lo mismo que tú veas el partido en vivo.
3: Viajar tanto y no poder acceder a un estadio, claro. Eso sería lastimoso, que y así va a haber personas que...
2: No, hay mucha gente que no va a poder ingresar. Este es el mundial económico, se podría llamar, donde primero está la plata y después el espectáculo. ¿Cómo te va, Darwin? Buenas tardes, bienvenido a Visión Deportiva Radio.
4: Buenas tardes, Cristian, licenciado. Este mundial es el mundial de muchas sorpresas, ha habido de todo. Y con este mundial, para el próximo que se viene, la FIFA tiene que poner muchos asuntos. ¿Dónde lo va a ser sede? Por todas las situaciones políticas, las situaciones también, el tema de las ventas, de las personas que han viajado, se han quedado sin boleto, tienen que buscar una manera de que todos tengan acceso y puedan.

0: Disfrutar del fútbol, porque hay a veces que...
1: Es que súmale otra cosa, Darwin, las ciudades son distantes, en avión, 3-4 horas de una ciudad a otra, y los costos son muy altos. Hoy yo le escuchaba a Rolando Palacio que, por ejemplo, en Qatar, la FIFA o los organizadores del torneo en Qatar habían dado una especie de un carnet para que tú tengas, no pagues tu traslado de un estadio a otro o de tu hotel al estadio. Acá tienes que contratar taxi. Y tú en taxi gastas 50, 60, 70 dólares diarios.
2: Y tienes que, por la empresa que vayas, empresa radial o televisiva, tienes que ver hasta dónde te alcanza para ver cómo subsiste. Porque
1: hay muchos que se vendrán después de la primera fase, Roberto.
2: Sí, sí.
1: Y hay muchos que no irán, como, por ejemplo, cuando fue el Mundial. Creo que pasó con Rolando y, por ejemplo, con mi hijo que estuvo allá, recuerda. Ellos podían irse a 3 partidos diferentes en el día, porque estaba en la misma ciudad y porque se le permitía el tiempo llegar del uno al otro estadio.
2: Hoy el otro partido que va a ser a las 9 de la noche, vuelta ecuatoriana, ¿va a ser en México mismo, en el mismo estadio que se inauguró o en otro escenario?
1: No, en otro escenario tengo entendido, ¿verdad? Ya voy a ver ese dato, sí, lo estaba revisando también, sí. Oye, pero todo vendido, ¿verdad?
2: Oye, pero también pude apreciar en una nota que mandaban desde allá, que no se le ha permitido a 500 de Costa de Marfil estar en el estadio. O sea que ellos ya han hecho todo lo posible en su país para conseguir la entrada y todo, y no le permiten a ellos viajar.
1: No tienen visa. Es que si no tienen visa, ¿para qué van a viajar?
2: O sea, pero ellos se han acercado a hacer trámites y le han dicho que están prohibidos, ellos no pueden llegar a Estados Unidos.
1: Este es un problema grave, ¿verdad? Yo creo que se debería terminar, porque estamos hablando de que no todos tienen los mismos derechos o beneficios, pues. Hay excepciones, unos sí, otros no. Y entonces esto deja mal parado al fútbol.
2: Oye, y mira que, en ese sentido, Infantino, el presidente de la FIFA, al saber que no se le permitió estar en tierra norteamericana al árbitro y que fue deportado, él enseguida se puso en contacto para sacar más o menos cuánto con los de los árbitros, cuántos partidos iba a pitar para indemnizar el trabajo de este árbitro. Y le está proponiendo para que no haga una declaración que vaya mal de...
1: Para que no lo demande a la FIFA.
2: Ya, sí. Entonces, ha sido, no sé, en qué quedará, si que el árbitro aceptará esta petición del máximo presidente de la FIFA.
3: A ver, Canadá estaba, creo, arreglando también esta situación, sí, para ver si iba allá a dirigir unos partidos.
2: Ah, no, eso es, pero ya cuando sea ya la Liga de Canadá.
1: A ver, mira, aquí hay un tema que hay que saberlo interpretar. ¿En qué aspecto, Darwin y Roberto? Si tú eres un deportista, cualquiera de ustedes somos deportistas, y resulta que te preparas con anterioridad y te haces ilusiones, como todo ser humano, ¿no? Te propones meta, en el caso del árbitro, saber visto en un mundial con un estadio lleno. La indemnización no justifica el daño moral y psicológico que le causan, claro, al árbitro.
3: Y él lo dijo,
1: Ah, lo dijo, he escuchado.
3: A ver, él lo dijo. Me he preparado tantos años, he venido haciendo las cosas bien para estar en este mundial. Y la noticia que voy, me regresa nuevamente.
2: Ya, y además de eso, lo que manifestó, que realmente no se le permitió, él se ha preparado, porque ha sido uno de los mejores árbitros en la Liga de Somalia. Y que esto es algo que siempre al buen trabajador, ese obstáculo, pero se va a seguir preparando para la próxima Copa Mundial.
3: Eso no estaba, a lo que yo ingresé, lo dije, la FIFA tiene que ver dónde va a ser el próximo Mundial.
1: Pero creo que ya está estipulado el tema de Paraguay, Uruguay, Argentina, pues.
3: Exactamente.
1: 2030,
2: ya,
1: pues.
2: Ya, pero ya, aparte de eso, Cristian y Darwin, amigos, radio escucha, pero ya tiene que sentarse lo máximo personero de la FIFA, de la UEFA, de todas las confederaciones, de lo que somos, y decirle a los mandatarios, oiga, no confundan, no pongan como
1: barrera.
2: Como barrera, porque el deporte, que realmente sí, no, se ha metido a la política, pero no claro, puede ser. Pues, claro. Esto fue así en la guerra. En la guerra, cuando hay algo, ponen un pare de un mes, dos meses.
3: Cesa el fuego.
2: Y ya, cesa el fuego, exacto. Bandera blanca de paz. Acá, ¿por qué razón? En ese sentido, yo no comparto. Nosotros somos americanos. No somos norteamericanos, somos sudamericanos. Pero somos del mismo continente. Pero no puede ser porque haya en este tiempo, el siglo XXI, ese racismo que no se permita por cosas que no tienen que nada que ver.
1: Insignificante.
2: ¿Sí? En el fútbol no tiene que ver esto. No puede, porque en un sentido de ¿qué queremos? Que sea la unión. Y eso estamos, que la paz sea en todo el mundo.
1: Tienes toda la razón. Yo creo que se debe impedir. La FIFA debe ser clara, como tú señalas, con los países donde se van a desarrollar la Copa del Mundo. No tienen que ponerse en consideración aspectos y problemas que tengan ciertos países en tema limítrofe de guerra. Acá es fútbol, ¿verdad?
2: Es fútbol.
1: Y no se puede lastimar la susceptibilidad de determinados profesionales, como en este caso este árbitro, ¿no?
3: Sí, bueno, preguntaba Cristian, licenciado. Corea del Sur disputará su partido frente a República Checa, válido por la primera fecha del grupo A del Mundial 2026 en la ciudad de Guadalajara, México.
2: Ah, en Guadalajara. Sí. Porque hoy fue en Monterrey, ¿no?
1: Sí. No, hoy fue, hoy, ¿quién? Hoy.
2: Hoy.
1: No, pero hoy fue en México, en Ciudad de México, en la República de México.
3: Y en este mundial, el primero que anotó el gol en este mundial fue el colombiano Julián Quiñones, nacionalizado mexicano.
1: Eso le iba a decir, exacto, dígale nacionalizado.
3: Nacionalizado. Sí. No, pero claro, porque lo digo porque hasta yo mismo, en un compromiso la semana pasada que tenía amistoso. Entonces, Quiñones.
1: No es un apellido tradicional.
3: Entonces yo vine y lo busqué. Ah, no, Colombia. Entonces, es sangre colombiana, pero nacionalizada.
1: Es buen jugador, cuento, Roberto. Buen jugador, buenas condiciones.
2: Hasta los primeros 20, 25 minutos, lo más intensivo, llegar a la puerta contraria, Quiñones y Méndez. Los dos centros de Méndez ya. El que hizo el segundo gol a los
1: 35 años, el centrodelantero mexicano, el número 9, marcó un golazo el segundo.
2: Raúl Jiménez.
1: Porque primero que alza la cabeza antes de impactarla y a lo que cabecea permite que la pelota primero pique en el piso y luego se meta.
2: Oiga, pero qué novatada de las expulsiones. Las expulsiones.
1: Le expulsaron un jugador a...
2: Dos jugadores a Sudáfrica y uno a México.
1: La primera fue cuando abre la mano, ¿verdad? Casi por la mitad de la cancha. ¿Y la segunda?
2: El segundo fue
3: fue una jugada. A ver, la primera fue la jugada, Cristian, que lo en el área, casi en el área, lo le hace la falta al último hombre.
2: Sí.
3: Sí, esa fue la primera.
1: Ah, sí. Pero ese de México.
3: No.
1: Del jugador sudafricano.
3: Sí, sudafricano.
1: Yo estuve en un programa y casi no me vi todo el primer tiempo, muy ya, malo, 1-0.
2: Es el foul. Sí. El foul.
1: Vi la falta del mexicano que se fue expulsado.
2: Sí, esa, en cambio, la del mexicano. Oye, pero ya viéndola,
1: es está que si fuera no lo tocaba, del área.
2: Sí, te de perfil para anotar,
1: estaba muy abierto, Roberto, eso te iba a decir. Yo creo que el defensa se equivocó en ganarse una cartulina roja tontamente.
2: Porque lo podía haber llevado, ¿no?
1: Claro, se lo llevaba hasta la raya y le impedía que saque el remate. Además, en la misma línea del defensor mexicano habían otros jugadores de México, más atrás.
2: Iban llegando. Bueno, y me parece que ahí en ese sentido, mira que no lo llamó el VAR, ni a VAR. Y Sampaio, que fue el árbitro brasileño, decidió y directamente expulsado.
1: Y Memo Ochoa estuvo en la banca, ¿no?
2: Este arquero que ya tiene 41 años.
1: Ahora, otra cosa, Roberto, más allá de las expulsiones, México fue diferente, fue superior a Sudáfrica.
2: Y tiene un muchacho que lo sacaron en el segundo tiempo, jugador joven de México. tiene resto, tiene todo, pero no tiene todavía esa picardía, esa experiencia de haber jugado mundiales, porque es el primer mundial. Y México hizo debutar al jugador más joven del campeonato mundial. 17 años y un poquito más de meses.
3: Oye, ¿y qué diferencia ver a los sudafricanos con México y decir, ese equipo está en el mundial? Un arquero fatal, un arquero que tuvo muchos errores.
2: William.
3: Sí, y México no quiso golearlo, porque México en este compromiso lo podía terminar con 4-5-0 sin problema.
2: Pero ya en trámite del partido, los sudafricanos con el fútbol que tenían, lo comenzaron a cometer, a meter en la zona.
3: Sí, pero ya no lo alcanzaba. México tuvo muchas oportunidades de buscar el balón y no lo aprovecharon, licenciado Diego.
2: Sí, o sea, bueno es comenzar, porque ese maleficio que tenía México, que siempre que comenzaba los mundiales, perdía. Se sacó ese maleficio y ahora sí ganó ya.
1: A ver, Darwin y Roberto, yo creo que lo más importante de todo lo que estamos hablando es que, primero, el estadio estuvo totalmente lleno. Sí. Más de 80.000 personas. Un estadio, como lo decíamos ayer, creo que con ustedes, ha sido testigo de dos finales anteriores, en México 70, donde Brasil fue campeón, y en México 86, donde Argentina fue campeón. Ahora, lo otro, lo que sí me preocupa a mí es que hoy hubieron desmanes, Darwin, no sé si ustedes leyeron, antes del partido hubieron un incidente, porque no nos olvidemos que el gobierno mexicano, junto al gobierno de Donald Trump de los Estados Unidos, han hecho un trabajo muy importante en el aspecto de terminar con ciertos líderes que están metidos en el tema del narcotráfico. Entonces, eso es lo que preocupa en México y en Estados Unidos, que ojalá se pueda controlar el tema de violencia más adelante, porque en estos eventos a veces estos tipos tratan de aprovecharse para desestabilizar a los gobiernos.
2: Pues no se va a terminar, indudablemente no se va a terminar nunca cuando haya una cita ecuménica como es el fútbol, y en todos los mundiales se ha visto, así haya la seguridad que se plantee, porque para organizar un campeonato tiene que estar bien la seguridad. Y es verdad lo que tú manifiestas, Cristian. Antes de la inauguración hubieron desfiles con pancartas alusivas contra el gobierno de la presidenta de México. Y este sentido pues preocupa, porque puede más tarde, siguiendo el campeonato mundial, puede haber problemas para las delegaciones.
1: Claro, o sea, no solamente para las delegaciones, Roberto y Darwin, sino para los hinchas que han viajado de diversos países del mundo a esos países que son parte de la sede, y que también al momento de algún incidente sus vidas corren peligro. Y no es que estamos provocando alarma, no, es una realidad.
3: O sea, lo que pasa es que México está como acá, el secuestro es al diario también allá. Entonces recuerden que van diferentes de diferentes países, y de allí puede ser el tema. Hay que andar bastante cuidadoso en este aspecto.
2: Ojalá que no suceda.
1: El concepto que maneja Darwin, cauteloso, esa es la palabra correcta. O sea, no puede andar la gente sola, tiene que andar en compañía.
2: Ahora, no hay que descuidar Christian y Darwin, que ahora en pues, y los señores de que no les gusta la paz, viendo que ha llegado cualquier cantidad de aficionados, hinchas de diferentes partes, y que si han llegado a México o a diferentes partes de ciudades de Estados Unidos, oiga, van con dinero, pues Darwin, y lo pueden secuestrar, le pueden pedir, y esto tiene que tomar muy en cuenta, y muy buena la sugerencia que se hace, que deben andar en grupo, no deben andar solos, porque si no, la cosa se pone color de hormiga. ¿Qué más tenemos, Dan?
3: Así es, licenciado. Oiga, algo. Ya está designado para la fecha de quién va a dirigir el compromiso de Ecuador. Ecuador.
2: Ecuador, Costa de Marfil.
3: Costa de Marfil. El árbitro internacional de inglés, Michael Oliver. Ha dirigido más de 750 partidos profesionales, incluyendo competencias
0: UEFA y FIFA, manteniendo un promedio cercano de 3.97 tarjetas amarillas por partido y pitando más de 200 penaltis en su trayectoria. Promedio de tarjeta amarilla, 3.97 por partido. Promedio de tarjeta roja, 0.05 por partido, aproximada una cada 20 encuentros. Penalti pitados, 244 en toda su carrera. Esto sería total partido, 760. Tarjeta amarilla total, 2.471. Y tarjeta roja directa, 54.
2: Y muy buenos los datos que tú estás dando, Darwin Mier. Pero recordemos que casi el elenco completo de Ecuador juega en Europa. Uh-huh. Ya ellos ya no tienen, pues ya ellos ya conocen cómo es el arbitraje de europeo.
0: Entonces, perdón.
2: Claro, yo te decía, ya los jugadores ya conocen cómo implantan la regla, cómo aplican la regla, cómo los árbitros de Europa, y tienen que cuidarse.
0: El árbitro que va a dirigir el compromiso entre Ecuador.
2: ¿Qué? ¿Alemán, no?
4: Inglés.
2: Inglés. Bueno, la suerte es que tenemos jugador que juega en la liga inglesa y ya conocen, pues, cómo.
0: Claro, 3.97 por partido.
2: No, pues si yo sacaba 5 por partido y 4 rojas.
1: En ese tiempo no había VAR.
2: No, sí había.
1: Ahora creo que el VAR es una herramienta que ha ayudado mucho al fútbol.
2: No, y me dio gusto ver que habían en el VAR, estuvieron de Colombia, tuvieron también de pero los que están en el VAR eran sudamericanos. Entonces, muy bien.
1: Yo subí una información a la página acá de Noga la semana pasada en cuanto a los árbitros. Pero en la Copa del Mundo, mira, a pesar de que Chile, Bolivia y Venezuela no van al Mundial, tienen referentes, tienen árbitros. Lo propio tiene Colombia, Paraguay, tiene Argentina, tiene Brasil. Ecuador no tiene
3: representantes. Por el mal arbitraje que está en el país, pues, Cristian.
1: Claro, tienes razón. Semana. Lo que te quiero decir es que antes, por lo general, este tema funciona así más o menos como los periodistas. ¿Quiénes tienen más posibilidades de acreditarse en una Copa del Mundo? Los periodistas de los países clasificados.
0: Claro.
1: No es que el resto no pueda, sí puede, pero las prioridades tienen los periodistas de los países clasificados. Es por eso, no sé si ustedes hacen memoria y se acuerdan de hace muchos años atrás, antes de clasificar al 2002, los periodistas siempre pedían que clasifique Ecuador. No solamente para que la selección juegue el Mundial, sino porque se le abriría la posibilidad a muchos periodistas para que puedan hacer las coberturas y puedan viajar. Hoy en día hemos asistido a cinco Copas del Mundo, pero así es el tema del arbitraje. Yo creo que más vale la Conmebol, aparte de Roberto, de que no estamos bien en el tema arbitral, ellos también como que se solidarizan con las selecciones que no van al Mundial y van llevando árbitros, ¿verdad?
2: Sí, pues mira que no vemos árbitro de Bolivia, no vemos árbitro de Perú, que son las selecciones, no vemos árbitro de otro país más.
1: De nosotros, los nuestros.
2: De nosotros. Son tres países que nos tienen. No
1: Ecuador,
2: Ecuador, Bolivia.
1: Bolivia.
2: Y Perú.
1: Y Perú, creo. Bolivia tampoco tiene árbitro.
2: No tiene.
1: Chile tiene. Venezuela, Paraguay, Uruguay, Colombia, Brasil, Argentina. 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Reitérame la hora, Darwin. Perdón, ratifícame la hora del partido de hoy. Hoy, ¿a qué hora es el compromiso en el estadio de las Chivas de Guadalajara? Allá se va a jugar en esa ciudad, en Guadalajara, el segundo partido de la Copa del Mundo.
0: Hoy, jueves 11 de junio, este compromiso es a las
1: 11, Darwin.
0: 11 de junio. A las 21 horas.
1: 9 de la noche.
2: Nuestra. 8 de la noche.
1: Ellos están con una hora menos que nosotros ahora, ¿no?
2: Ocho de la noche, hora mexicana.
1: Bueno, no, hay algunas ciudades que cambian la hora en México. También. Sí, una adelante, otra atrasada.
2: Oye, este es un dato interesante que muchos casi no sabíamos. Las participaciones en los mundiales de fútbol de las diferentes selecciones que están compitiendo en este mundial, Cristian. Y estas son las. Brasil ha estado en todas las citas. Son 23 veces.
1: Es la única selección
2: Brasil tiene
1: que ha estado en todas las competencias.
2: Sí, 23 participaciones.
1: Roberto, además, una pregunta, ya que tienes ese dato bien interesante que hoy lo conversaba con alguien. ¿Son 22 o 23 ediciones?
2: 23.
1: 23, claro, porque comenzó en el 1930, 34, en el 38 no hubo ya mundial.
2: En el 38 no porque hubo. Ya había
1: época. Ahí regresó en el 50, por la guerra mundial esa que hubo, hubo torneos, o sea, hasta el año 50.
2: Sí, entonces mira, Brasil 23, Alemania 21 veces ha estado participando.
1: Qué bien, ¿no?
2: Argentina 19, México 18, España 17 veces, Inglaterra 17, Francia 17, Uruguay 15, Bélgica 15, Suecia 13, Suiza 13, Corea del Sur 12, Estados Unidos 12, Países Bajos, que anteriormente participaba como Holanda, pero ahora es Países Bajos, 12, República Checa 10, Portugal 9, Croacia 7, Australia 7, Arabia Saudita 7, Irán 7, Marruecos 7, Túnez 7, Colombia 7, Ghana 5, Ecuador 5, Argelia 5, Sudáfrica 4, Egipto 4, Senegal 4, Costa de Marfil 4, Noruega 4, Turquía 3, Canadá 3, Nueva Zelanda 3, República del Congo 2, Qatar 2, Haití 2, Bosnia 2, Panamá 2, Irak 2, Uzbekistán 1, Jordania 1, Curazao 1 y Cabo Verde 1.
1: Son selecciones que solo tienen una participación de las que van a jugar
2: de las 48.
1: Si las que están clasificadas. Una pregunta, Roberto. El partido más tarde es Corea del Sur con República Checa, ¿no?
2: Sí.
1: Ese es un partidazo. Ojalá que cambie la historia en cuanto a lo que fue el partido inaugural, porque dejó mucho que decir en el aspecto de juego, de volumen de juego, en el aspecto futbolístico.
2: Tenemos la suerte, Cristian, todos los ecuatorianos, que la cadena Teleamazona está pasando en vivo y en directo, porque están los periodistas con toda su cámara allí en Comete en el estadio.
1: Pero te cuento algo, con todo el respeto del mundo.
2: Claro,
1: hoy en la transmisión, ellos no sé cómo se llama la chica que comentaba.
2: Gisela, buen día.
1: Sí, pero está lejísimo.
2: Mira,
1: yo me quedé dormido en los últimos 10 minutos del primer tiempo, porque el partido estaba aburrido, estaba feo. Mucho para atrás, el equipo de Sudáfrica no atacaba. Y le escucho decir a ella un gran partido de ida y vuelta, lo que el público esperaba. No. Cuando terminó el primer tiempo, en los comentarios, este muchacho Quintana, que es un comentarista que está ahí, que es de Guayaquil, el que comentaba,
2: Juan Carlos Crespo.
1: Él, en cambio, dijo algo que era real. El partido no ha sido de lo que se esperaba para la inauguración.
2: Porque los tres que estaban ahí en el estadio eran Gisela Buendía, Lazo, que estaba te narrando, y Juan Carlos Crespo.
1: Ah, entonces era Crespo.
2: Crespo. Crespo.
1: Y él emitió un concepto que en realidad estoy de acuerdo con lo que señaló. Porque el partido fue feo, Roberto, fue malo.
2: Sí, yo me lo vi todo. Sí. Oye, lo que no pude, o será que ya pautado. No era tiempo de rehidratación. En el tiempo del primer tiempo y todavía no eran los 23, 24 minutos. Hubo una pausa, se salieron del aire y hubo.
1: Ese tema, yo iba a hacer unas grabaciones hoy acá para un medio digital. Y precisamente por eso no me vi casi todo el segundo tiempo, vi por pedazos. Pero yo le decía a los compañeros que estábamos allá en el set de Globo, yo le decía que ese tema de la rehidratación, Roberto, es más un invento de la FIFA para poder presentar los pautajes publicitarios. y que es un tema económico.
2: Ya, pero o sea, no fue en el momento de
1: que tiene
2: de retratación, porque yo estaba pendiente. Fue en un momento, pero ahí pasaron las publicidades. Claro que también que tienen que vivir de algo, porque sí, si no, ¿cómo van claro a cubrir todo?
1: Darwin, ¿cómo está el tema de los partidos de mañana? Hay dos también, creo, ¿verdad? Y creo que juega la primera selección sudamericana, Roberto, el día de mañana. Me parece que es Paraguay, que se enfrenta con Estados Unidos. Ese tema quisiera que lo dejas conocer, horario y quiénes juegan mañana viernes. Acá estamos, sí, allá, a través de la 91.5.
0: El día de mañana, viernes, Estados Unidos, Paraguay a las 8 de la noche.
1: 8 de la noche.
0: Sí, el primero es mañana a las 2 de la tarde, Canadá-Bosnia. Ese sería.
1: Favorito Canadá.
2: A ver, ahí en Canadá va a haber la segunda inauguración.
1: Sí, claro.
2: Y luego en el partido de Copa de Estados Unidos con Paraguay, la tercera.
1: Sí,
2: sí. Así es.
1: Ahora, hay que ver qué pasa hoy, Roberto, en el partido de Corea del Sur con República Checa, porque a mí me parece
2: porque
1: que
2: va a ser, ¿no?
1: Sí, va a ser un partido bien protagonizado.
0: Este partido no lo va a transmitir
1: el de hoy.
0: El de hoy no lo va a transmitir el Amazonas.
1: Pero te cuento que la cadena, la plataforma esta de Super también tiene.
2: Sí, tiene
1: varios.
0: Sí, sí, por eso le digo. Yo le decía porque el Amazonas, algunos que.
1: No, es que no tienen todos los partidos ellos.
2: Tienen 40 partidos nada más.
1: 40
0: partidos.
1: Sea,
0: sí,
1: incluido
2: en la primera tienen 40. Luego sí. No sé cómo harían en la organización.
1: Ahora, mañana. ¿Esos partidos corresponden a dos grupos diferentes?
2: Sí, dos grupos. Uno es del grupo...
1: De Canadá.
2: Canadá con...
1: Con Bosnia creo que juega, ¿no?
2: Sí, ese es un grupo y creo
0: a ver, Estados Unidos en el grupo D, donde está Estados Unidos, está Paraguay, Australia y Turquía.
2: Ya. ¿Y el de Canadá?
0: El de Canadá es el grupo B. Canadá, Bosnia, Qatar y Suiza.
1: Sí. Oye, ese grupo está vaca para Canadá. O sea, aparentemente, ¿verdad? Porque Bosnia no es fuerte, aparentemente, y Qatar tampoco es tan fuerte. Entonces, es que la idea, Roberto, de la FIFA también, es que más que nada los organizadores accedan a la segunda etapa para que la fiesta no se dañe.
2: Pero en el sorteo, que ya estuvo compuesto.
1: Ay, Roberto, aquí usted ha sido organizador, pues yo me acuerdo que el año pasado usted hacía los grupos en su casa, pues y se iba la luz y después usted editaba ese video, se iba la luz y luego decía grupo A, B, C y D, ya tenía todo arreglado, pues. Usted ha sido organizador, pues, usted sabe.
2: O sea, claro, no, es que
1: claro,
2: no,
1: si hay beneficio, Roberto, si hay beneficio.
2: A ver, vamos siendo claros. Es que no podemos, como tú lo manifiestas, no podemos que los dueños de casa se vayan.
1: Claro. Lo que pasó, por ejemplo, en Qatar, ¿te acuerdas? La vez anterior, en el Mundial 2022.
2: En Qatar se fue.
1: Entonces, ya no, la fiesta ya pierde.
2: Pero ya también ahí depende de la preparación de las selecciones. Ahí ya no. ¿Cómo le iban a buscar selecciones? Le buscaron selecciones de Ecuador. Bueno, pues Ecuador decían, pero ya nosotros ya íbamos a la cuarta. Claro, Copa Mundial, ya teníamos esa experiencia mundialista. Mejorado. Qatar, creo que, aunque aquí estamos viendo Qatar, Qatar ya ha tenido.
1: Es la tercera o la segunda.
2: A ver, Qatar, a ver, hasta eso. Siga, hasta buscar.
0: Bueno, eso será, son las 18 horas. 18,
2: dos veces ha estado Qatar.
0: Ya. 18 horas con 46 minutos.
2: Oye, se nos va el tiempo en modo. Mundial.
1: Es que lo que pasa es que Darwin no encontraba la técnica para poder ingresar. Entramos tarde también, pero como a las 6:20.
2: Pero es que Darwin ya no me va a ver en la moto. Ya tengo que venir.
1: No, lo que pasa es que Teo también creo que le cambia todos los días esas aplicaciones. lo pone loco acá, Darwin. Toma. Apaga esa computadora, la reinicia, la prende. coge esa consola, los micrófonos. O sea, no sabe ni qué mismo es lo que está pasando.
2: Ya. Dice, yo le dije que estábamos en hora exacta y me dijo que esa no valía. Y aquí estamos escuchando bien.
1: Bueno, hoy no lo haremos, pero mañana vamos a tener contactos con varios periodistas que están allá en Estados Unidos. No lo haremos no solamente por el tema tiempo, Roberto, sino que de pronto ellos tienen también otro cronograma, otro itinerario de su trabajo. Oiga,
2: Cristian y Darwin, oiga, me dio hoy gusto ver en Estados Unidos. El famoso tren 7.
1: Ah, sí.
2: Oiga,
1: sí.
2: Qué belleza.
1: Con los colores de la tricolor.
2: Sí. Y luego.
1: De la bandera.
2: Oiga, sí. y luego, ya en la hora de la tarde, fuera de Telemundo, ha hecho como una forma de demostraciones de todas las relaciones con artistas ecuatorianos. Alusiones a las canciones que han sacado para las elecciones como para apoyar. Fuera de Telemundo. Oye, excelente.
1: Telemundo es la cadena más importante de los Estados Unidos.
2: Sí,
1: ¿no?
2: Entonces, ahí Telemundo puede dar chance a algunos
1: artistas.
2: Gente de televisión de Ecuador.
1: Claro.
2: Sí, está dando esa oportunidad para que transmitan todos los.
1: La chica Jaramillo.
2: Está allá.
1: Ella trabaja ahí hace mucho tiempo. ¿Sí?
2: Y hay otra chica que no me recuerdo qué la pidió. Está recién contratada por Telemundo para esta hora de.
4: No, está.
2: María José Flores. María José Flores va a comentar para Telemundo Deportes.
1: Bueno, ¿verdad? Perfecto. Acá estamos entonces en Visión Deportiva Radio a través de RBT Satelital. Hoy escuché, dejando tema mundial, modo mundial, escuché que César Farías, el técnico de Barcelona, pide a González, el venezolano, que jugó en el MLS. ¿Qué te parece?
2: Oiga, a más de lo que usted ha escuchado, en forma de broma, yo vi ahí que dice, Farías pide el asilo de anciano para Barcelona. Oiga, está buscando jugadores de 36, 37, 38 años. ¿Qué es lo que pasa con el técnico de Barcelona?
1: ¿Usted cree que mandarle un saludo a don Víctor Gómez en la ciudad de Quevedo, periodista profesional. Me dice que el sábado la señal la abre a las 2 de la tarde en el partido Corinthians contra Fútbol Club Insutec. Ahí estarán los comentarios de don Víctor Gómez, la experiencia en el comentario de esta provincia. A ver, ya hablamos del tema de segunda categoría. A ver, Roberto. Yo también creo y considero que el técnico del Barcelona debería comenzar a apuntar a otro tipo de jugadores. El fútbol hoy por hoy es un fútbol muy físico, muy rápido, muy fuerte, mucha potencia, mucha velocidad, mucho vértigo y poca técnica. Entonces, Barcelona, al tener jugadores pasados de 34, 35 años, da ventaja, Roberto. No es que, por ejemplo, estos equipos Macará, Libertad, Técnico, el mismo Orense, son equipos que son superiores a Barcelona en calidad técnica. No. ¿Sabe dónde le marca la diferencia? En el aspecto físico y por la juventud que ellos tienen.
2: Claro.
1: Porque son más rápidos. Claro. ¿Te acuerdas del partido Barcelona-Orense en Machala, que lo tenía en su bolsillo Barcelona y que apareció este muchacho, creo que Zambrano, que es uno de los juveniles, que tiene como 18, 19 años, y metió el gol del empate sin marca, sin nada? ¿Y cuál ha sido el problema de Barcelona? No sé si tú estés de acuerdo con lo que voy a decir o tengas otra apreciación. Es que Barcelona, precisamente, en los últimos 10, 15, 20 minutos de todos los partidos que ha disputado como visitante, se queda físicamente.
2: Es que ahí está el complemento, no tiene, porque no tiene ese resto. O sea, anteriormente Barcelona podía aguantar por el físico porque tenía juventud. Ahora, si vemos la plantilla, ahí pasan jugadores que tienen de 30, 31, 32, 33, 34, 35, hasta 36 años. Entonces, al tener un equipo de adversario que tiene juventud, que estos jugadores quieren mostrarse, tienen ganas, tienen ese espíritu de ir a pelear todito, van a sacar ventaja. Entonces se queda y lo van a arrinconar. ¿Qué haces tú con tener la pelota y con la experiencia si no tienes ese punch para llegar al arco contrario? Y en ese sentido se está quedando.
1: ¿Y cuando se le sacó o salió por lesión Benedetto?
2: Se perdió toda la fuerza. Sí, Benedetto, sí.
1: Cuando salió Benedetto, lamentablemente Barcelona se queda sin fuerza ofensiva.
2: Ya no tenemos, pues, o sea, no tenemos.
1: Ahora, el tema de los que se van no está claro todavía.
2: No está claro, pero ese muchacho que vino de Aucas, Mina.
1: Ha jugado muy poco.
2: Muy poco, no ha demostrado por lo que lo contrató y lo pidió Farías.
1: Ahora, ¿sería un error de lo que tú señalabas ayer o hace unos días en cuanto a la posible contratación de Medina, el jugador que estuvo en Aucas en el cuadro de Independiente, en Liga? Yo creo que sería un error. Un jugador que no ha demostrado nada y sin embargo ha tenido la suerte o el privilegio de estar en equipos importantes.
2: Y además de eso, de Medina, porque parece que ya se cayó eso, no está muy claro. Están tratando de conseguir un centro delantero argentino. Pero ¿sabe cuántos años tiene este, Cristian? 38 años, pues. ¿Qué? O sea, yo digo, acá no están jugando sub-40, pues están jugando una liga de pro, pero de equipos profesionales, pues, que quieren representar. ¿Qué hace que llegue a cometer a una cita sudamericana? Solamente por nombre, para que quede en vergüenza como ha pasado en estos últimos años. Tiene que construir, tiene que ponerse firme la dirigencia y contratar jugadores que valga la pena, que suden la camiseta, que quieran, porque ahorita ya prácticamente ya no quieren la divisa, lo que quieren es lo económico, y si no se les paga, pues están demandando al equipo. No, yo me voy tranquilo, no se preocupen. Tarde, más temprano, demandan. Y tiene algunas demandas Barcelona que tiene que cumplir.
1: ¿Tiene los horarios, Darwin, de la segunda categoría del día, de este fin de semana, a propósito de la segunda fecha? Los equipos se han preparado intensamente. Tiene una baja sensible el cuadro de Insuté, Roberto, ¿no? El portero Pedro Eslao no podrá ser titular debido a la expulsión y la lesión que tiene.
2: Sí, y como fue roja directa, tiene para dos partidos.
0: Bueno, los compromisos de la segunda fecha de la liguilla final de segunda categoría de acá de la provincia de Los Ríos. Corinthians versus Insuté en el estadio de Vince el 14 de junio, el día sábado a las 15 horas. Oiga, la fiesta de Vince también, ¿verdad?
1: Claro, pues, el 14 de junio es la fiesta.
3: 14, ¿no?
1: Claro. 14, 13, el estadio 14. Se llama 14 de junio. La fiesta de cantonización, 14 de junio.
3: Claro, y se va a jugar el 13.
1: El 13, ya la gente, oiga, el sábado y domingo no hay dónde poner un pie en todo Vince, pues en el malecón, sí. La regata, que es tradicional. Y creo que también eso ha provocado que el partido se lo desarrolle el día sábado. Uh-huh. Creo que el 14 todo el mundo va a estar concentrado en algo que ha sido tradicional. Primero en la regata, mañana y tarde. Y luego después a las 5 me imagino que habrá pantallas gigantes. Porque ahora los alcaldes todos ponen pantallas gigantes.
3: No los alcaldes, candidatos.
1: Los precandidatos también. Sí. Los que ya se acá en Ventana es el domingo, hay dos puntos.
3: Por aquí en Ventana ya ofrecen, por ahí andan. No.
1: Hay un punto aquí que el precandidato ofrece moto, cocina, lavadora, carro, bingo, comida. Pero
2: me gustó, yo vi ahí, no voy a decir de una nota. Coja todo, cocina. Oye, si es secreto el voto, no van a saber que usted votó por
1: así
2: él.
1: Es. Así es.
0: Bueno, que el otro compromiso sería Patria versus San Camilo en el Estadio Buena Fe, en el Estadio Liga Cantonal de Buena
1: Fe. ¿Ese partido está para las 3 o 4 de la tarde?
0: Este partido está para las 3 y media.
1: 3 y media, media hora después, sí, de lo que comience en Vince. A ver, RBT Satelital va a transmitir todos los partidos. Lo que pasa es que abre la señal el día domingo a las 2 de, perdón, el día sábado en Vince a las 2 de la tarde. Pero ya cuando comience el partido en Quevedo, también va a estar interlazado con Quevedo. Porque el Deportivo Quevedo juega una hora después, a las 4 de la tarde, ¿verdad? ¿Contra?
0: Bueno, Deportivo Quevedo versus Atlético River.
1: O Atlético River. Pero también va a estar interconectado con lo que se desarrolle en Buena Fe, en el partido entre Patria y San Camilo.
0: No, que acá son de tres equipos de la ciudad de Quevedo. Serían 3-4, porque el River también es de Quevedo. ¿De Quevedo?
1: Claro.
0: Sería Insuté, San Camilo, el Deportivo Quevedo y Atlético River.
1: Ahora, Roberto, no sé cuál sea tu opinión, pero, por ejemplo, el Deportivo Quevedo no se pare el lujo de perder y tampoco de empatar. Debe ir con la convicción de ganar su compromiso, porque ya este es su segundo partido como local. Y si lo pierde o lo empata, y dependiendo lo que pase en la ciudad de Vince, entre Insutec y el cuadro de Corinthians, que ambos tienen 3 puntos, y también de lo que pase en Buena Fe, porque si el Patria gana, hace 6.
2: Sí.
1: Entonces, si el Quevedo pierde o empata,
2: se queda con 2.
1: Y hay un ganador en Vince y gana Patria, yo creo que se le pone complicado.
2: Claro, ya serían 4 puntos de diferencia.
1: Claro,
2: sería. En esta etapa, si no sumas, lo importante
1: ahora
2: es sumar. Mira que lo importante es sumar de en casa,
1: claro.
2: Prácticamente...
1: No te puedes dar el lujo de perder como dueño de casa.
2: Tiene no cuatro partidos, cinco partidos de cómete de local. En casa. Tiene prácticamente como ocho partidos, nueve, porque el River es de Quevedo.
1: No, pero River y San Camilo están jugando en Valencia.
2: En Valencia, claro. Pero bueno, son unos pocos kilómetros nomás de
1: distancia.
2: De distancia, pero realmente lo que no convence son los jugadores. Contratas a Angulo, contratas a Champán. ¿Para qué? ¿Para que estén en el banco? ¿Ah?
1: No, el momento que vive el Deportivo Quevedo es muy crítico. El día domingo anterior faltaban creo que 15 minutos para la iniciación del partido y no habían pagado el arbitraje. Hasta que llegó la plata y qué desesperación que la gente que es hincha de este equipo podía escuchar a través de las radios que los problemas de carácter económico son terribles.
2: Pues ahí, ¿y la dirigencia?
1: Buena pregunta.
2: ¿La dirigencia?
1: Buena pregunta. Es como el caso de River o de San Camilo. Yo te aseguro que clasificado a la etapa que se está jugando y teniendo como sede Ventana, tranquilamente sacan dinero para pagar a los árbitros y para pagar la plantilla, así sea 50, 70 dólares a cada jugador.
2: Oiga, muchas veces vemos o no queremos movernos del sitio. Porque hay plaza. Solamente nomás venir a hacer inspección. Yo no creo que un inspector venga aquí a Ventana y diga, pues ahí está otro. Tiene camerinos.
1: Pero se habilitaron el estadio de Pueblo Viejo.
2: De Pueblo Viejo, exactamente.
1: Con una cancha en pésimo estado.
2: No tiene los camerinos, no sí, están en pésimas condiciones.
1: Y la cancha en
2: no
1: pésimo
2: tiene
1: graderío, estado.
2: No tiene el espacio para los carros que llegan. Entonces... yo creo que aquí sería una buena alternativa.
1: Ojalá que en el futuro la tomen a consideración. Déjame mandarle un saludo a nuestro amigo Guido Romero, periodista de la ciudad de Vinces. Un abrazo fraterno para Guido Romero. Oiga, ¿algún detalle más? Porque ya estamos sobre la hora.
2: Y recordarle el domingo, el partido que va a jugar Ecuador contra de Marfil se va a realizar en el estadio Lincoln Financial de Filadelfia.
1: En Filadelfia.
2: Sí, a las 18 horas, hora ecuatoriana.
1: Quiero que converses el tema, no sé si viste el reportaje del estadio que se ha reconstruido en Los Ángeles, California.
2: Ah, sí, estuve en una. Es un buen tema, Cristian. Oiga, ahí en Los Ángeles hay un estadio que es el más moderno de todos. Tiene techado, tiene todo. Oiga, anteriormente para la Copa Mundial. No tenían porque ahí está cerca el aeropuerto y no permite, pues ya lo que es zona aérea, no permitían que lo suban. ¿Qué tuvieron que hacer? Excavar cerca de unos 40, 50 metros. Pero al llegar, la tierra no es estable por las condiciones de que está cerca al río de Los Ángeles. Y entonces eso podría causar que un movimiento telúrico, porque por ahí te pasa la falla de San Andrés, y puede haber un terremoto en pleno, que Dios no quiere, en pleno. ¿Qué hicieron los ingenieros? Pues ahí la ingeniería y el conocimiento. Ellos hicieron una plataforma para que no esté pegada en el suelo, sino que esté suspendida. Y en caso de movimiento telúrico, no vaya a hacer ningún contacto con la tierra y poder estar a salvo con la persona que estén en el estadio. Además de eso, ellos pues, hicieron todas las tomas de vida en el aéreo y templaron algo para poder cerrar y poner ahí donde se hacen las marcas comerciales, la propaganda. Y esto tiene más o menos cerca de 30, 40 toneladas de peso. Y con eso no pone en peligro a los jugadores.
1: Es el SoFi Stadium, que antes estaba denominado como Los Ángeles Stadium. Allí jugaba Los Ángeles Galaxy, donde jugó el Tanque Hurtado en ese estadio. Sí. Pero ahora está totalmente remodelado. Imagínate que haber cavado más de 50 metros de profundidad.
2: Es una belleza.
1: Haber hecho todo tecnológicamente para que el estadio pueda brindar y ser parte de esta Copa del Mundo, la inversión fue enorme.
2: Según los técnicos, es uno de los más seguros.
1: Claro, así es. Aunque te cuento también que según leyendo, Los Ángeles es un estado, una ciudad, toda esa franja que tiene falla,
2: la falla de San Andrés.
1: Y que se estima que cada cierto tiempo se va hundiendo, ¿no?
2: Sí, sí.
1: Bueno, el resto se lo contamos mañana, si Dios lo permite.